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1: Rock and Gol de Radio Activa. Es un placer anunciarles que hay otro gol. Un gol Betplay, querida Gabriela Barbosa. Porque se va cerrando el partido entre Irak y Noruega. Y el cuarto gol para Noruega, que ya vio cómo Haaland hizo gol, que ya vio también cómo Østigard, y ahora hubo autogol de Ayman Hussein. 4 para Noruega, 1 para Irak, mi querida Gabriela Barbosa, con las buenas noches.
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1: Y es un placer ahora sí oficialmente darles la bienvenida al Rock and Gol de Radio Activa. Buenas noches, saludando desde el estudio en Bogotá, pero conectándonos en distintas partes de esta Copa Mundial de la FIFA 2026, cuando a esta hora ya termina el partido, el debut y el regreso además de Noruega después de 28 años a la Copa Mundial de la FIFA, pues termina ese regreso con una apabullante, una chaplanadora, demoledora. 4-1 pasó Noruega por encima de Irak. Y nosotros nos vamos alistando para vivir lo que va a ser uno de esos partidos esperados, porque por ahora ninguna de las selecciones de la Conmebol ha podido ganar. Hemos empatado, hemos perdido, nos han goleado, como a Paraguay, Ecuador que lo perdió en el final contra Costa de Marfil, Uruguay que lo pudo empatar contra Arabia Saudita. El turno es para la campeona del mundo y campeona de América, y mañana, ahorita hablamos de mañana. Por ahora, vamos a vivir Argentina contra Argelia en una transmisión que obviamente es para apretar sabroso, apretar tostadas, conectar el tostadero como debe ser. Y por eso, hablando de tostadero y tostado, me voy de una vez hasta Tunja, donde lleno de guarapo, chorreado de chicha y sobre todo con los ojos llenos de pelotas, las que no, las que sí, porque este señor renunció al trabajo en el colegio. Me dicen que ahora solamente el hombre llega al salón y dice: dibujo. Hagan un dibujo creativo, hoy cuéntenme sus sueños, háblenme de su película favorita, porque este muérgano se ha dedicado a ver todos los partidos de la Copa Mundial de la FIFA 2026. ¿Cómo le va, don Oscar, ex profesor, ahora solo ex convicto del Rock and Gol de Radio Activa? Buenas noches.
4: Hola, Luis Canavi, saludo para usted, para todos los seguidores del Rock and Gol de Radioactiva. No sé cómo supieron, no sé cómo se enteraron, pero sí, puro dibujo libre.
1: Correcto.
4: No sé si estoy robando, pero estaba escuchando y viendo un video y la gente decía: no, en esta época no está robando, es simplemente dos semanitas seguidas. Si usted pone todos los partidos, un poco más de una semana seguida de fútbol, entonces es solo una semanita por 4 años. Robo una semana, Luisca. Lo importante es que podamos acompañar a los seguidores del Rock and Gol de Radioactiva, porque se viene a Argentina. A ver si los sudamericanos empiezan a sacar la cara, ¿no? Porque estamos saliendo con bolitas de caca.
1: Campeona del mundo, campeona de América y mañana la subcampeona de América, pero piense negativo. Por ahora no hablamos mucho de una selección que mañana también debuta. Como ya debutó hoy una de las selecciones más esperadas, para muchos la favorita, que le complicó el primer tiempo durísimo, una selección de Senegal que se supo parar muy bien, pero que para el segundo se encontró con los llamados al tablero. Olise, qué pases, ni Diomedes se atrevió a tanto, ni James David se atrevió a tanto. Mira lo que hizo Olise, pero lo que hizo el señor Kylian Mbappé. Ya se mete en 14 goles en la historia de los mundiales, a 1 de Ronaldo Nazario, a 2 de Miroslav Klose. Se convierte en el máximo goleador de la selección de Francia con 57 más un goles en 99 partidos. Una locura, y como es la locura, hay que recibir al que sabe de todos estos temas, el tocayo. La estrella del centro comercial en el que estuvimos el pasado fin de semana.
4: Uy, sí.
1: Donde mascó chicharrón. No se le rompió el diente como al director de esta emisora. Se engulló absolutamente el chunchullo, el guacamole. Por eso no lo escucharon tanto y lo vamos a poner a hablar. Señor inigualable Lucho Restrepo, ¿cómo le fue? ¿Cómo le fue con Francia, señor? Bienvenido.
5: Un saludo especial. Sí, comí en serio. A mí me llevaron. A ver, yo le cuento a los oyentes.
1: En serio.
5: A mí el señor Luis Carlos me dijo: venga, acompáñenos a Plaza Central. Y pues acá ustedes saben que en el Rock and Gol no hay presupuesto ni para agua, ni para pan, y siempre hay hambre.
1: Correcto.
5: Y allá llegamos y nos tenían una picada con costilla, chorizo, papa. Y Monolao dijo además, él
1: dijo,
5: muy ignorante, dijo, no, yo no puedo comer mientras narro.
1: Ya.
5: Entonces, pues, papaya dada, papaya tomada.
1: Perfecto.
5: Y pues se comió un poquito de más, pasamos muy felices. Gracias a todos los que nos acompañaron en Plaza Central para ver a una Brasil que decepcionó mucho y una Francia hoy, Luisca, que primer tiempo muy malo, un remate en 45 minutos.
1: Increíble.
5: Si usted tiene a Mbappé, Dembélé, Olise y Dué y hace un remate en 45 minutos, preocúpese. Pero en el segundo tiempo hizo 12 y jugó increíblemente bien en ataque el segundo tiempo. La verdad, Olise es un jugador fantástico.
1: Fantástico.
5: Fantástico.
1: Se ganó jugador del partido.
5: No, me produce cosas.
1: Increíblemente.
5: Me produce cosas.
1: Sí, uy, ¿sí? ¿Te excita?
5: No.
1: ¿Sí?
5: Sí, me coloca.
1: Sí,
5: me coloca. Sí, me coloca fuerte. Me correcto. Coloca duro para no decir cosas así raras.
1: Creí que el jugador del partido se le iban a dar a Mbappé. Pero se lo llevó Michael, el sin nación. El equipo que pudo representar como a 17 de los 48
5: y vea,
1: países.
5: En el grupo de WhatsApp de mis amigos decían, ¿quién es mejor? ¿Olise o Luis Díaz?
1: Uy, pero qué
5: y
1: pregunta.
5: Se armó la discusión.
1: Atraques. Sí, claro.
5: Atraques. Porque yo dije que Olise, mil veces, además. Me salió ahí.
1: Vez.
5: Pero se la dejo ahí a los que están ahí. ¿Quién es mejor? ¿Olise o Luis Díaz?
1: Hijo de madre, entrele, estamos en arroba Radioactiva Colombia en YouTube, saludando a quienes se van conectando. Recuerden que tenemos una hora de previa. Me avisan cuando tengamos conexión con el Escorpión, porque hoy también tenemos desde la hermosa ciudad de Medellín, que nos hizo una invitación muy bonita para la final del fútbol profesional colombiano, pues tenemos a nuestra spoiler, la que no sabemos qué señal paga. No tenemos ni idea, creo que la señal del diablo, Monolao, la hemos probado con todo lo posible y aún así nos sigue cantando goles. No me la libro ni en WhatsApp, o sea, increíble.
4: Sí.
1: Va llegando y de pronto, ay, tenga, ya, ahí se dañó la polla. Pero Diana, por favor, déjame llegar.
4: Sí, ya tiene convenio con el quinto pailón del infierno, porque por más de que tengamos la señal súper adelantada, a Diana le llega primero, entonces no sé cómo será ese pacto con el tío Montes.
1: ¿Cómo será ese tacto? También es la pregunta. Oiga, yo hasta ahora quiero saber si puedo saludar al cerebro de hoy en la transmisión, la pirata del Caribe, la capitana Gabriela Barbosa. ¿Está por ahí, Gabs, usted?
6: Oli, por acá ando.
1: Qué dicha, Gabriela. Buenas noches, ¿cómo le va?
6: Buenas noches, todo muy bien. Feliz porque aposté por Noruega y me fue bien.
1: Bien. Sí. Eso le iba a preguntar, Gabs. Usted quedó 4-1. Alcanzaron a meter un autogol más al final, una locura. Gabs, usted ha sido de las que ha acertado en la polla. O sea, ¿usted es de qué combo? ¿De los futboleros que no sabemos nada y vamos de último? ¿O del combo de doña Janet, la recepcionista, que va liderando y por demasía la tabla?
6: Yo creo que yo hago parte del combo de doña Janet, como que me he puesto a atinarle a marcadores un poco excéntricos y me ha ido bien.
1: Yo no he sabido, Monolao, uno, ¿cómo hace? O sea, ¿qué hay que decir? Le he pegado a dos marcadores de todos los partidos que yo.
5: No, pero es que Luis Carlos.
4: Mira.
5: Sí, es que Luis Carlos es diferente. Es otra cosa.
4: No. Los que se las dan de los que saben mucho de fútbol, pues obviamente no le hemos pegado ni a una, no hemos puesto la cola al burro. Doña Edubiges, en la empresa que yo trabajo también, le pegó al empate de España. Creo que fue la única en las empresas de toda Colombia que
1: tierra,
4: le pegó.
1: Sí, que
4: en la tierra. Saludos, Doña Edubiges, va volando en la polla.
1: Hoy hablaba, por ejemplo, el señor Rafael Cifuentes, que está en una polla de 83 personas y él está de 82.
4: ¡No! Bien. Y es el especialista.
1: No, él lo tiene claro. Hoy le pegó, por ejemplo, a un Noruega-Irak. Ah, no, mentiras, con el gol del final mató todo. Oiga, de verdad, en mi grupo va ganando la suegra de mi hermano. De verdad.
5: No, pero esa señora sabe.
1: ¿Sabe? Le ha pegado a cositas. Oiga, arroba Radioactiva Colombia para que se vayan conectando. Quienes van entrando, vea, saludos para Alpotuki. También saludos para Oscar, que de una vez va diciendo por aquí, Uzbekistán 4, Argentina 2, pues es Argelia. Empezamos bien, pero Argelia entonces 4-2, dice por aquí don Oscar. De una vez, a quien se va conectando en YouTube, déjenos su marcador, se viene. Perdón, Argentina-Argelia. Con una cita muy importante, Lucho, porque lo hemos hablado varias veces. Ni Uruguay, ni Paraguay, ni Brasil, ni Uruguay. Ninguno ha ganado, dos empataron, dos perdieron. Se viene la campeona, no del mundo, sino también de América.
5: Y tres de las cuatro se vieron muy mal, porque Ecuador, a pesar de la derrota, creo que fue la que mejor se vio en ese partido con Costa de Marfil. Pero Uruguay no pudo con Arabia Saudita, a pesar de que hizo un segundo tiempo bueno. Paraguay lo bailaron, le metieron un baile a Paraguay. Yo creo que sacando a la Alemania Curazao, que no lo esperábamos, lo de Estados Unidos contra Paraguay ha sido el baile más fuerte de esta Copa del Mundo. Y precisamente Brasil estábamos allá en Plaza Central, yo estaba concentrado por supuesto en el chorizo, pero lo poquito que pude ver, también lo pasó por encima Marruecos.
7: Sí, Marruecos hizo un partidazo. Hakimi arrastró hermoso este señor Boadi. No, no, ¿qué? Nadie lo tenía referenciado por ningún lado. El chino de 18 años juega en el Lille.
5: Exacto.
7: Y fue y destruyó a Brasil.
5: Y él, precisamente, el que hizo el gol, el número 11, que se me olvida el nombre en este momento, va a ser nuevo fichaje del Bayern Múnich.
7: Es Ben Sebaini. Pero es que, claro, el Mundial, la Copa Mundial de la FIFA se vuelve un pescadero.
5: Parece que 50 millones de euros va a pagar el Bayern Múnich por este jugador marroquí, que va a ser el reemplazo de Nicolas Jackson, que ya salió del equipo y será el suplente de Harry Kane y próximo compañero de Luis Díaz. Pero Argentina tiene toda la obligación de ganar hoy. Hoy Scaloni se bajó un poquito los humos, dijo, venga, nosotros ya demostramos lo que tuvimos que demostrar.
7: Sí.
5: La verdad, nosotros somos una selección que ya tenemos el estatus y todo, y no tenemos acá que vengan y me presionen, ni me exijan, ni nada, pero yo sí creo que Argentina hoy, ante Argelia, tiene que revalidar su rótulo de favorito, y pues tiene todas las de ganar, además.
7: Que se acomode el rótulo, le mandan a decir don Oscar, que hoy lo ponga donde... Yo alcancé a oír por ahí una voz, no sé si me emociono, ese tango que me tiene Gabriela de fondo. ¿Por qué vamos a entrar en modo Argentina? Oiga, había que invitar al profe Mañoli. ¿Eso no estaba con usted?
6: Sí.
5: No, pero imagínese el profe Mañoli acá sentado. Insoportable. Insoportable. Saludos
7: venga,
5: al profe
7: para
5: querido.
7: Que venga a decir que España es una mierda. ¿Cómo es posible que ganó solo un mundial? Y yo decía, pero es que solo 8 lo han ganado. ¿Cómo así que ganó uno entonces no vale?
5: Y le pegó el pez de huevo. No, es que,
7: mire,
5: es que Dios sí le da pan al que sí, no tiene
7: al
5: dientes.
7: Mueco.
5: ¿No?
7: Sí. Hablando de muecos.
5: Ay, no.
7: Pero yo no he dicho nada, Diana, por favor. No, es que Diana es la única que sí ha cogido a punta de knockout. O sea, ha tumbado todos los dientes con esa polla.
5: Uy, ¿qué?
7: La mueca.
5: No, la ¿quién? ¿Cómo?
7: Diana, es que ha tumbado todos los dientes porque ha repartido coñazo parejo pegándole a todos los partidos en los que ha apostado. Y de una vez que entre con marcador, mi querida Escorpión Higuita, desde la ciudad de Medellín. Oh, hey. Ella es argentina. Ay, oh, ¿cómo está Diana?
6: Hola, ¿qué más, muchachos? ¿Cómo están? Qué rico acompañarlos hoy. ¡Ay, que viva Argentina! Yo digo que hoy gana y se tiene que llevar por lo menos un 3-0. A 0-0 pollito rallado. No le he dado ni 5 a la hijo de madre polla.
7: O sea, usted es aquí del combo de los futboleros y no de doña Yes. ¿Cómo fue, doña Janet? ¿Cómo es que se llama la de Monolao?
4: Edwiges,
7: doña
6: Edwiges. La de aquí se llama Street y ella va de primera por allá con una ventaja gigante y los demás estamos por allá de 30, de 40, no tenemos ni idea, mejor dicho, de fútbol, pero hoy sí le vamos a dar a la polla. Hoy le vamos a dar con toda. Argentina se va a meter 3 goles, Argelia se va con 0 y bueno, esperemos que la cosa esté mejor, además porque, ojo, los latinos tenemos que sacar la cara y tenemos que hacer algo también.
7: Ya
6: Sudamérica, claro.
7: Es que no será Sudamérica, Diana, pero es que ni siquiera México ganando se vio bien. O sea, México se vio peor.
5: Eso es verdad.
7: México se vio horrible.
6: No, pero bueno, aquí estoy.
7: Grande, Dianita.
5: Vestida de Alemania, Dianita.
7: ¿Ah, sí?
6: Sí, señor. Sí, sí.
4: Teutona.
7: Claro.
6: Esta es la hago honor hoy a mi sobrenombre, o como ustedes me dicen, del 2000, de 1994. ¿No me la ven?
7: ¿La mueca?
4: Levántate un poquito. Levántate un poquito.
6: Para la mueca me tocaría otro tipo de ropa.
7: Por favor. Mira, hablando de mueca, la que sí tiene todos los dientes puestos es la selección de Argentina, que va a formar en el arco con el Tibu, amado por todos los colombianos, Martínez, ídolo patrio. Aquí lo veneran.
5: Con dedo roto, además.
7: Con dedo roto, un arquero que pues siempre va a la seguridad. Hoy no hay penales, menos mal, porque si no ya ganaba Argentina. Este tipo, cáigale bien, cáigale no bien, ódielo o no, dámelo para atajar penales.
5: Sí, ya quisiera uno tener a Dibu Martín.
7: De acuerdo.
5: Temas de envidia.
7: ¿Qué tiene Argentina, Luchito, en la primera línea, su línea defensiva? Porque sale con 4.
5: Sí, señor, está Gonzalo Montiel, que es una de las sorpresas. Precisamente el que sonaba más era Nahuel Molina, el jugador del Atlético de Madrid, pero Gonzalo Montiel le ganó la pulseada. Está Cristian Romero y Nicolás Otamendi. Y por izquierda está el jugador Se me escapó el nombre, el Olympique de Marsella.
7: ¿Quién será, Medina?
5: Facundo Medina, muchas
7: Facundo
5: gracias.
7: Medina.
5: Que también.
7: Pero venga, le, pues, gana a Mendy le sale usted, porque ahí me sale Lisandro Martínez.
5: Por eso dije que Lisandro Martínez.
7: Sí, pero no, si no, ¿sí es Lisandro?
5: Sí, es Lisandro.
4: No, o sea, ¿cómo?

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1: Lucho, ajá. Lucho me caía bien, pero hoy me rompió el corazón.
2: No, pero esa gente es querida, mono. Esa gente le gusta mucho echar siesta. Eso es Santiago del Estero, Salta, por allá arriba. Les gusta mucho echar siesta y le echan jamón a todo.
3: A todo, como usted. ¿Pero qué le quiere buscarle
1: una jamoneta?
3: Mire,
1: una jamoneta bien chupada. Una jamoneta bien chupada.
3: ¿Qué? Don Mortadela, en la mitad de la cancha, Monolao. Macalister.
4: Hablemos de Mortadela.
3: Enzo
4: sí.
3: Fernández y Rodrigo De Paul.
1: Sí.
2: Repite medio campo de la final del mundo.
3: Correcto. Macalister, que llega en un momento tremendo con el Liverpool, uno de los referentes del equipo, sobre todo Enzo, que tanto habla de que el Real Madrid lo quiere. Ojalá. Y que 150, no, ojalá no, en el Chelsea está bien.
2: ¿No le gusta Enzo?
3: No, ¿qué me va a gustar? ¿Para el Real Madrid?
2: ¿Para el Real Madrid?
3: No, qué pereza, ya no.
2: ¿Por qué no?
3: No, ¿qué va?
2: El Madrid no necesita un volante ahí.
3: Sí, pero si vamos a ofrecer.
4: Pero a ese no.
3: Por Vitinha, ese señor, mandémoslo. Enzo es puro jugador para ahí donde está, está bien.
2: En desacuerdo.
3: Y mira, y Rodrigo De Paul, que me parece que es una pinta.
2: Te lo regalo.
4: Ay, pero es que, ay, no sé, no, las mujeres mueren por él, pero yo no muero tanto por él.
3: Ah, pero es que usted es una... ¿De Paul? Usted le gusta rehabilitar ñeros, ya, ¿no? Usted dice que Daniel Muñoz, no.
4: No, la de Daniel Muñoz es Lu, esa es Lu da Silva.
3: No, ah, sí, no, pero usted también, usted es Richard Ríos, potato, sí. Potato. Ah, no.
4: Peor aún.
1: Richard Ríos come en el country.
3: Y ahora sí. Venga. Y venga, le digo, porque Dianita, en la parte de adelante, Argentina, ajá, tiene a Lionel Messi, no sé si le suene, a Lautaro Martínez, delantero del Inter, y hoy va con Thiago Almada, el juvenil, el 25añero del Atlético de Madrid. ¿Le gusta esa delantera?
1: No.
3: ¿Diana?
4: ¿Hola?
3: Hola, ¿te gusta la delantera de Argentina?
4: Me gusta la delantera de Argentina, sí, señor.
3: Bueno.
4: No, espere, no. ¿Me puede repetir? Porque es que no tenía audio acá, pero Hernán, ya sí regresó.
3: Gabriel Omar Batistuta y Martín Palermo. No, Dianita, va Lionel Messi, Lautaro Martínez y Thiago Almada.
4: Que... Ah, no, pues que claro, ahí hay tres goles ya.
3: Porque ahí en la posición de Almada o en la delantera veníamos acostumbrados a Di María, que fue hecho titular fundamental en el Mundial de Qatar. Pero bueno, se empiezan a probar diferentes jugadores.
2: El otro
3: me
2: que no
3: parece
2: está,
3: extraño es que no está Julián Álvarez no...
2: Está lesionado.
3: Ah, ¿sí?
2: Venía
3: pero
2: con
3: está convocado,
2: lesión,
3: ¿no?
2: Está convocado, pero venía con lesión. Lo están cuidando porque no está al 100%. Caso similar, el de Nicolás Tagliafico, el lateral izquierdo, que también es el titular casi siempre. Pero los dos están con lesión. El único que arriesgó es precisamente Emiliano el Dibu Martínez.
3: Y diga, y a última hora diga, quitaron a Otamendi, ahí como por arreglarlo de la formación.
4: Uy.
2: Ah, sí, quitaron a Otamendi.
3: Último momento, o sea.
2: No, es que quitaron a Otamendi.
3: La,
2: es que
3: la FIFA nos pasó una alineación.
2: Yo tengo, es que vea, yo tengo al señor Andrés Díaz de Caracol Radio, está allá en Kansas, y él fue el que me dijo, echemos la culpa a alguien.
3: Ah, señor, por favor. De verdad, bueno, Dianita, de la formación que acabamos de decir, para usted, ¿quién va a ser el jugador que nos va a dar la emoción del partido hoy en Argentina?
4: Y sin lugar a dudas tiene, debe de ser Messi.
3: Y para don Guarapo.
1: Sí, Messi. ¿Dónde está Messi? Ahí es sinónimo de un fútbol y gol.
3: ¿Será Lucho para usted?
2: Messi.
3: ¿Messi también?
2: Messi Lovers.
3: Yo creo
2: usted
3: que.
2: Usted no está en Messi Lovers, ¿no?
3: No, sí, yo, uy.
4: No,
3: de Argentina
4: cristiano.
3: Lo único que me gusta es Messi. No, yo soy un defensor y amante de Messi.
2: Messi Lover mal.
3: Para siempre, me parece.
1: Y la pregunta que siempre hacen, Luisca, ¿qué? ¿Cristiano o Messi?
3: Ah, no, pero es que ya entramos en otro tema, porque para mí son los dos y yo me quedo con Cristiano. Pero ya vamos para allá, porque yo hoy le voy a dar la llave del gol para que me calle la jeta, se van a acordar de mí, Lisandro Martínez de cabeza. Ese man la va a clavar y me va a mandar beso así en la cámara, así dedicado para mí, que tan bien me cae. Pero Monolao, ¿sabe quién se va a llevar la emoción de este partido hoy?
1: Sospecho, pero dígalo usted.
3: Muévame esos pechos, Monolao. Muévame ese.
4: Se los puedo mover yo.
1: Es que yo antes bailaba así, no, es así. Hacia adelante.
3: Obvio, porque vea, paquetá, hoy quien nos va a emocionar más que este paquete es Samba.co. 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
3: Me encanta la producción, que ya ni ponchan a Monolao para bailar.
2: No, porque imagínese.

0: Tristeza.
1: Ya,
0: depresión, no, hay depresión.
1: Hay muchas dudas de por medio con esto.
2: Cada vez que Monolao baila, muere un árbol, algo así.
1: Sí, de verdad.
0: ¿Quiénes son los encargados de ponchar hoy? ¿Quiénes son los perros que están encargados de ponchar, que me están mochando?
1: Voy a decirle el teniente y mi sombra. Coja.
0: Lindo. El teniente Rao.
1: Son con. Bueno. Son los apodos con los que tienen los carteles de Se Busca.
0: Sí.
1: Por eso no doy nombres oficiales, sino por si acaso los ven. Ahorita les traigo para que les desfile por acá. Bueno, vamos a @RadioactivaColombia, donde estamos en YouTube. Recuerden que para esta Copa Mundial de la FIFA, pues cuando pasa la primera hora, nos tenemos que encontrar es en radioactiva.com. 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
2: Ya nos vemos.
1: Donde nos vamos, pues en un ratico por ahora, si nos está oyendo, también caiga en @RadioactivaColombia. Mono querido, una pregunta rápida.
0: A ver.
1: Noruega acaba de ganar 4-1. Sorpresa, llevan 28 años sin estar en el Mundial. Regresaron, Haaland clavó doblete, golearon. Es de las elecciones que hay que decir, espere, paciencia, jugaron contra Irak. Irak no ha llegado. ¿Cómo la ves, mi querido Guarapomán?
0: Sí, yo creo que es una selección de paciencia. Espérame un segundito, porque es que no solo Noruega, yo creo que es que el primer partido ha traído muchas sorpresas.
1: Sí.
0: Importante ganarlo, pero sacar conclusiones del primer partido, que es tan importante de pronto en el tema de puntos, pero que no dice mucho a la hora del fútbol que quieren mostrar los equipos, yo creo que hay que esperar un poquito más a Noruega.
1: ¿A usted le parece que Noruega está bien o Noruega está buenazo?
0: Yo no sé, yo me la juego por buenazo, Luisca. Me parece que está buenazo, con B de buenazo.
1: Con B de buenazo, a mí me parece que está Haaland, que la rompió. Pero si usted sabe que va a estar con B de buenazo, vea, es porque estamos con los buenazos de Bimbo. Tranquilo, Lucho, yo le entrego
2: el venga, ¿por qué cogió el de Mora? No, venga, yo le cuento a los oyentes lo que pasó. Nos mandaron buenazo, porque es que están buenazos. Y sí, el más rico de todos, todos son espectaculares, pero el de Mora es una enfermedad, una locura, una absoluta locura. Y hay uno, y el señor Luis Carlos, le puse 5 y cogió el de Mora y lo chupó. Y vea, me quedé sin buenazo de Mora.
1: Mire, pero tiene hambre, basta, porque si hay hambre para esta Copa Mundial de la FIFA 2026, pues cómase un buenazo. Vea, Lucho, soy un tipo, así como las cambios de monitas, vamos a cambiar.
2: ¿A usted le gusta la Mora o el
1: yo
2: chocolate?
1: Yo prefiero el chocolate. ¿Sí? Entonces, cójase usted el de Mora.
2: No, pues si es que hay chocolate hay dos, entonces, espera.
1: Y, pues, bien, obviamente, los buenazos con los buenazos. ¿Por qué Monolao no tiene? Pues porque Monolao está bien. Monolao no está buenazo. Monolao no está. Dianita, si a usted le tocara escoger el jugador buenazo que hasta ahora la ha sorprendido en esta Copa Mundial de la FIFA 2026, porque, por ejemplo, un jugador bueno, por ejemplo, hoy Rabiot,
2: sí,
1: pero buenazo, Olise o Kylian Mbappé.
2: Por supuesto.
1: Diana, ¿usted tiene un buenazo en esta Copa Mundial de la FIFA 2026?
3: Como el golazo que se metió hoy Mbappé, señor, el segundo gol. Buenazo, Mbappé.
1: Uy, no, fue de verdad. Además, me encantó que se puso a alegar por el gol de Senegal, regañando como, hey, vivos, no hemos cerrado el partido.
2: Sí,
1: y de
2: váyase,
1: pronto le
2: al minuto, váyase.
1: A los 20 segundos va y clava el mejor gol que hasta ahora hemos visto en esta Copa Mundial.
2: ¿Es el mejor para usted? Sí, sí, sí.
1: Pues es que ha habido bonitos, pero el de hoy.
2: El de hoy fue una locura.
1: No, a mí me encantó. De hecho, quisiera que la gente escribiera en nuestro chat en Radioactiva Colombia en YouTube cuál es su gol buenazo. Ese jugador buenazo, el jugador que ha sorprendido, porque hemos tenido varios. Por ejemplo, un buenazo Monolao, el señor Boadí de Marruecos.
0: Sí, no, yo creo que, y eso que es la primera fecha hasta ahora, ¿no? Entonces, lo que se vienen son goles, pero buenazos. Pero lo de Mbappé de larga distancia, cómo sorprende a todo el mundo, mientras Olise pide una falta porque se le prendieron dos jugadores senegaleses del cuello y no lo pudieron tumbar, un golazo.
1: Vea, por ejemplo, buenazo, dicen en @RadioactivaColombia, buenazo el arquero de Cabo Verde que ojalá llegue a Millos, dicen.
2: No, sí.
1: Lo de Bocinha, impresionante.
2: Oiga, ¿lo de Tim Payne?
1: Impresionante. Y, de hecho, Lucho ya le iba a preguntar porque dice mi vecino Andro Acevedo, digo mi vecino porque me lo encuentro en Transmilenio, él trafica.
2: ¿Trafica?
1: Pues, sí, pues los oyentes de Rock and Roll, usted sabe. Okay. Pero
2: todos hacemos cosas.
1: Sí, pero mira, preguntan por aquí por un buenazo como el Tim Payne y dicen Lucho, Luisca, Diana y el otro man, ¿es verdad que nuestro héroe Tim Payne se va para Olimpia de Paraguay?
2: Pues parece ser que sí.
3: Yo vi un titular.
1: Yo también lo vi esta mañana y si Fabricio dice que sí, yo con ese man mi comunión.
2: Es más, hasta salió la oferta también que le hizo Deportivo Riestra.
4: de la Liga Argentina, que eran las dos ofertas que tenía, una de Olimpia de Paraguay y Deportivo Riestra de Argentina. ¿Sabe cuánto le pagaban a Deportivo Riestra al mes?
1: ¿Cuánto?
4: $19,900.
1: Pero eso es un totazo de marketing, ¿no?
4: 18 meses le ofrecieron en Riestra, $350,000 en total, $19,000 al mes. ¿Le van a pagar más en Olimpia?
1: Ahora, Diana, esto, ahora, esto es un golpe comercial.
4: Sería dar la mitad al streamer.
1: Porque buenazo lo que hizo, sí, claro, el streamer y todo lo que ha pasado, pero hay que uno diga buenazo Tim Payne. Ayer le rebotó una mortadela a mi crack, sí. ¿No, Diana?
3: Yo diría que mejores como él sí van a salir en este... que él mejor, van a salir en este mundial. Por ahí ya han reventado algunos, hablemos del arquerazo, que también ya tiene muchos seguidores. De hecho, increíble. Ya se pasó a Tim Payne, ¿no?
1: Increíble, de hecho en un ratito vamos a tener video en Radioactiva de Josimar José Évora Díaz, más conocido como Bociña, el jugador, el arquero de 40 años de Cabo Verde, impresionante, 7 atajadas fundamentales para ese empate contra España. Es profesor de voleibol, sí, Monolado, vea, usted que es profesor y que pone a su gente a hacer dibujos, este señor enseña voleibol, ¿por qué no más bien coge por la enseñanza deportiva usted?
0: Sí, yo vi esa noticia, Judy, pero yo estoy perdiendo el tiempo, hermano. Yo estoy mamando gallo.
1: Obviamente desde el instituto donde da clases de voleibol ya dijeron, no hay curso de voleibol este verano. Pues ahí verán, sí, por qué claro. No, ¿no? Pues tenemos a vos.
0: Y no va a haber más.
1: Y no, ya no, y ese man ya no, ya nada, mire, se quedó sin contrato, él jugaba porque ya se le acabó el contrato con el Chávez de la segunda división de Portugal, lo ha preguntado el Benfica, lo ha preguntado el Sporting de Luchito Suárez, lo han preguntado varios porque está sin contrato, y yo quiero saber cómo es que es el cuento que Bociña es el apodo que él escoge en honor a sus abuelos, porque la palabra creo que traducida tal cual es como voz en portugués, pero también creo que así le decía a su abuelita, y por eso el dorsal que tiene atrás o el nombre con el que lo estamos conociendo es Bociña, porque él jugaba fútbol en el barrio y cuando le daban traques y lo dejaban listo para el sobre, pues él iba donde sus abuelos a refugiarse. Llegado. Por eso las lágrimas de Anita al recordar a sus abuelos en ese debut, que a muchos les parecerá una pendejada, ¿no? Que son selecciones de relleno, no, que es que solo empataron, pero es que usted siendo la segunda nación más pequeña del mundial, metiéndose como se metió, usted a los 40 años y empatarle 0-0 a la gente de España que llega como favorita, Diana.
3: Sí, total, es que es una gran hazaña y no podemos decir que no, que es que son enemigos pequeños, por así decirlo, no, se están creciendo y están mostrando al inicio de este mundial qué es lo que tienen y por qué fue que se ganaron este cupo al mundial. Y hablando de Bociña, mi querido Luisca, que usted estaba contando la historia de la abuelita, lloraba cuando muchas veces le pegaban, cuando jugaba con sus amigos y él acudía a su abuelita, claro. Y es en honor a ella, precisamente el nombre.
1: Ah, esas historias que solamente tenemos en el rango. ¿Qué va a decir Monolado?
0: No, ¿será que en Cabo Verde hay alguien que está diciendo, ese narrador, que es profesor también en un colegio, le dice Monolado? Y el apodo salió de cuando era un chiquillo. ¿Será que está pasando eso al otro lado del mundo, Luisca?
1: Vamos a comprobar, que se conecten en @RadioactivaColombia desde la isla de Cabo Verde, en África. Hoy con el Rock and Roll. Vea, saludos para Andrew, como les decía, Acevedo, que nos está pidiendo una explicación rápida, ya para meternos de cabeza cuando falta media hora para el partido de Argentina, por las 4 estrellas que está luciendo Uruguay en su camiseta. Lo que pasa es que esta gente, pues, hubo un momento en el que la FIFA tenía solamente como representación del fútbol internacional las Olimpiadas, ¿no? Los Olímpicos.
4: Sí, señor.
1: Y Uruguay se ganó doble medalla y por eso les está dando por poner...
4: 4 estrellas.
1: Por poner 4 estrellas, no, pero mucho no vas.
4: No.
1: Es como si Millo saliera con la de la Merconorte, no vas.
3: Pues se les hicieron quitar,
4: gente,
3: ¿cierto?
4: No les falta.
1: No, pero quiten esas estrellas, por favor.
0: Con la Copa Cafam.
1: Correcto, no está la uno con el dorsal, es que copa. No, vamos a poner las estrellas de los copas del
4: de
1: mundo.
4: Acuerdo. Sí.
3: Vendiendo humo, es que ay, vea. Tienen 4 estrellas, uy, qué tesos. Vendiendo ahí humo nada más.
1: Así se caerá uno de mis alumnos antes de irse de vacaciones, que les puse en varias opciones de respuesta. ¿Cuántos campeonatos del mundo ha ganado Uruguay? Puse 4 y el man, pero es que, profe, las 4 estrellas, tenga. No le haga caso a la inteligencia artificial, no, para que respete. Dibujo libre como Monolado, lo mando a la clase de Don Oscar. Dice por acá, saludos para John, dice, el Real Madrid con estos fichajes que ha hecho, no creo que tenga los 120 millones que mínimo el Chelsea pedirá por Enzo. Yo siento que al revés, el Madrid no se ha gastado tanto. Conate gratis.
4: Cucurella 50.
1: Cucurella 50, 55.
4: Dumfries también creo que es un jugador bien barato.
1: Bernardo Silva. Dumfries creo que es por 30 millones que llega. Bernardo Silva gratis.
4: no me gusta tanto.
1: O sea, en total se ha gastado como 70, 80 millones el Real Madrid. Siento que pues no es como tan...
4: Y ahorita, después de elecciones, yo creo que a Florentino le gusta invertir en mundiales.
1: Obvio, ese man, vea,
4: le gusta
1: Florentino,
4: poner billetico en mundiales.
1: De ahí sacó a Cannavaro, a James, a Di María, a Khedira, a Ozil. De ahí ha sacado un montón de jugadores. El Real Madrid siempre sale a pescar y le gusta además a llevarse a la estrella del Mundial.
4: Claro.
1: Yo creo que pueden estar esperando a ver qué más pasa con Olise para hacer otra oferta.
4: Pero es que Olise vale 300
1: millones. No, 200 millones bajitos.
4: Qué jugador.
1: ¿Qué jugador?
4: No me respondió si él le prefería a Luis Díaz.
1: Oiga, respondan. ¿Será que pueden responder antes de funar?
4: No, usted, no lo sé, me escunda.
1: Para mí es que son dos jugadores.
4: No, se me esconda, no sé.
1: Pero es que son dos posiciones diferentes. Es como si me preguntan... No, pero para mí...
4: ¿Son los dos extremos? ¿Cómo así?
0: No, Roberto, es que Luis que se refiere a...
4: No, pero son extremos.
1: ¿Qué va a decir Luis?
0: No, Luis, que se refiere a que es como preguntarle si escoge a Roberto Carlos o a Cafú.
4: Escoja uno.
1: Puede ser, pero si me tocara, no, yo me quedo con Lucho. Himno nacional y patrio, y fue madre, no creo en nadie, pero no hablemos de Colombia, piense negativo en Radioactiva. Pero ustedes nos pueden comentar en arroba Radioactiva Colombia en YouTube. Olise o Lucho Díaz, si hoy solamente les alcanzara la plata para traerse a su equipo a uno de los dos. No, que la posición, que Luisca está sacando el paraguas. No, no, no. Solamente hay recursos.
4: Para uno.
1: Para uno. Lucho Díaz o Michael Olise. ¿Ustedes a quién se van a traer? Escriban ahí en arroba Radioactiva Colombia. ¿Qué pasa, Diana? Usted de una ya suspira y quiere pegarle.
3: No,
1: Lucho.
3: Pues lo que pasa es que yo también me iría por Lucho, pero es que Olise, hágame esa. No, yo creo que no hay punto de comparación ahí. No, Luchito, porque es la sangre, la tierra, los colores y pues ha hecho mucho.
4: No, es que usted lo ve jugar. No, es que
1: es una delicia. Pero mire, hoy en el primer tiempo Olise no existió.
4: Pero hace rato, y por ejemplo, pasó en las semifinales de la Champions.
1: Por ejemplo,
4: Luis Díaz jugó mejor con Olise en ese partido. Acepto respuestas ignorantes como la de
1: Mono. No,
4: no. No, no. Mono, ¿qué acaba de decir Mono? ¿Lucho o Olise?
0: No, yo me quedo con Olise. No, que patria, ni que nada.
4: Es gente leída, maestro.
1: Pero es que Monolao sueña con ser argentino. Monolao,
3: él se cree argentino.
1: Monolao sueña con otra tierra. Monolao. De una vez, rapidito, Monolao. Rapidito. Porque estamos en una campaña en Radioactiva que es piense negativo, Lucho, como siempre cuando juega a Colombia, y es no piense nada bueno y así no se va a decepcionar. Y si pasa algo bueno, usted no fue la sal. Monolao, rapidito. Porque estamos en modo piense negativo. Mañana debuta el equipo cafetero. Mañana la selección Colombia, con Rock and Gol de Radioactiva, obviamente, con previa de suplentes, con Francachela, con Diana mañana quitando prenda cada vez que nombremos a Lucho Díaz en la transmisión.
3: ¡Vamos!
1: ¿Verdad?
3: Sí, claro.
4: ¿De verdad, Dianita?
1: ¿Cómo?
3: ¿Pero por qué no?
1: ¿Cómo va a quedar el partido de Uzbekistán y la selección Colombia, Oscar?
0: Dichosos aquellos que nada esperan, porque así no serán defraudados. Piense negativo. 0-0 va a quedar nuestra selección Colombia abriendo el camino del Mundial.
1: Sí, bien, no les digo.
4: ¿Para qué lo invito?
1: No, yo les digo este.
4: Y hoy pregúntale cuánto queda Argentina-Argelia. Sí, 5-0 y.
1: ¿Y cuánto queda Argentina-Argelia, don Guarapo?
0: Te queda 3-0 gana Argentina.
1: Es así.
4: Es así.
1: Es así, además de Celeste y demás.
4: Uno que le dio la vida. Uno que le dio la vida.
1: No, es increíble.
0: Me dio la vida.
1: Es increíble.
0: Bueno, yo les cuento algo, Luisca.
1: Cuente a ver.
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1: Bien, me gusta la gente de Home Center siempre acompañando el Rock and Roll, y sobre todo ustedes, que recuerden, se pueden conectar con nosotros en arroba Radioactiva Colombia todavía algunos minutos.
4: Bueno, Luisca, me manda Andrés, nuestro corresponsal de Caracol,
1: Andrés,
4: que está allá en Kansas.
1: ¿Qué manda?
3: Nos está escuchando.
4: Una foto de Messi, ya están calentando los jugadores. Y es muy chistoso porque ¿sabe quién está al lado de Messi calentando?
1: De Paul.
4: No lo suelta, hermano.
1: No, es que es
0: claro, siempre
4: impresionante.
1: Es increíble, es una de esas relaciones.
3: Pero es que no, eso es más estrategia. Yo creo que Messi la va bien con todo, sino que simplemente el man sabe, si estoy al lado de Messi siempre pues voy a figurar
1: claro,
3: también.
1: Claro, aparezco en la portada.
3: Porque Messi es un man que la va bien con todos, ¿no?
1: Sí, de acuerdo. A mí De Paul me parece muy luces, cámara, y acción. Pero bueno,
3: total.
1: Ya nos vamos metiendo de hecho en ese partido, mi querida Escorpión, mi querida Dianita. Pero antes hay que hacer un resumen rápido de lo que vivimos hoy, porque todavía increíblemente se siente que el debut del Mundial hubiese sido hace un mes.
2: Sí.
1: Pero todavía faltan selecciones por jugar. Falta Argentina, falta Argelia, falta Jordania, falta Austria, falta la selección Colombia, falta Uzbekistán, falta Inglaterra, falta Croacia, falta Portugal. Falta el bicho, falta el Congo y claro, falta Argentina y demás. Pero hoy tuvimos ya otros debuts. Grande la sombra, vea este señor, la sombra. Rápidamente, venga sombra, venga, aparezca para que la gente vea el Se Busca del Rock and Roll.
2: No, quieto. Vea,
1: cartel, este es el Se Busca Monolao, ahí lo tiene. Por si lo ven en la calle, saben que estamos ofreciendo recompensa.
2: Se llevaron un buenazo, Luisco.
1: Se llevaron... ¡Ey! No, esto es terrible. Se llevaron un buenazo, por favor. Mire, hoy... debutó la selección de Francia, por eso hoy vengo luciendo orgullosamente la camiseta de aquella Eurocopa suplente, creo que fue la del 2012. Diana, pero debutó Francia, un primer tiempo muy jodido contra Senegal, una selección que esa gente sí puso los trípodes a funcionar.
3: Oiga, ¿y tuvieron cuántos palos también? Creo que fueron dos.
1: Depende,
3: y
1: si además los 11 que cargan.
3: Bueno, sí, entonces íbamos a hablar de esos palos, no mentira. Pero también les anularon un gol. No la tuvo fácil Francia, no la tuvo fácil.
1: Primer tiempo muy difícil, Olise desaparecido, Mbappé se comió un gol prácticamente hecho. Estuvo muy difícil, Rabiot acompañando ahí en la mitad de la cancha a Tchouaméni, por momentos enredados. Pero para el segundo tiempo, querido tocayo, maestro, yo no sé qué les dijo el señor de Champs en el entretiempo, yo no sé qué pasó, pero salió otra Francia. Olise envenenado, Mbappé envenenado. Creo que el más, digamos que, el que menos tuvo protagonismo fue Dembélé, porque el resto, ¿qué tal lo de Barcola?
2: Sí, Dembélé que salió al minuto 80 y pues Barcola que entró por... ¿Por quién entró Barcola?
1: Por Dembélé.
2: Por Dembélé y fue definitivo. Doué también lo hizo bien. Sorprendió que Cherki entrara tan tarde, porque sí. Cherki era uno de esos que esperábamos que entrara.
1: Y entró mal.
2: Pero yo creo que vea, lo que pasa es que Francia tiene muy buena selección y tiene muy buenas individualidades. Segundo tiempo, cuando cogen al rival un poquito más cansado, hoy jugaban partido con mucho calor allá en Nueva Jersey, también cogen al rival un poquito más cansado y ahí es cuando la calidad individual saca muchísima diferencia.
1: De acuerdo.
2: Y fue donde Mbappé, Olise, Barcola, Doué, con su calidad individual, marcaron. Muchísima diferencia.
1: Y la puñalada de Rabiot, las dos puñaladas, porque bien, el pase Rabiot. de Olise brutal, y luego la asistencia de Rabiot, que para mí Rabiot es un jugador que puede que desaparezca en temporada, fantástico, que en el Milan no sea el protagonista tanto a veces, que se pierda, pero cuando se pone la camiseta de la selección de Francia, ese señor es
2: fantástico,
1: de tenerle un cuidado. Y esa puñalada Monolao, las dos, porque los dos son unas acuchilladas, los dos pases de gol son increíbles.
0: No, el pase de Olise es que deja desconcertado a todo el equipo rival, oye. O sea, voltea a mirar, les parte el cuello a todos y aparece Mbappé haciendo ese diagonal, es salvaje. 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
1: Vea, Esquilach 1990 nos comenta, la selección de Francia excelente, pero el arquero está paila, necesitan un mejor arquero, dice, porque Mañán se vio, pues sí, comprometido, de hecho, sí, en el gol, ese gol es raro, porque él mismo es el que rebotas al otro lado, y por momentos como inseguro, ¿o cómo lo vio Lucho?
2: Sí, Mosquera Marmolejo no se vio tan seguro en el partido. A ver, yo creo que de la selección de Francia, el único que no es súper estrella, de verdad,
1: ¿es Mañán?
2: Es el arquero.
1: Sí, puede ser.
2: Es el arquero del Milan, equipo importante, por supuesto, pero creo que es el único que no es de verdad súper estrella. De resto, usted mira a todos los jugadores y le sacan mucha diferencia. No sé, igual para mí es un buen arquero, o sea, no es de preocuparse, ¿me entiende? No, sí, es que la diferencia entre Mañán y el arquero del Portugal o Unai Simón en España pues sea muy grande. Creo que no hay muchísima diferencia entre uno y otro, es un arquero solo.
1: Bien, ahí tiene entonces. Y claramente, Dianita, aunque lo hablamos por encima, pues también debutó Noruega, regresaron después de 28
2: ¡vamos!
1: años. 28 años después volvió Noruega a la Copa Mundial de la FIFA para este 2026. ¿Y cómo volvió? Haaland, tremendo, es un puro 9. El primer gol que hace es de un delantero que tiene la cancha tatuada de perseguir la pelota hasta el final. Bien Odegaard, bien Ryerson, o sea, tuvo momentos muy interesantes. Al final fue doblete de Haaland, autogol de Ayman Hussein y obviamente el gol de Leo Østigard con asistencia de Martin Ødegaard, ese cabezazo. ¿Le gustó Noruega, Escorpión?
3: Yo los vi muy cómodos, tanto de principio a fin, me gustó, y Haaland, ¡ay María!, jugadoros. Ese es como lo que ustedes están comiendo.
1: ¿Cómo?
3: ¿Cómo es?
1: Buenazo. ¿Qué le pasó, Monolado? ¿Está furioso? Está
0: por allá. No, es que a mí Haaland me parece que en los momentos decisivos no aparece, no sé.
1: Pero hoy volvió, debutan en el Mundial. Si no hubiera aparecido mal, apareció con doblete y también.
2: Italia
1: mal.
2: También le hizo 5 goles en los dos partidos.
1: ¿Qué va a decir Monolao?
3: ¿Qué partido está viendo Monolao?
1: 20 segundos para que defienda su opinión en contra del buenazo de Haaland.
0: No, me parece como pecho frío en los momentos bravos. Vamos a ver, esperemos que avance un poquito el Mundial, a ver dónde aparece, a ver si me calla la gente.
1: Pero yo te pregunto, ¿listo? O sea, 2 goles en el debut después de 28 años, ¿no lo deja entrar en un buenazo, no?
0: Bueno, por lo que tienen ahí cerca la gente y me dio hambre, sí, de una vez. Solo por eso.
1: Si hay hambre, basta. Cómete un buenazo que nos acompaña siempre en el Rock and Roll. Perdón de una vez, Lucho y Diana y Monolao. Mentiras, a usted no sí. Le pido perdón. A Diana, Monolao y a la gente, porque Lucho y yo en cualquier momento nos van a ponchar y vamos a estar tragando buenazo. Así que lo sepan. Es que aquí no vamos a mentir.
2: Nos trajeron de naranja.
1: Correcto.
2: Que es como Haaland.
1: Correcto.
2: Haaland sí. Es como naranja. Nos trajeron de chocolate. Sí. Que es como Nusa, el extremo de Noruega, que me gustó.
1: Y ese de Mora podría ser Ødegaard.
2: Y el de Mora podría ser, sí, Ødegaard.
1: Sí.
2: ¿Cuál le gustó más? ¿Ødegaard, Nusa o Haaland?
1: No, yo creo que me voy con un Haaland hoy. Es que mira.
2: ¿Solo uno?
1: No, pues es que mira. O sea, esto, ustedes creen que es que hay, no. Es que es porque los patrones. No,
2: no, es muy
1: porque
2: bueno.
1: Esto es una delicia. Si tienen hambre y en vez de ponerse a bajar en la pausa de hidratación, no, eso no es para bajar. Es para que usted pueda bajar la mirada para destapar el buenazo, no para que se pierda. Y si hay hambre, pues de una vez. Métale buenazo. Los buenazos de Bimbo tienen de naranja, tienen de chocolate y por el que Lucho está dando machete últimamente, que es el de Mora.
2: Pues de hecho, no he probado el de chocolate.
1: Uy, ahorita vas a ver, mi querido buenazo. ¿Ustedes les parece que Erling Haaland entra en la categoría de nuestra lista de buenazos o como Monolao que dice que Haaland, mejor dicho, el peor jugador que ha pasado? Vea, por aquí dice John, estoy con Monolao. Haaland cuando se enfrenta con equipos grandes o partidos decisivos, se desaparece. Dice por aquí, yo no estoy con Monolao. Haaland será lo que quieran, pero es un gran 9 y hoy tenía que hacer lo que hizo, clavar doblete con su selección de regreso en un mundial. Y nos preguntan por acá, muchachos, ¿qué les pareció la terna arbitral de Noruega contra Irak? ¿La más floja hasta ahora? ¿Qué dice Lucho? Pues la verdad, puede ser, es que yo no he tenido mucha...
2: No ha habido mucha polémica, ¿no? Creo que en Francia-Senegal hubo una que otra polémica también en temas de muy pocas faltas sancionadas a favor del equipo senegalés. Pero pues, como dejan jugar, la verdad, en este Mundial.
1: Sí, sí.
2: El tema es...
1: Y más que dejar jugar, ya el mismo jugador sabe que si se va a quedar... Y va a hacer que entre el cuerpo médico a revisarlo, Mono, pues tiene que salir de la cancha después mínimo un minuto. Entonces de una como que se acuerdan y se paran y jueguen, ¿no?
2: Pues el dato de que Cabo Verde hizo solo una falta, Luisca, es impresionante.
3: Ay, Habla un poquito de
2: el estilo de juego.
1: Increíble.
0: No, qué bonito.
1: Pero Mono, usted es el de los que está celebrando, porque yo sé que usted es de los que más sufre con los jugadores que se ponen a perder tiempo cuando están simulando dolores y demás, ¿o no?
0: Sí, claro, eso va a ser un punto a favor para el fútbol colombiano, pensando en la liga local, porque es una mamadera de gallo, los arqueros no pueden tapar un balón porque duran 3 horas en el piso, les gusta simular falta, entonces Roldán ya ha empezado a aplicar cositas, entonces obviamente el Mundial es como ese punto de partida para mejorar el fútbol, sobre todo pensando en el fútbol colombiano.
1: A mí lo único que de verdad no me ha gustado de la Copa Mundial de la FIFA, que es lo único que... Es que me corten el partido con la pausa de hidratación. Sí.
3: El calling break.
1: Yo creo que está bien tener un corte para hidratarse, pero siento que está mal el cortar, el hacerlo tan largo, el hacerlo tan repetitivo. Está bueno, sí. Yo le dejaría que cada equipo tuviera un derecho a una pausa y que la pidiera al técnico.
3: Exacto, o de acuerdo parece también al clima que esté haciendo, ¿no? Y de hecho, ¿ustedes no han escuchado de pronto algún jugador que haya dicho, ¿eso para qué? O algo así, ¿no?
1: Seguro que hay algunos que hablan es que se pierde mucho el ritmo.
3: Van Dijk salió
1: a decir que las pausas eran una cosa impresionante.
2: Pero de Shams, por ejemplo, salió a decir que eran muy buenas, que le gustaban mucho.
1: ¿Ustedes? Tienen dos preguntas, muérganos y muérganas, antes de que cortemos.
4: Que corran, hermano.
1: Uno, ¿Haaland es o no el buenazo de chocolate de hoy de la transmisión? ¿Es o no es? Porque
3: naranjito, mejor.
4: Chocolate no.
1: Monolao ya dijo que no, que se vaya para el carajo mucho, que Haaland el peor delantero.
0: No, no, no he dicho eso. No ponga
3: Monolao, cuidado.
1: Monolao lo que dijo es que el tipo no aparece nunca, que cuando tiene que pasar al tablero se arruga.
4: Es más, dijo
2: Darwin,
1: sí.
2: Haaland. Carlos Darwin lo pone un poquito más arriba.
1: Al del laboratorio, al del experimento del gol, dijo Carlos Darwin y Haaland, nada de diferente. Usted escoja, ¿es Carlos el buenazo o es el Vale Berwin de nuestra tradición? Mientras vamos a revisar cómo se para Argelia, porque hay quienes no tienen idea de un equipo, pues, Lucho.
3: Yo le voy a dar un datico.
1: A ver, suéltelo antes de que le cuente la formación.
3: Mire, Argelia tendrá su quinta participación en un mundial y de hecho Argelia pues tardó 12 años en volver a disfrutar de esta copa.
1: Mire, ¿sabe quién es el arquero de Argelia, mi 12 años?
3: A ver, ¿quién?
0: El que fue arquero del Real Madrid, el que fue técnico del Real Madrid.
1: El hijo.
3: ¿Qué? ¿En serio?
1: El hijo de Zinedine Zidane.
2: Que va a estar en el partido allá en Kansas, el señor Zinedine Zidane.
1: Luca Zidane es el arquero de Argelia que hoy es titular para enfrentar a Argentina. Por la banda izquierda tienen a un gran jugador que juega en el Manchester City que se llama Ryan Aitnouri, de 25 años, que está recién fichado por el City para esta temporada. Estaba en el Wolverhampton, la rompió, se lesionó en el City y alcanzó a volver al final de la temporada. Tienen a un defensa que a mí me encanta, que se llama Rami Benzebaini, que es el del Borussia Dortmund.
2: Que juega con Schlotterbeck.
1: Que juega con Schlotterbeck, exacto, es la pareja en el Borussia Dortmund. Tienen a un tipo como Aissa Mandi, que juega en el Lille, también en la Liga de Francia, que ha sido, pues, digamos que ha representado bien.
2: Que es el capitán del equipo.
1: Que es el capitán del equipo, y ahí empiece a escoger, porque está Belgali como lateral derecho, está también un tipo del Feyenoord que se llama Hach Moussa, está Bentaleb, también del Lille, está Wadoui, ese es un jugador que aparece en el Niza también de Francia, está Chaibi, que es del Frankfurt, y en punta está Ibrahim Massa, este tipo del Bayer Leverkusen, y el número 9 que es Amine Gouiri, que es un jugador del Olympique de Marsella. O sea, si usted se pone a revisar banda por banda de y puesto por puesto de Argelia,
2: un equipazo.
1: No son recién aparecidos y es gente que viene de, bueno, no es la Premier, no es la Liga de España, pero la Bundesliga, la Premier, porque bueno, está Aitnouri de la Premier, pero me refiero
2: la
1: a que
2: Liga Francia.
1: Pues está la Liga de Francia, está la Liga de Alemania, o sea, gente que viene de codearse en las ligas principales del mundo, Luchito.
2: ¿Y en el banco sabe quién espera?
1: A ver.
2: El señor Riyad Mahrez.
1: Además, estrella de siempre de la selección de Argelia. Y hay un nombre que a mí me encanta de Anita porque es un tipo que lo pintaban como uno de los talentos o de las joyas del fútbol para Francia. Ajá. Pero el tipo al final termina escogiendo Argelia. Y es el señor José Mawar, que tiene 27 años, que juega en el Al Ittihad, se fue para Arabia, pero tiene gentecita, ¿eh? O sea, no es como que Argelia venga. Y en un mundial como
3: pintados.
1: El que estamos viviendo, Diana, que han habido sorpresas, ¿por qué no?
3: Claro, y las esperamos también esta noche. Yo creería que se va a jugar un gran partido.
1: Ojalá.
3: Argentina no la tiene fácil tampoco.
1: Ojalá. Bueno, y en el banquillo de Argentina, Monolao, ¿qué trajo Argentina? Porque ya hablamos de la titular, pero ¿qué tiene en el banquillo esperando?
0: Espérame un segundito antes de eso, porque tengo información importante para toda Colombia.
1: ¿Qué pasó?
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1: Vea.
0: Bueno, Luisca.
1: En el banquillo, mi querido Mono, están los novios de Diana, Musso y Rulli, los arqueros suplentes, uno del Atlético, el otro del Olympique de Marsella.
3: Par de buenazos.
1: Senesi, una de las revelaciones de la Premier League, uno de los centrales del Bournemouth, que ha jugado de verdad muy bien. Está Tagliafico, está Otamendi, está Molina, está Paredes, está Barco, este es uno de los llamados Valentín Barco, 21 añitos, pero juega en Estrasburgo, ¿no?
0: El ex Boca.
1: Está Lo Celso, increíblemente, Lo Celso lo digo porque pues no es que haya sido la gran figura del Betis, pero ahí está. Está Palacios del Bayer Leverkusen, está también Julián Álvarez, como decía Luchito hoy en la banca porque ha venido saliendo de lesión. Está el hijo del Cholo, Giuliano Simeone. Está también su compañero Nico González, digo compañero del Atlético de Madrid. Está el flaco. El flaco, el de los 25 años, jugadorazo de la Liga de Brasil. Y hay un jugador que yo quiero ver, ojalá, y bastante tiempo, que es el señor Nico Paz del Como, de la Serie A, jugador del Real Madrid, que está prestado en Italia y que, pues, por ahora se va a quedar esperando su oportunidad. Cuando ya nos quedan 10 minutos para vivir el debut de Argentina, Monolao, ¿le tiene toda la fe a Argentina a usted? El 3-0, por ahora, ninguna selección de este lado del continente ha ganado. Argentina campeona del mundo y campeona de América, ¿le toca o qué?
0: Sí, triste lo de Paraguay, lo de Ecuador, lo de Brasil, pero yo creo que desde hoy el tema de Argentina y Colombia van a empezar a sacar la cara por Sudamérica, Luica. Hoy empezamos esto.
1: Arroba Radio Activa, señora Dianita, dígame.
3: Yo le tengo un par de datos ahí de Argentina.
1: Todo lo que sea
3: se va a disputar, su Copa 19 del mundo, y la 14 de manera consecutiva, lo que representa la tercera racha más larga de la historia, solo superada por Brasil y por Alemania. Uf. Y además de eso, muchos de los jugadores argentinos apenas estaban naciendo cuando Messi ya jugaba su primer mundial, ¿sabe? Entre esos, ¿quiénes?
1: A ver, Nico Paz.
3: El Cuti Romero, el Thiago Almada, el también Simeone, Giuliano.
1: Sí, Giuliano, el hijo del Cholo.
3: Giuliano, Simeone, sí, eran unos bebés cuando Messi y Scaloni, de hecho, disputaron Alemania 2006. Apenas
0: qué lindo. Salieron ya los cubrelechos, Luisca. Salieron ya los cubrelechos.
1: Hermoso.
0: Al terreno de juego. 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
1: Bueno, arroba Radioactiva Colombia, ya nos quedan 8 minuticos para que saltemos a transmitir desde radioactiva.com y obviamente en las frecuencias de Radioactiva en Medellín, en Bogotá. Y claro, saludos a la gente hermosa que nos ve a través de AS Colombia, Lucho. AS Colombia con un cubrimiento impresionante de la Copa Mundial de la FIFA 2026, con Cris Pinillos, con Andresito Díaz, con Vargas, con Carlos Alemán, obviamente con la programación habitual en AS Colombia, que sale desde allá, el Pulso, el Rock and Roll de las tenemos desviados desde allá, en la Milonga, en todo lo que está haciendo AS, la verdad, dándole la vuelta a la Copa Mundial de la FIFA 2026. A ustedes que están ahí conectados también a través de AS, gracias. Bueno, me voy a arroba Radioactiva Colombia porque ya en minutos vamos a ir cerrando el chat, pero dice por acá Andro Acevedo, eso es un partido de 4 tiempos, cada uno dura 20 minutos, refiriéndose a las pausas de hidratación. Yo a veces siento y se me olvida, como se van a comerciales y ¡ay, se acabó el partido! Pero sí, no, sí, si esto sí, estaba 2-2, ¿cómo así? Distrae, desconecta, dicen por acá. Si hay altas temperaturas, que hagan el break, pero en ciudades frías o a altas horas de la noche no tiene sentido más que para parar el juego, dice John. Dice por aquí Andro Acevedo, ¿alguien quiere pensar en Agustín Julio con el cooling break? Habría servido para él, yo sí le habría servido para que no se defecaran los pantalones. Y dicen por acá, la ideología del básquet, dice Jaime Valdiono, la metieron al fútbol. ¿Cuándo habían visto ustedes un partido de fútbol con comerciales? Eso es muy raro.
2: Vea, acá nos metieron.
1: Es
2: yo,
1: muy raro.
2: Más que por el. Esto no se hizo, Luisca, por el jugador, por la salud, porque es mejor dar una instrucción táctica, pero que para que el juego esto, para lo otro. Esto se hizo para los comerciales. Punto final.
1: Literal.
2: Es la razón de lo que es. Y hay que ser honestos y hay que hablarlo así. Esto no se hizo por nada en relación al juego y a la salud del jugador, ni nada de eso. Se hizo por los comerciales. Y eso es lo triste.
1: Bueno, oiga, mi querida Gabriela Barbosa, cuando tengamos la conexión directa con México, porque tenemos un desviado especial, este man se atravesó, pues, de alguna manera, mi querida capitana del Caribe, de Pirata del Caribe, Barbosa, usted me dirá, cuando tengamos a la portada al fondo del celular.
7: Van Camino me dice que aproximadamente en 20 minutos ya estará en medio de la fanaticada de Argentina.
1: A la hora que lo tenga, usted me avisa y atravesamos ese caballo por acá, porque tenemos a un enviado desde México, donde ya se va preparando toda la previa para el partido de la Selección Colombia. Piense negativo, hablamos poco de Colombia porque la idea es no salar a nadie. Cuando ya van saltando los equipos, ya va saliendo el Dibu, ya va saliendo Messi, ya va saliendo la banda de Argelia también, ya están pisando el terreno. Maravillosa la idea de Del Piero, yo tengo que decirles.
2: Ah, ¿usted le gustó?
1: A mí, ¿a usted?
3: ¿La del círculo?
1: Lucho, pero usted odia todo, marido. O sea, yo creí que Monolao era el único que odiaba todo.
2: Mono, apóyame.
1: ¿No les gusta? A ver, Del Piero dijo, yo en la semifinal contra Alemania en el Mundial del 2006 no canté el himno de mi país en el centro de la cancha.

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1: Por Dios, yo soy un tipo conservador, yo soy un tipo tradicional. Me gusta como estaba antes. A mí no, a ver, me va a gustar. Lo que pasa es que el cambio me cuesta.
2: Claro, los cambios
3: cuestan. Hay lágrimas.
1: Los cambios cuestan y me parecía el orden así de los dos equipos, me parecía bonito. Claro, es un tema

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2: 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Son las
3: 10:58 de la noche.
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0: el 1-0 la selección de Austria. En el minuto 21, un gol de Roman Schmidt. 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
1: Y hay gol, gol Betplay a esta hora en el partido que se juega en vivo entre Austria y Jordania. Empata el partido Jordania con un gol de Ali Olwan al minuto 50. Y es un gol histórico porque es el primer gol de esta selección en un mundial. Entonces, celébralo, celébralo. 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
1: Acá seguimos con Radioactiva en esta madrugada de miércoles y tomen nota que este es un gol Betplay. Al Arab acaba de anotar y Austria toma la delantera del partido. 2 goles para Austria, 1 gol para Jordania. 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
1: Tomen nota que este es un gol Betplay. En el último minuto, Arnautovic acaba de meter un gol de penal, consolidando la victoria para Austria. Así es, 3 goles para Austria sobre Jordania, que tiene 1. 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

amigos, hoy es 17 de junio del año 2026 y el calendario dice que hoy debuta Colombia en la Copa Mundial. ¡Buenos días!

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0: a todos los gallos y a todas las gallinitas. Es hoy, amigos. Aquí estamos en vivo y en directo desde la que hoy es la casa de la Selección Colombia, desde Ciudad de México. Hoy el Estadio Azteca se viste de camisetas amarillas, de camisetas azules. Para acompañar a Colombia en su debut de esta Copa Mundial de la FIFA. Así que con Radioactiva usted lo va a vivir, lo va a sentir, lo va a disfrutar, porque estamos locos, locos, locos por el fútbol. Y es hoy, productor, buenos días.
1: Pues perra vida, Pacho. Pacho, ahora sí ya empezó esto, ahora sí. Mucho jijiji, mucho jajaja, que hay, que España no pudo, que Francia se iba embolatando ese primer tiempo, nos reíamos de todos, pero hoy ya le tocó a este pueblo apretar, a este pueblo sufrirlo, a este pueblo caer en la seriedad. Póngase serio, tráteme serio, le hace 100 años de seriedad, porque hoy juega la CL, Pacho.
0: Hoy, amigos, llegó el día señalado en el calendario para el debut de Colombia en esta Copa del Mundo. Atrás quedaron las eliminatorias, atrás quedaron los amistosos. Ahora sí, aquí es vencer o morir en la Copa del Mundo. Y hoy empieza el primer examen contra Uzbekistán en Radioactiva. Y vamos a ver cómo le va a nuestra selección. 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
0: Regresó al gallo de Radioactiva, ya está con nosotros, damas y caballeros, en esta mañana de miércoles. Ella es Catalina Bernal en Radioactiva.
4: Buenos días, noruegos.
1: Vamos,
4: días.
1: Ay, verdad.
4: ¿Cómo vieron ayer a Noruega? Hizo lo que tenía que hacer, de verdad.
1: Se jalan mucho.
4: Sí, jalan, sí, total.
5: A mí vikinga.
4: Sí, no, me puse feliz, no esperaba nada, no, y me llevé mucho.
5: Se puso feliz, se puso la bufanda hoy de Colombia. Bueno, no es de ella, es del perrijo.
4: Es de mi perrijo.
5: Se la robó al perrijo, se la robó al productor hoy la bufanda. Cata,
1: ese es su perrijo. Un día de estos ella llega con arnés.
4: Del perrijo. ¿Por qué no? Y se sube.
0: Estoy Cata, ya llegó la hora, el momento de la verdad de ese debut de Colombia. ¿Cómo estás, Cata? ¿Cómo te sientes para este día?
4: Bien, Pacho, pues, ¿qué te digo yo? Muy a la expectativa de lo que vaya a pasar con la selección Colombia. Ayer se sintió ahora sí el mundial con la selección argentina y su hinchada. No sé si están de acuerdo conmigo, pero ese estadio con esa gente cantando, eso parecía un Boca River. Cuando están sí, con los goles impresionantes se de gana, Messi. Creo que se sintió mucho ayer el mundial, porque sí que faltaba una hinchada así. Ahora, he de expresar que pensé que la hinchada argentina iba a buchar el cooling break.
1: ¿Y qué?
4: Y no, se quedaron, también se fueron a tomar agüita, ni cooling break.
5: Yo,
4: de hecho, los mexicanos han sido quienes más han abucheado el cooling break en los partidos, claro, porque pues Es
1: Pues es que
4: es un momento muy raro.
1: Es que es un interruptus. Es un interruptus.
4: Es muy raro, sí.
1: Incómodo de ver.
4: Incluso de noche. O sea, cooling break de noche es como raro.
1: En estadios con aire acondicionado.
5: Las íntimas, el cooling break.
4: ¿Cómo?
1: ¿Qué?
5: Que debemos adoptar el cooling break para nuestras relaciones más íntimas.
4: Sí, también. No, estoy de acuerdo.
1: ¿Qué estás haciendo? Momentico. Cooling break.
5: ¿Estás rindiendo? Cooling break.
1: Cooling break.
4: Cooling break, sí.
1: Estás necesitando un cooling break, mi amor.
5: Eso.
4: Bueno. Sí, no, digamos que pensé que anoche iba a ser un poco más polémico el cooling break, pero vi que no. Yo dije, no, los argentinos pues van a acabar con el cooling break. No
1: viendo a ganar a Argentina así, como que se relaja. Ya, y hagan
4: claro.
1: No viendo a su selección jugando así, pues uno no se estresa.
4: Oh, sí, es verdad.
5: Ayer donde no hubo cooling break fue en el banderazo de Colombia. ¡Qué cantidad de gente!
1: ¿Ah, sí?
5: Acompañando a la selección Colombia acá en Ciudad de México. Que saludes a Cata, que ¿dónde está Cata? Yo le dije, no tarda, seguro nos sorprende. No tarda.
4: Ya voy para allá.
5: La que empeñaron esta vida y la otra, me los encontré, ¿seguro? Por ahí, no solamente de Bogotá, de Medellín.
4: Claro.
5: Gente que equivoque, ¿dónde está Perra Flaca? Y no, pues, no, ¿hola? Perra Flaca no. No, le dije, no le digan así.
1: Mi Perry. ¿Cómo le dices así?
5: No, entonces, que saludos, que el gallo. ¿Cómo está, Lucho? ¡Buenos días!
1: ¡Buenos días, Pachito! ¡Qué alegría que hoy por fin nos va a tocar de frente el drama!
4: ¿Y el outfit?
1: ¡Ay, Dios mío!
4: ¿Y el outfit? ¿Colombianero?
1: Ah, es que yo hoy voy por Uzbekistán, Cata.
4: ¡No!
1: Discúlpame.
4: ¿Cómo así? ¿Qué camisa? ¿Qué es eso?
1: Así.
5: ¿Qué pasa con los colores de su patria?
1: Ah, no, es que venga, le digo una cosa, Pachito. Yo no creo que la selección sea la patria.
5: Sí, voy a poner todo el mundo la camiseta.
4: Sí.
1: ¿Verdad me van a hacer poner la camiseta? ¿Ya mismo?
4: Pues es que nos sacamos ayer, por eso todos tenemos algo de Colombia.
1: Sí, sí. Yo te traje tu camiseta.
4: Vea, muy usted, bien.
1: Un momento.
5: Camiseta o no,
1: tranquilo. Atención, tengo un momento. Póngale pause.
4: O sea, Lucho cree que es molestando, me doy cuenta. O sea, él cree que es de las reuniones, de los bromas así.
5: Él cree ¿dónde está? Y eso que es nuevo, ¿no?
4: Sí.
1: Mire, yo no voy a decir la verdad, tengo una cábala. Casi la embarro. No, tengo una cábala. Y es que yo no me pongo futbolístico, ¿sí? Sino hasta el momento del fútbol. Antes de eso, la vida tiene que ser normal. Porque cuando me pongo muy futbolístico, no me da muy duro cuando las cosas no suceden. Entonces, no,
5: como, póngasela porque igual el productor ya se la puso.
1: Es
5: entonces,
1: como un piensa negativo. Cata, claro. Izquierda o derecha. Esta es la gomela.
5: Negativo.
1: Esta es la pailita.
3: Vea, se están repartiendo camisetas.
5: Oiga, Lucho, trajo las groseras el día de hoy, ¿ah?
4: Viva Falcado.
1: Tengo la camisa de fútbol que menos nos ha gustado a los colombianos.
3: A ver.
1: Las camisetas de fútbol de la selección Colombia.
5: Ajá.
1: Si a usted le gusta, pues, horrible, la verdad que qué gusto de mierda.
3: Uy,
4: polémica, sí.
1: ¿Cuál es esta? La sacaron para 2019, 2020, no recuerdo bien.
5: Con esa duramos harto, yo me acuerdo que eso fue como un sufrimiento. Yo esa camiseta.
1: Uy, esta camiseta es un sufrimiento,
3: sí,
1: pero
3: parece
1: bueno,
3: ahí interferencia está. De un televisor, parece eso, sí.
1: Esta es la interferencia del televisor.
4: Sí, ese patrón de la camiseta. ¿Por qué? O sea, explícame tú, diseñador o diseñadora.
1: Pues yo no me quiero meter con el que hace la camiseta porque espero que algún día me patrocinen. Pero pues sí les quedó muy maluca y güey madre camiseta. Sí,
4: pero es que es rara, o sea, porque esta, digamos, está linda.
1: A mí esa me parece, esta nueva, la que tenemos hoy, me parece clasiquita,
3: bonita,
1: hermosa, sí, preciosa.
3: Bonita.
1: Sí.
3: Así esa nueva es bien linda.
5: Oh, vea cómo se le ve a Catalina. Mire, vengan aquí a TikTok y a YouTube.
4: Yo ahí toda brandeada, vea.
5: Ahí está.
3: Bien. No, yo la de este mundial, yo dije, ay, pues no hubo cómo dejemos así, todo bien. Pero eso se acercó el mundial, Pacho, y ya uno dije, no, pues cómo no la voy a tener.
1: Mire que esa camiseta que tiene Cata es culpa de Champion, porque el otro día me dijo, mi Champs. Dame tus datos que te vamos a llevar al estadio. Y yo, ¿cómo? Y no tengo camiseta. ¡Ay, Dios mío! Nunca me llevó a ningún lado este sábado.
5: Ay, lo hizo como la
1: dinero jugó conmigo, Pacho.
5: No, pues imagínese.
3: Regálame tus datos que de pronto vamos a Italia, Lucho. También.
1: Ah, no, ya los tienes de la vez pasada.
5: Datos que de pronto vamos a Miami, a Portugal, Colombia.
6: Ay, ¿tú te imaginas? ¿Tú te imaginas?
0: ¡Ay, amigos! ¡Qué angustia! ¡Qué nervios! ¡Qué ansiedad! ¡Hoy es el día! ¡Hoy Colombia debuta en esta Copa del Mundo! Hoy, prepárense, el rock and roll con más pasión y menos técnica. Llegó la hora de saber cómo está Colombia ahora sí.
3: Sí, ¿eh?
0: Ay, Dios.
3: Bueno, pongámosle ya un número a eso, un cuánto.
6: ¿Una pollita? ¿Vamos a hacer una pollita?
4: Sí. ¡Ay, Dios mío, no!
3: Un 3-0 Colombia, ya.
6: ¿3-0 Colombia? Venga, le cuento ahí un dato para que usted haga sus cálculos de apuestas. ¿Usted sí sabe quién es el director técnico de Uzbekistán?
3: No.
6: Fabio Cannavaro.
3: Ah, Cannavaro.
6: Ah, ya no es, ya le cambió el 3-0 en la cara, ¿cierto, Champi?
3: Cierto. 4-0 ya. Cannavaro es
6: son un equipo
4: contextualicen, porque
6: son un equipo altamente defensivo. ¿Por qué? Porque los italianos toda la vida han jugado al catenaccio, que consiste en esperar al rival atrás y no atacar.
3: Y esperar un balonazo arriba.
6: Entonces, yo voy a ser más cauto. Yo si hace 2-1.
3: 2-1.
6: Siendo generoso.
3: Cannavaro, histórico jugador italiano. Señor,
0: ustedes la están sacando muy fácil. Eso no se trata de dar marcadores,
3: ¿no?
0: Eso lo hace todo el mundo.
6: Entonces,
0: cuesta y todo el mundo dice 2-0, 1-0, 3-1. Sí. Goleamos. No, nos van a ganar. Eso lo hace todo el mundo. Yo quiero oír compromisos reales. O sea, quiero que la gente, por ejemplo, que alguien mande una nota de voz. Yo me comprometo, si se nos dan las cosas, me castigo 15 días sin ir a las guaguis. O sea, quiero cosas de verdad, compromisos de corazón. Compromisos que uno diga, de verdad, es que esta persona está haciendo lo humanamente posible para que se nos dé el resultado del día de hoy. Eso sí es compromiso.
6: Un sacrificio a los dioses para que Colombia gane.
0: Madre, vamos a comprometernos acá.
3: Compromisos, listo.
0: Claro, compromisos.
4: Estoy pensando.
3: Me comprometo a Pacho. Si me comprometo a venir al otro día con la cara así toda pintada de Colombia, esa bandera en toda la jeta, ¿se vale o no se vale?
0: Claro, se vale.
3: Porque eso siempre me ha parecido horrible. Pero por la selección, sí.
4: ¿En serio?
3: Sí, toda así de amarillo, azul y rojo. Eso es muy feo,
4: Eso que se ve así todo cuarteadito.
0: Sus sacrificios.
6: Ay, cuando se ve cuarteadito, ya los 20 minutos de habérsela puesto.
4: Pero yo no sé por qué se ve así, es de la gente que se pone en la cara.
6: Porque se echan témpera normal.
3: Bueno, eso.
0: Hoy es como va. Yo me comprometo a. ¿A qué se va a comprometer usted si Colombia da ese paso importante? Pero de verdad, compromisos en serio.
3: Me comprometo a dejar de ver el TikTok Triple X. Lo suelto.
4: ¿Se comprometió a qué?
3: Dejar de ver el TikTok Triple X. ¿No lo han visto?
6: ¿Qué? ¿Hay TikTok Triple X?
3: Sí.
6: Voy a botar este celular que no me sirve para nada. ¿Cómo así?
4: ¿En serio, campeón? Me está troleando.
3: Sí, se lo juro. Hay buenos hooks.

0: Uy, uy, no, esperen.
1: Espere,
0: no,
1: sí,
0: no,
1: espere,
0: no, no, no,
1: sí.
0: Uy, que no,
1: sí,
0: se pasa no, tres ¿segura? Cuadras, oiga. Uy, no.
2: Pero por un día, no sean así. Por mañana.
1: Por mañana, mañana.
0: Uy, mañana sí. Se va a venir de tiernuki, mañana.
2: Sí, no, mañana, ¿ah? Solo pase amor. Si gana la selección, solo pase amor.
0: Uy, Catalina.
2: Nada de criticar, ¿de nada de juzgar? Uy, nada de cuestionar tu perverso.
0: Uy.
2: Sentido del humor.
0: Uy, no, de verdad.
2: Perverso comentario, uy, en redes.
0: Uy, Tano Bernal.
2: Sí, sí, sí, me comprometo a no juzgar.
0: O sea, uy, no,
2: tus perversas
0: esperen.
2: Ideologías.
0: Esperen, va. Que esto como Aibarbo se está saliendo de las manos. Esperen.
1: Madre, Pacho, o sea, en lo, ay, que no está logrando la selección. O sea, estamos en manos de Néstor Lorenzo.
0: Claro, no, no, no. O sea, imagínese, se puede dar realmente la paz del mundo. Si Colombia gana hoy, después de lo que acaba de decir Catalina,
1: sí,
0: entramos en una nueva era. O sea, yo pensé que no se iban a alinear nunca los chakras, pero...
2: No, yo creo, uy, que no, es una buena manera, Pacho.
0: Uy, no, pero qué...
2: Ya, prometo no criticar todo lo que me molesta de Champion, que es lo que,
0: uy,
2: acabo,
0: no,
2: de mencionar.
1: ¿Qué estás diciendo?
0: Uy, no, ¿qué? Pero, o sea, yo hablé de compromisos, pero nunca que se fuera tres cuadras arriba.
2: Sí, no, no, no, uy, no, no, eso de juzgar la ropa de los demás todos los días, voy a detenerlo mañana.
0: Uy, Cata.
2: Sí, o sea, voy a dejar de decir, por favor, explícame por qué usas sandalias en Bogotá.
0: Uy, no.
2: ¿No? Yo así lo voy a dejar de decir.
3: O con ese jean sin bolsillos.
1: De verdad.
2: Exacto. No, yo probé el jean sin bolsillos, no es ningún problema, pero la sandalia.
0: Uy, no.
2: Es una cosa que yo no puedo entender.
0: Uy, no, no, no, no.
1: Bueno, me gusta eso, me gusta eso.
0: No,
1: ojalá,
0: solo
1: ahora
0: falta que Lucho diga que deja la mata que mata y, jue madre, y es verdad que esto cambia.
3: Para darte solamente una precisión, Pachito, porque te quiero mucho. Esa mata, cuidado, no mata. Esa mata da mucha vida. Y segundo, si la quieres dejar, déjala tú. A mí déjenme sano, yo no me voy a...
2: No, que falta de compromiso, de verdad.
1: No, no, no, no.
2: No, no, no, no.
1: Déjeme quieto el desayuno, Catalina.
2: No, que falta de compromiso, de verdad.
1: Bueno,
2: no,
1: está bien.
2: Los poderes, esa contratación.
1: Está bien, llega a ganar Colombia y cierro mi OnlyFans.
3: Listo. Uy, ya, lo dije.
2: Ah, pero eso se lo cerró la plataforma hace rato por inactividad.
1: Pues déjeme.
2: No, no, no. ¡Chimbo!
1: ¡Dios mío!
2: Pues, ahora, todavía.
1: Pues chimbo es lo que no van a ver en mi OnlyFans si llega a ganar la selección Colombia.
0: Quiero verdaderos compromisos. Quiero,
2: sí,
0: a la gente que mande su nota.
1: Listo,
0: de voz al 305-34-0776. Yo me comprometo a... ¿A qué se va a comprometer usted si Colombia sale adelante de este partido el día de hoy?
2: Ay, no. Si no, yo voy a dejar de decir groserías.
3: Llega a ganar Colombia.
2: No, yo voy a dejar de decir groserías porque yo...
0: Uy,
2: es que yo acá me contengo.
3: Pero Cata,
2: pero
3: ven, antes de que sigas adelante con eso que estás diciendo tan horrible, no vayas a dejar de decir groserías.
2: No, Lucho, es que
3: no sabes,
2: no,
3: lo tiernuki,
2: no
3: sabes lo tiernuki que te ves diciendo.
2: No, no, no, no.
3: Bueno, está bien, me comprometo, con Colombia a ganar y hacemos un party el viernes en la casa.
0: Ah,
2: pero eso es normal.
3: No, eso no es normal.
2: Es normal.
0: Entendiendo la dinámica, no. Lucho, perdón.
1: No, bueno, sí, está, no, bien.
2: Verdad,
1: que te cueste, algo que te cueste.
3: ¿Algo que me cueste?
1: Sí. Hace un show gratis, pues, para los oyentes de radio.
2: Eso, muy bien.
1: No,
2: ya
1: sé,
2: ahí nos vamos entendiendo.
3: Bueno, pero entonces esa noche el show lo hacemos Cata, Champion y yo.
2: ¿Y por qué yo?
3: Porque tú eres la más comediante de
2: no,
3: los tres.
2: No, yo no soy comediante. A mí no me metan su compromiso.
3: Deja
2: amigo
3: de estar en negación. Tú eres más
0: no
3: comediante
0: el compromiso que
3: todos. Que
0: está haciendo el día de hoy, para que no, ¿qué? Se olvide, porque es que arranca desde hoy el compromiso.
2: No, arranca cuando gane la selección. Ahí sí, no me vayan a meter los dedos a la boca. Yo todavía puedo decirles.
0: Pero no es una prueba gratis, como en los supermercados con la salchichita tipo
1: 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Sí.
2: Como Adobe.
1: 7 deditas.
2: Free trial.
1: 7 deditas.
0: Ay, ¿a qué se va a comprometer usted? Mande su nota de voz ahí al gallo de Radioactiva, porque amigos, hoy es el día. Hoy dice el calendario que hoy Colombia va a debutar en la Copa del Mundo.
2: ¡Bravo!
1: ¡Vamos!
2: ¡Bravo!
1: ¡Dale la cele! Jason se compromete a decirle a la esposa que no le gusta de ella.
2: Uy, no.
1: ¿Y qué le gusta de la moza? No.
2: Ah, oye.

0: Macho.
1: Hola.
2: Aló.
1: Estoy viendo la alineación de Colombia el día de hoy.
0: Sí, ¿ya la dijeron?
3: ¿Qué viste?
1: No, pues no veo a Oscar Córdoba.
0: Estás viendo en la página de
1: hace. Me da nervios no ver a Oscar Córdoba. Sobre todo ver la línea defensiva y no ver a Oscarito Córdoba en la portería.
0: Uy, claro.
1: Eso me genera un poquito de
2: angustias.
3: Un crack, sí, ¿eh? Sí, un sí. crack.
1: Vea, Oscar Córdoba, el gran Oscar Córdoba, como le decían en Argentina. 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
3: Si hay un mundial ganable,
2: es insoportable esto.
1: ¿Y loco, Cata, o The Strokes cambió y corrió el lanzamiento de su álbum para el mes de julio?
2: Sí, señor, un mes después.
1: Sí, cierto, es que también como no iba a lanzar en pleno mundial el disco, pues chévere, The Strokes, pero seamos coherentes con lo que el mundo está haciendo.
2: Sí, no, ellos dijeron, no, 26 de junio me parece como que es un mal momento.
0: Ya. Querían sacarlo antes del partido Colombia-Portugal.
2: No,
1: sí.
2: Error.
0: El camarada Casablanca lo pensó mejor.
2: Vea, se van para el 24 de julio, cuando ya no estaremos en el mundial y el mundo tendrá un campeón.
1: Ahí aparecerá el álbum de The Strokes, se llama Reality Waits. Y ya de este álbum empezamos a conocer un par de canciones que están en las plataformas digitales musicales. The Strokes hoy nos presentan en Radio Activa nueva música. Esto, párele bola, se llama Going Shopping y así suena.

0: que todo río nace en una cordillera y esta es la nuestra.
1: Epa.
0: Y usted ya puede encontrar el cartel oficial del Festival Cordillera. Uy, qué parche que se arma con el Cordillera. Sí. Me gusta mucho ese festival.
2: Y hay buena alineación este año.
0: Sí, está loco. Está bueno, sí, bueno,
2: sí,
0: bueno.
2: Señor.
0: Y la gente va como con buena actitud, buena onda, a disfrutar de esas bandas, a recordar y demás. No, eso es bonito.
2: Sí,
0: es bonito.
2: Sí, lindo, lindo.
3: Sí, cuando así llegue el Cordillera, cuando llegue el Cordillera, ya superamos ahí la eliminación.
0: No.
3: El papelón, ya ahí seguro superamos el papelón.
2: Pues anoche lloramos. Qué ridículo, o sea, terminamos de llorar.
0: Mundial, ¿no?
2: Terminamos de llorar.
0: No, no diga eso, por favor. Usted ya puede ver el festival y puede ver el cartel oficial de este gran evento que se nos viene para este segundo semestre de 2026. Eso. Y ahí estaremos con Radioactiva en el Festival Cordillera.
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0: El combo ganador, amigos. Hoy Colombia, Uzbekistán. Bueno, tenemos un qué pena con el mundo que antes van a ver Inglaterra, Croacia. Ojalá no salgamos con babas.
3: No, Pacho, que va. Que va, yo estoy montado pues en una buseta que hoy, mejor dicho, hoy Argentina se va a asustar de vernos.
0: Cuidado. Piense negativo.
3: Hoy Francia, perdón, yo sí me les bajo pues del piense negativo. Hoy Francia va a decir, uy, ¿qué es esa negativo. Colombia?
7: Uy,
2: Dile algo, Cata. Solo te escucho
7: una
2: a ti.
7: Una cosa,
3: Mbappé va a decir, uy, no, tocó ponernos serios. Sobre todo,
7: si ayer iba chilingueando Francia en ese primer tiempo.
3: Por eso van a decir, uy, no, espere. ¿Cómo así? ¿Qué es esta Colombia? No.
0: O sea,
3: no,
0: dice usted se van a asustar, que mañana Pacho. Los titulares dirán, debutó la favorita.
7: Néstor Lorenzo dijo que él quería ganar la Copa del Mundo porque Colombia necesitaba una razón para sonreír.
2: Ah, no, que se pues compre un play.
0: Muchas cosas en la vida, vamos a ver si se nos dan.
2: Sí,
0: cosas también.
2: Tan
7: pero
2: hermoso.
7: Bueno, lo romantizó mucho y ahí nos jodió.
0: Demasiado. Así como nosotros en el Gallo de Radioactiva nos hemos estado preparando para la fiesta del fútbol, sí. 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
3: 3-1.
0: Es el 3-1.
3: 3-1.
0: 3-1,
3: Pacho. Bueno, 3-1 va a quedar eso.
2: 3-1.
3: Y el de Colombia va a quedar por ahí 4-0. Yo decía 3-1 Inglaterra-Croacia. Pero el de Colombia sí, deme cuatro.
0: Lo bueno de esto, Lucho, es que a las 11 de la mañana ya sabemos cómo va a estar nuestro grupo, porque ya a esa hora empiezan a jugar Portugal contra Congo.
2: A esa hora comienza a jugar Portugal, Congo, inaugurando el grupo K.
3: Y ¡qué bello! ¡Qué lindo!
2: Congo nunca había estado en un mundial. Antes tenían otro nombre, se llamaban Zaire.
3: Ah, sí.
2: Sí, señor.
3: Zaire.
0: Bueno.
3: Congo, sí, Zaire. Eso suena más bonito, Congo.
0: Sí.
3: Lo que pasa es, bien.
2: Pues Zaire tenía mucha historia, pero El Congo suena como con más marketing.
3: Ahora,
2: ¿no?
3: Sí, puede ser más vendible. Ahora, después del Mundial, pueden volver a llamarse Zaire si quieren, según cómo les vaya, para que la gente olvide. Olvide a lo mejor cómo los atiende.
0: Nos toque llamarnos así. 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
0: Pero no nos quedamos atrás en Radioactiva. No, porque ha llegado la polla del gallo de Radioactiva. ¿Qué? Y esta polla,
3: ándale.
0: Esta polla no es de marcadores, amigos.
3: A ver, ¿no?
7: Entonces, ¿de qué?
3: A ver, polla Radioactiva.
2: Esa pollita
0: polla va a ser muy particular. ¿Podemos hablar primero del premio que se va a poder ganar algún seguidor del gallo de Radioactiva, por favor?
7: Claro.
0: Bueno, hágale. Cata.
7: Ah, ¿yo?
0: Es que en su voz suena mejor, Catalina.
7: Ah, qué pena.
3: Le echó un pase muy largo, Pacho.
7: Sí,
3: le echó un pase muy
7: largo.
3: La mató, la mató con ese cambio de frente.
7: Sí.
2: A correr.
3: Se le hizo un pase hacia a los Ronaldinho que mira para otro lado y le echa el balón.
2: El Noluc.
3: La subicó, Pacho. La
7: perdido ahí.
0: Perdón, Catica, perdón.
7: No, es que estaba viendo acá.
0: Pensé que el toma y dame, ¿sabes? Como
3: es que la CL hoy se entienda más.
7: Sí, se conecte, ¿no? Se prepare más. No, Pacho, es que me distraje un segundo porque estaba viendo que titulaban los medios de Uzbekistán para el día de hoy, con la Copa del Mundo.
0: ¿Qué dicen?
7: Bueno, titulan, por supuesto, el hat-trick de Messi.
0: Claro,
3: ok.
7: Sí, dicen que... ¿Sí?
0: Muy grosero, ¿no? Y después usted diciendo que es que solo hacía goles en la MLS.
3: No, mire. Papu, y ayer definió cómo se le dio la gana.
7: Sí. No.
3: Qué hijo de madre.
7: Y hay rumores por ahí, porque él lloró, pero él dice que no. Dice que él no lloró por el gol, sino porque ha estado pasando momentos muy duros en su vida privada.
3: Júrelo.
2: Ay, la mujer se le volvió evangélica y se van a separar. Perdón.
7: No, se habla de que esto es especulación.
3: A ver.
0: Puro chisme.
7: Voy a dejar de chismear. Si gana Colombia, voy a dejar de chismear. Dicen que el papá de Messi está muy enfermo. Pero.
0: Y siempre ha sido muy cercano a su padre.
7: Sí, pero eso es lo que especulan hoy los medios de comunicación con respecto.
0: Se va a separar, bueno. Es mentira, eso es que se va a separar.
7: También bueno. Puede ser, pero pues
0: es que llevan
7: muy
0: mucho
7: bien.
0: Tiempo juntos desde el colegio, ellos se conocen, ¿no? Ellos sí. Y Antonella son novios del colegio.
7: Sí, sí. Muy chiquitos, sí, es verdad.
0: Yeah. Bueno.
7: Dice también en Uzbekistán, un diario que se llama Gazeta.uz. El fútbol no es nada sin hinchada. El fútbol sin hinchada muere. Se preparan los fanáticos para apoyar a su selección en el mundial.
0: Okay.
7: Dice por acá. ¿Qué más dice? Que tuvieron una sesión de fotos con la selección.
0: Ah, mira.
3: ¿Uzbekistán?
7: Sí, de Uzbekistán. Okay. A ver, ¿qué más dice por acá?
3: Sesión de fotos con Uzbekistán.
7: Sí, bueno, habla del triunfo de Noruega.
0: Curioso,
7: ¿no?
0: Curioso titular.
7: Sí. Sí. Los jugadores.
0: Es como cuando uno le va a tomar la foto del carnet del colegio, como, ok.
7: Sí, exacto, como muy raro.
0: Peinaban a uno.
7: Dice bueno. La que la selección pues tuvo una sesión de fotos oficial. Bueno.
0: Hoy, Cata, vamos a entregar marrana de premios. Gorda, huevuda, popocha. ¿Qué tal que, por ejemplo, la marrana de premios? Estoy dando ideas, no estoy diciendo que sea así, pero ¿qué tal que usted se vaya al Festival Cordillera con Radio?
7: Ay,
2: ¿qué tengo que hacer?
7: ¿Qué
0: tal que usted termine en Cypress Hill? ¿Qué tal? Simplemente doy ideas.
3: Uy, Pacho, no sea grosero, me gusta. Me
7: ¿por
3: gusta.
7: Qué no?
3: Me gusta eso, no? ¿Eh? Me gusta.
7: Bueno, puede ganar, vea.
0: Premios. ¿Qué hay que hacer hoy? Hoy no hay que pronosticar el marcador en Radioactiva. No, hoy no hay que poner 1-0, 2-0. No.
2: La vuelta es distinta.
3: Voy borrando mi 3-1.
0: Bórrelo, no, déjelo ahí porque lo va a necesitar. Lo que sí le vamos a preguntar hoy en radioactiva.com es... ¿Sí? ¿cuál es el primer jugador de Colombia que hoy se come un gol?
7: ¡Uy!
0: Se lo tengo. El primero que se come un gol hoy. ¿Cómo sabe uno que se comió el gol? Pues porque la pelota iba para adentro y uno dice, uy, pero... Porque va a pasar, amigos.
2: Sí, a alguno se le va a entrar el agua. No, todos sabemos.
0: Va a pasar. Pero tiene que ser un balón que todos sepamos que realmente iba con opción de gol fuerte. No es que hay.
2: Sí.
0: O que el arquero atajó.
2: Opción manifiesta de gol que estaba ahí y es de esos goles que uno, el man patea y dice, ¿por qué se lo comió eso, perútano, burro?
0: Perdón, lo pongo en estos términos, pero... El primer putazo que se lo
2: chico. El primer madrazo, eso es.
7: Que suena en todo el barrio el sí. Uy.
0: No, si hay juez.
7: Sí.
0: Me gusta. ¿Qué opcionados tenemos enviado hoy, Lucho? Estoy hablando de Colombia, ¿no? Porque Uzbekistán puede que también tenga oportunidades. Sí. Pero ¿cuál podría ser ese opcionado también dependiendo del tipo de jugada que se dé, ¿no?
2: Si usted me permite, Pachito, hice un sondeo en internet. Y de ahí salió un promedio de lo que creemos puede llegar a ser la selección nacional. Okay. La alineación. Para que ustedes sepan a quién le pueden echar la culpa de su primer putazo, ¿listo?
0: Listo. Claro, acuérdese también que no necesariamente tiene que ser un delantero, porque si por ejemplo es un tiro de esquina en el que suben más jugadores, no solamente hay defensores también ahí.
2: Por eso mismo le quisiera leer los que para mí pueden llegar a ser. Nuestro no está confirmado, no van a comenzar pues con los chismes, ¿no?
0: Ajá, ok.
2: Puede llegar a ser la alineación titular de Colombia hoy para estrenarse contra Uzbekistán. En el arco, Camilo Vargas. Atrás, Daniel Muñoz, Davinson Sánchez, John Lucumí, Johan Mojica. De contención, Jefferson Lerma, Gustavo Puerta o Richard Ríos, que es la duda del
0: profe. Yo creo que va a ser Puerta el día de hoy. Mis contactos me dicen que va Puerta hoy. ¿Sí?
3: Mr. Dor va a errarla hoy primero, sí, Pacho.
0: Eso me dicen, pero puede que estén equivocados, yo no sé.
2: Y creación y delantera, John Arias, James Rodríguez, Luis Díaz y Lucho Suárez. De estos dos Luchos, le puedo contar que si sumamos... Lo que se ganan estos dos, compramos la selección de Uzbekistán por unas 3 veces.
3: ¡Qué va!
2: Bueno, sí, señor. Sí, señor.
0: Y 2 cajas del álbum.
2: Y las cajas del álbum, sí.
0: Ahora, Lucho, una cosa. Cuando la gente entre a dar quién puede ser el jugador, no van a tener ahí opciones. Tienen que escribir el nombre y el apellido del jugador, ¿ok?
3: Nombre y apellido, bien.
0: Nombre y apellido del jugador. ¿Cuál es el primer jugador que se come un gol que uno dice, María Stein?
2: Pero yo voy a poner el mío. Verdad. El primero que la bota, que uno dice, ¿para qué te traje? James Rodríguez.
3: ¿Sí?
0: Sí, bueno, mire.
7: Yo creo que Lucho.
2: ¿Lucho Days?
7: Lucho Díaz.
3: ¿Lucho Days?
7: Manesón.
3: Ah, bueno, vea todos.
2: Manesón.
3: Vea, todos tenemos uno diferente. Yo pongo ahí a Johncito Arias.
0: Bueno, usted dice,
3: un rebote, él viene desde atrás, uno dice, la tiene, y la bota la ñola. Ese
2: bueno,
3: va a ser.
2: Le cuento otra, John Arias, es muy chévere tenerlo en esta lista porque él no es inicialista. No ha sido inicialista en los partidos con Lorenzo.
3: Ok.
2: Quiero comenzar a tener en cuenta de esta manera, es porque A, tiene amigos periodistas, o B, ya está jugando mejor los entrenamientos.
3: Ok. Creo más en la A, pero me gusta. Va, listo.
0: Entonces, esas son unas opciones que nos entrega Lucho de quién podría ser. Recordemos, creo que dijo Vargas, Muñoz.
2: Sí, señor.
0: Davinson Sánchez, Lucumí y Mojica, ¿correcto?
2: Atrás, sí, señor.
3: Yes.
0: Lerma, Puerta,
2: o Ríos,
0: vamos a ver. John Arias. James, Luis Díaz y Luis Suárez. Para la gente que de pronto está un poquito desatendida de la selección y que de pronto no sabe qué pasa, es que hay dos Luchos arriba. Sé que es complicado, pero unos Díaz y otros Suárez. Ustedes dirán, pero esto no hay que explicarlo. Sí, hay que explicarlo.
2: Hay que explicarlo.
7: Sí, claro.
0: Sí, hay que explicarlo.
3: Sí, es que desde que Luis Suárez llegó a la selección y dejó de morder gente, pues...
2: No, pero este es otro Luis Suárez, hombre.
0: Desde que abandonó Uruguay y se vino a Colombia.
3: Desde que cambió el mate por el tinto.
0: Exacto. Ahí está. Pero ese es mi opcionado, Luis Suárez.
2: Lucho Suárez.
0: Es el hombre que se comerá el primer
7: Luis Javier. Gol de Colombia.
2: Luis Javier.
3: Ahí,
0: listo.
3: Desde que cambió el choripán por el perro caliente.
2: Por la longaniza.
0: ¿Hasta qué horas vamos con esto? Porque obviamente no puede ser que arrancó el partido y todavía puede la gente participar.
2: Yo propongo que esto sea hasta que se termine el programa. O más largo.
7: Hasta que empiece la previa del Rock and Roll a las 8 de la noche.
0: Eso me parece, sí.
3: ¿A las 8 bien?
7: Listo.
3: Bien. Va. Hágale, Miso. Hágale, apuéstele, tiene para pensar.
0: La idea, pero pues
7: no. Pero gracias.
2: Yo solamente doy el paso para que ustedes digan la información real, muchachos. Hay un escalón para que ustedes se comuniquen.
3: Bien. Listo. Listo.
0: Perfecto. Ah, entonces, Pacho. Ya queda esto montado, armado, amigos. Entren a radioactiva.com y digan cuál es el primer jugador de Colombia que se come un gol. Buena, que todos agarramos la cabeza y decimos, este hijo. Pero va a pasar, amigos, preparémonos.
3: Es que.
0: Y si usted quiere ganarse premio, la polla gorda, huevuda y popocha de Radioactiva, póngale ahí el nombre y entre a participar y a jugar con Radioactiva.
3: Si estuviera Santos Borré sería fácil, pero como no está, fue madre, uno lo piensa. Uno...
2: No me hagas rabiar. No me hagas rabiar. Santos Borré soy yo en la vida. Así mismo.
0: El amor.
2: Así, en la vida, en el amor, en todo, papi.
0: Listo, ya quedó. Dios mío. Pilas a poner sus pronósticos en radioactiva.com y nos vamos porque hoy, amigos.
3: Hoy.
0: Hoy juega Colombia.
3: ¡Vamos!

0: presenta la hora en Radioactiva. Son las
1: 6:59.
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tenemos una cita con la historia, con mucha nostalgia. 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Pues esta es una generación que encontró.

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2: ¡Qué cantidad de gente de Colombia ayer en ese banderazo! Oiga, qué locura de verdad. Y muchos oyentes de Radioactiva, no eran pocos. No era que hay, no uno, no.
5: ¿Sí?
7: Hartos, muchos.
5: Oiga, no, verdad, se encontró
2: muchos.
5: Galleros por allá.
7: Ay, qué envidia.
5: Atrapando celulares.
2: Muchos no, estaban ahí parchados con la familia. Estábamos en el Ángel de la Independencia, aquí en Ciudad de México, que es la sede de la Selección Colombia en estos momentos.
5: Sí.
2: Y ahí estábamos con ellos compartiendo que cerveza pa' un lado, que guaro pa' el otro, que hasta vallenato, la gente con cali pachanguero. Eso, mejor dicho, todo el mundo bailando. No, eso era una fiesta.
5: Ay, qué chiva. ¿Qué música ponían? ¿Qué música ponían, Pacho? ¿Qué estaban poniendo por allá?
2: Gritaban de todo, ¿no? Ponían sobre todo Nietzsche, ponían mucho Nietzsche.
5: Sí,
2: por allá, sí, afortunadamente.
7: Vea, estaba mirando las cifras de la cantidad de gente que pudo estar por ahí. Se habla de un mínimo de 3.500 personas hasta más de 7.000.
5: ¿Qué?
2: Sí.
8: Bueno. ¿En ese parche del banderazo?
7: Ajá,
2: sí, yo creo que era mucha gente, chica. Mucha gente. Eso hasta por allá apareció West Cole y demás, eso, Mauricio.
8: ¿Sí? No, ay, no. Qué parche sote para ir a perdérselo.
2: Sí, no, eso estaba, Mauricio, la gente loca. Ayer mandaron saludos, que es la vida de Catalina, que cómo está Cata, que si es verdad, que se va a casar. Les dije, no, eso es como fachada. Que Lucho, que si es verdad, que Lucho le pega duro. Le dije, uy, hombre, no para.
5: No suelta.
8: Yo voy puro amor.
5: Carburation.
2: Carburaman.
8: Nunca me han visto.
2: Y que el productor, que es la vida de rata.
5: ¿Qué?
2: Si quieren los vemos, porque vengan a YouTube.
5: Vengan
2: a TikTok. Claro, para que puedan ver a los seguidores del Gallo de Radioactiva que me encontré ayer. Parchando en ese banderazo de colombianos previo al juego en el Estadio Azteca del día de hoy. Algunos, vean, aquí están en TikTok para que vengan y se conecten a la cuenta de Radioactiva. Vengan a YouTube, a nuestro canal oficial Radioactiva Colombia. Y aquí tenemos parte de Galleros por el Mundo, seguidores del Gallo de Radioactiva, vea.
5: A ver, 3, 2, 1.
9: ¿Cómo va la pola?
10: No, en México no se puede tomar, acá no tomamos.
9: No, por eso estamos disimulando todo.
2: Claro, esto, amigos, aquí estamos en el banderazo.
5: ¡Upa!
9: ¡Palo, palo, palo, palo bonito, palo!
11: Pero vamos a
9: empezar a poner pronósticos para mañana. ¿Cómo vemos esto contra Uzbekistán?
11: No, nos vamos con 3-0.
10: 2-0, 2-0. Uzbekistán no nos hace gol.
9: Ya estamos con los fieles oyentes del Gallo. ¿Cómo están, amigos? Bueno, ¿y qué tal esta fiesta? Bien, o sea, esperándola ansiosamente, llevamos sufriéndola 4 años, esperemos que ahorita ya podamos llegar a ser campeones.
11: Bueno,
9: ¿y tú qué opinas?
12: Tenemos que ganar.
9: Vamos a ganar. Vamos a ganar, fieles oyentes del Gallo de Radioactiva.
11: Siempre.
9: El amor lo puede todo.
11: Bueno, yo no sé si estoy metiendo las patas acá diciendo
9: no,
11: que
9: no,
11: son...
9: No, para nada.
11: Ah, bueno.
13: No, no, para nada. Para
9: ¿cómo
13: nada.
9: Están? Bienvenidos.
13: Mi esposa, sino que ella no le gusta. Muy bien. Sí, bien, gracias, Pacho.
9: ¿Cuánto tiempo de casados?
13: Vamos a cumplir 9 años el 25 de junio.
9: ¿Y esta es una prueba de amor?
12: No.
9: ¿O no?
13: No, no, ya.
9: ¿Ya había otros mundiales?
13: Ya había pasado, sí, sí, sí.
9: ¿Dónde
13: ya
9: había pasado?
13: En Rusia.
9: Ah, no, o sea, ustedes son pareja mundialista.
13: Uy. Casi que sí, casi que sí.
9: Bueno, ¿y este mundial cómo lo ven?
13: Interesante, la verdad, los colombianos llegamos a donde sea, definitivamente sorprendidos.
14: México, que están congestionados, paramos del tráfico.
9: ¿Van a hacer todo el tour de la primera ronda y demás?
13: Sí, sí, sí.
14: Sí.
13: Vamos a Guadalajara y luego a Miami.
9: Compro boleta que sobre.
15: Bueno, nos vinimos los cuatro, mi esposa, mis dos hijos, y sin boletas y sin nada, me va a quedar 2 meses aquí en México.
9: Bueno, ¿qué?
15: Mi trabajo, pero saludos a mi jefe.
9: ¿Cómo ven ese pronóstico?
14: Vamos a ganar, definitivamente, tenemos que ganar.
9: ¿Todo listo? ¿Preparado para la fiesta o no?
16: Claro, espero que mañana la selección me dé el regalo de cumpleaños y ganemos.
9: Fieles seguidores del Gallo de Radioactiva.
11: Sí, sí, siempre, siempre me hacen reír en las mañanas, y si no, lo sigo en Instagram y lo veo los videos cuando quiero reír.
9: ¿Y de qué parte, Denis?
11: De Medellín.
9: De Medallo, papá. ¿Y hace cuánto estás por acá?
11: Hace 5 días, desde la inauguración.
9: ¿Y vas a Guadalajara, Miami y demás o no?
11: No, no, no me da la plata para tanto, no me da la vida.
9: Saludos para toda Colombia y para el Gallo especialmente. Una bacanería programa. ¡Vamos!
5: ¡Eso! ¡Qué tan bonita! Pacho, muy bien, Pachito.
2: Pacho. Por el mundo, Pachito, seguidores del Gallo de Radioactiva por ahí parchando que la pola, que el guaro, que esto, que lo otro. No, eso la gente anda, pero mejor dicho, entregada, oiga.
8: Es verdad, allá no se puede tomar en la calle.
5: No.
9: Ah, ¿qué va?
8: Es verdad.
5: No, ¿eso dice?
8: No, no, es la ley. No, no es que lo digan, es que es la ley, champion.
2: Lo estábamos haciendo.
7: Champion, los países hay leyes, ¿no?
5: Dice, ¿y eso dicen? Sí. Tan liebre.
7: Eso dicen, por favor.
5: No, pero si en Latinoamérica.
7: Pero acá se supone que tampoco, ¿no?
5: No, jodas.
8: No, aquí no hay problema.
2: No, no se puede.
8: ¿No? Aquí no hay problema si no, no molesta a nadie. Pero allá si tú te compras una cerveza saliendo de la tienda, la destapas y te las tomas en la calle,
5: ya
8: te llegan las 3 estrellas de Grand Theft Auto. De una vez. Es de una vez.
7: Sí,
8: no
7: sí,
8: lo
7: sí.
8: Hagan. A mí me pasó para que a ustedes no les pase.
2: Bueno, vea. Bueno. Ahí están los seguidores del Gallo. Vea que bastantes oyentes por ahí. Que hubo, que cómo es la vuelta. Que vamos es para Guadalajara ahora, que para Miami.
7: No,
2: o sea,
7: gente,
2: está pero entregada, le cuento.
7: Gente de un altísimo tremendo presupuesto, por favor. Vea. ¿Qué es esto? Nuestros oyentes. Sí, son lo máximo y uno.
8: El que llegó que se iba a quedar allá 2 meses.
7: Sí,
5: 2 meses.
7: Sí,
5: hermano. Te admiro.
8: Y se fueron y 4.
5: Familia, toda la familia.
7: Quiero ser él, sí, me encanta.
2: Estaban ahí. Bueno, pues hoy también estamos recibiendo a ustedes notas de voz porque hoy estamos haciendo compromiso, ¿no? Hoy se trata de qué compromiso va a hacer usted si llega a ganar Colombia.
5: Sí,
2: ¿cuál
5: señor
2: es ese compromiso?
7: ¿A qué se compromete? Exacto. Bueno, listo.
2: A ver, ¿qué dicen por acá? Mande su nota de voz también, anímese y haga parte del Gallo de Radioactiva. Mándela, por favor, al 305-34-0776. Yo me comprometo a... A ver, ¿qué dice?
17: Para Chava, con cariño.
18: Hola, caballeros, ¿cómo va todo? Hola, Catica.
7: Hola.
18: Bueno, si gana Colombia 6-0,
7: bye.
18: Yo me comprometo, como dice la canción, aunque me duela, dejaré no a Daniela, sino a Manuela.
5: Oye, por favor.
8: Papi, si ya tiene edad. Con esa pero voz, se nota que usted dura 6 horas recuperándose.
2: 6-0 no, tampoco.
7: No, pero 6-0 no.
2: No
7: es, no es con la cantidad de goles, es ganar. O no, ganar.
8: Lo que pasa es que él no quiere. Lo que pasa es que él no quiere dejar a Manu.
7: Obvio,
8: no quiere,
7: sí,
2: dejar a Manu. Es que le cuesta, Cata, le cuesta. Le está tratando de hacer un sacrificio.
5: Es un japero, es un japero.
8: ¿Qué tal, qué tal Colombia gane 6-0? Todo el tiempo que le va a sobrar a usted en la vida.
7: Ojalá ganara 6-0.
2: ¿Ah? Colombia pierda 6-0.
5: ¿Se imagina 6-0 y Francia diciendo, uy, no, no me lo quiero encontrar en 16avos?
7: No, no creo, digamos. No creo que eso vaya a pasar, pero.
5: Diciendo, uy, no, no, espere, pasemos segundos para no encontrarnos con Colombia.

0: Y esta noche, pues yo acá revelando intimidades.
1: ¿Qué?
0: En el Rock and Roll prometieron que eso como es en la noche.
2: No, eso no digan, sí. No.
0: Eso acá ya Don Víctor, el de seguridad, no va a estar. Y el gordito que está es en buena gente y ese se deja trenzar. Pues,
1: Morelos,
0: Pacho, eso va a ver.
3: Las cámaras y sale.
0: Va a haber desorden en esta cabina. Oh, cuando yo le diga, imagino. Cuando yo le diga, es que mundial es cada 4 años, mi perro.
3: No, amigos. ¿A sí, qué se qué? Compromete usted? Mande su nota de voz al gallo de Radioactiva 305-340-0776.
4: Hola, Cata Champion.
5: Hola.
4: Pacho.
3: Hey.
4: Se me olvidó el nombre, loco. Saludos a todos allá. Si la selección gana hoy, me comprometo a darle la oportunidad a la gordita que me está cayendo y darle una buena cena y una buena noche. Todo por la selección.
1: Darle la oportunidad. Gordita.
0: Darle parar la oportunidad. Bolas, embalarse. De dejarse enamorar,
5: darle
0: dejarte
5: la
0: encantar
5: la oportunidad.
1: ¿Ah?
5: El... Un poco pretencioso. Creo que es Brad Pitt el que nos está escribiendo en este momento.
1: Darle la oportunidad.
5: Sí.
1: Y la pelada diciendo, yo desparchar ahí con el maluco.
5: Sí, los dos pensando lo mismo. Sí.
1: Ámense, ámense, ¿eh? Dejen los prejuicios, ámense.
3: Compromisos que hace la gente, compromisos, sí. Hoy, si gana Colombia, ¿usted a qué se va a comprometer? A ver.
0: Mache.
6: Llega a ganar Colombia, yo me comprometo a dejar de joderle la vida a Andrea.
0: Dejar de joderle la vida a Andrea. Andrea, bueno.
1: Andrea está cruzando los dedos a esta hora.
5: Andrea está rogando.
0: Andrea.
5: Por aunque sea 1-0, a favor.
0: Andrea debe ser la que le está cayendo al oyente anterior.
5: Andrea,
0: Andrea.
1: Como dijo Andrea.
3: No, de verdad, estoy viendo gente aquí que escribe que aprenden a cocinar. Hay gente que no frita un huevo y dice que aprenderé a cocinar. O sea,
5: ¿cómo hace la gente que no sabe cocinar absolutamente nada?
3: Ah, microondas.
1: Ah, yo creo que debe saber lavar muy bien la loza.
3: Claro,
5: pero que vivan solos, por ejemplo.
1: Ah, lloren.
3: Ah, no, también es que si se van, si hacen dos cosas arriesgadas al tiempo.
5: ¿Y cómo hacen?
3: No, también es.
0: Sí, no, ya es.
1: No, pues madura, eso es ser un adulto funcional.
3: No.
1: También les toca es madurar.
3: Sí, de acuerdo.
0: No, llevados de la hijo de madre, no se puede comprometer a eso, pues tampoco.
3: Nada, tampoco. Compromisos, sí. A ver. Compromisos. ¿Usted a qué se va a comprometer si Colombia gana? Lo oímos en el gallo de radio.
6: Yo me comprometo a creer en Colombia donde gane Colombia.
1: Se hizo cosquilla solito.
5: ¿Qué le
0: pasa a ese loco? Este que donde salga armado echa tiros al aire. Donde
1: o, lo,
0: o, lo, conducto.
1: O lo muerde.
0: O lo muerde.
3: Son compromisos que la gente está haciendo.
0: Hay un par más.
4: A ver,
0: que se compromete.
4: ¿Qué
0: dice? Sí.
4: Buenos días, galleros y gallinita. No me comprometo si gana Colombia a quitarme la barba. Me he cuidado mucho.
0: Uy.
1: Ese es un gran compromiso. Ese es un gran compromiso.
3: Sí, para el que es barbado y demás, sí, es un gran compromiso quitarse la barba.
5: Hay gente que le gusta mucho lucir su barba, que incluso se siente mejor luciendo la barba. Puede ser que quitársela sí pueda ser.
1: Es que la barba tapa feo.
0: La barba es filtro, sí, la barba es filtro de belleza. Feo.
1: Ah, sí. Y uno se quita la barba y...
5: Uy, tan niño sin nene, ¿quién está ahí?
0: Sí. Ese es un sex appeal fuerte de los manes. Sí.
1: Sí, es un arma, Lo felicito, señor. Ojalá
3: y
1: gane
3: con los que sí le sale barba, porque aquí creo que...
0: Sí, yo por ese lado, si no. Oh, por ese lado.
1: Si gana Colombia, ustedes echan minoxidil y que le salga barba.
0: Pero si llegamos a semifinal.
5: Muy raro, porque es como cara de niño.
0: ¿Cara de niño?
5: Sí.
1: Con topla de hombre.
5: Como con cara de niño.
1: ¿Cómo es que dice esa canción? ¿Qué?
0: Cara de niño. Cara de hombre. Si Colombia llega, pues, a... ¿Cómo se llama eso? A cuartos, otra vez.
1: ¿A cuartos?
0: A cuartos.
1: Y ese camino hasta cuartos.
5: No,
0: me aplico ese minoxidil, pues, y me van a ver acá, cuarto. Mejor dicho.
3: No, pero cuartos es lo mejor que hemos hecho en un mundial. O sea, de aquí a que volvamos allá.
0: Pues, Pacho, por eso.
5: Un día a la vez. Espere, salgamos de hoy. Espere, salgamos de hoy. Es que...
1: Dios llega Colombia a cuartos.
3: Pensé que iba a contar un chiste. Llega a Colombia.

0: Le va a comprometer algo terrible, pero no.
1: Cuidado. Vamos a ver.
2: Hay un compromiso más.
1: Compromisos son compromisos. A ver. ¿Usted a qué se compromete si Colombia gana hoy?
2: Y rumba.
3: A ver. Katica. Luchito, champion.
0: Papi.
3: Pachito.
1: Ey.
3: Yo me comprometo que si llega a ganar Colombia, voy a borrar todas las conversaciones de mi ex y todas las fotos. Y cambio de trabajo porque la marica esa está trabajando ahí. Y no dije la otra porque sé que no puede salir. Un abrazo, un abrazo.
0: Amigo, amigo, amigo, no importa si Colombia gana o no gana, usted ya debería estar borrando eso, hermano.
4: No, él todavía guarda una esperanza.
0: No, ahí no hay nada, papito.
1: ¿Qué tal está la ex?
0: No, tiene más futuro la semana pasada, no importa cómo esté, hermano. Hágame el favor, hágalo por su bien.
2: Pero ustedes, por ejemplo, cuando terminan la relación, ¿borran todo no, sus exes? ¿Cómo?
0: Sí, claro.
1: No, no.
4: Sí. Sí.
2: Yo también, claro, ya,
1: guardo
2: chao.
1: Todo.
0: Un celular en una mano y a borrar.
1: Ah,
2: pero la piel.
0: Y a ahorrar.
2: Las huellas digitales.
1: Y a olear recuerdos.
0: Y a olear recuerdos. Y a olear nostalgia. Y eso es termine y llore.

0: Si hay fútbol, hay amigos. Por eso me enteré de algo que vale la pena que ustedes lo sepan también, amigos.
1: ¿De qué? Cuéntenos, ¿de qué se enteró, Pacho? No se guarde nada. ¿Usted por qué es así?
0: Tengo que decirlo.
1: Pacho, siempre está ahí solo para usted, todo allá.
0: No, les tengo que contar. 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
0: Nueva música con la vikinga del gallo de Radioactiva. Uy, la vikinga ayer con Erling Haaland. Oye,
2: la
0: Siempre dijimos que Cata era muy buena en sus pronósticos del fútbol. Uy,
4: le pegó. Qué miedo. No, lo hicieron lo que tenían que hacer. Sí, hicieron lo que tenían
2: que hacer. Altanera preciosa y orgullosa.
1: Ese Haaland se mandó tres ayer. Puso el apellido de la mamá también.
2: ¿Quién?
1: Se puso los dos Haaland.
0: Ah,
1: sí.
4: Tan lindo. Siempre Noruega.
1: Yo. El Android.
4: Desde siempre creí en Noruega.
2: De la cuna hasta el cajón.
4: Sí, desde siempre creí. Ahora, no, ellos hicieron partido desde el principio. No fue esa chilingueadera de Francia que uno dijo que va a pasar acá.
2: Ahí estamos probando.
4: ¿Cómo así que vas a salir 0-0 con esta selección el primer tiempo? No, ellos entraron y ya, pues a lo que iban. Dicho esto, aquí está Mr. Electric Blue de Benson Boone, como el blue de hoy de Pacho y su camiseta de color.
2: Very blue.
4: Very electric blue.

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0: hoy vuelven los suplentes del gol. ¿Se acuerdan de los suplentes del gol?
1: ¡Epa! Sí. ¡Claro, mi socio, señor!
2: Estos personajes que aparecen antes de los partidos de Colombia.
0: La previa de los partidos, que hoy además, es que hoy la jornada, ve, ahorita a las 11 de la mañana,
1: sí,
0: vamos a conocer el grupo de Colombia, porque van a estar jugando Portugal contra el Congo.
1: A las 11.
0: ¿Ok?
2: A las 12.
0: A las 12. Ese no va a tener previa del Rock and Roll, porque el Rock and Roll va a transmitir Inglaterra-Croacia.
1: Ah, partidas.
0: Pero a las 2 va a ser la previa con los suplentes, ¿no, Cata?
2: Sí, señor, a las 2 de la tarde tenemos previa del Rock and Roll, una horita ahí para que usted nos acompañe, no solo en el FM, sino también en arroba Radioactiva Colombia, en la previa en YouTube.
0: Okay, en la previa. Bien.
2: Y luego, los partidos, Pacho, para quienes no saben, se están transmitiendo en www.radioactiva.com. Ahí tenemos nuestra transmisión también en video para que usted la acompañe. Después, cuando ruede la pelota, se va de YouTube a radioactiva.com.
0: Bien, luego vamos a tener Ghana contra Panamá a las 6 de la tarde. Ese partido pues no va por el Rock and Roll.
2: No,
0: ¿por qué? ¿Por qué no? Y ya luego
3: porque Panamá
0: noche,
3: decidió que hacía su camino solo, si no, hasta pasaría.
0: Así como los españoles dicen, Colombia, usted decidió su camino por su lado, pues ya habrán sido campeones del mundo, pero como les digo, pero bueno, así es la vida, amigos, así que es. Hoy Uzbekistán, Colombia, Colombia va a jugar con la azul, ¿verdad, Lucho?
3: Dicen que no jodas, hoy se inicia con la Electric
0: la
3: Blue.
0: Azul.
3: La Electric
1: ¿en
3: Blue,
1: serio?
3: Sí, señor.
0: Ajá, hoy va la azul, exacto.
2: Ah, creo que le regalamos a nuestro oyente.
1: Sí.
0: Ajá, hoy es
1: Paco.
0: Hoy es para que la busque.
1: Pacho, pero usted que es el jefe, Pacho, oblíguelos. Obligue a Lucho y a Cata que se pongan la camiseta, porque ambos ahí de civil, Pacho.
2: Mire, yo no tengo
1: de
2: mi pañoleta y tengo
0: usted
2: la camiseta.
0: Usted no me tiene
2: acá
0: que decir lo que yo tengo que hacer, pierde. No.
1: Pero Pacho,
3: mire, yo tengo una cábala, yo me pongo la camiseta cuando voy a comenzar a tomar.
1: No me importan sus cábalas, Lucho, póngasela. Hay que ponérsela acá en el streaming,
2: exacto.
1: En el en vive.
2: Yo la tengo acá, es que medio como que me enfríe. Me puse el saco.
0: ¿Cuál es el problema de ponerse la camiseta de Colombia tan temprano? La chucha, vamos a eso. ¿La chucha es el problema?
2: Sí, ¿A quién? ¿A mí?
3: A mí no.
0: ¿A todos?
2: Ah, no. Yo cábalas ni eso, yo no creo en eso.
1: Sí, exacto.
3: No, yo sí.
1: ¿Qué va, Lucho?
3: No,
1: Lucho. Champion. Bueno, ayer estuvimos hablando en Banqueades con uno de los funcionarios de la Embajada de Argentina.
3: Ay,
1: Pedro López.
0: No, pero qué grande.
4: El gran Pedro López. De toda la vida,
1: y Pedro dice que hace 17 años usa la misma camiseta de Argentina para ver los partidos de la Argentina.
0: Ellos sí,
1: pues, cábala con toda.
0: Sí, claro, la cábala.
1: Ellos de Argentina, sí, con toda. Y ayer le sirvió, pues, porque Argentina voló. Pero por eso empecemos nosotros.
2: ¡Contra Argelia!
0: ¡Contra Argelia!
3: Lloró de cábala también. Sí, todavía no le ha tocado
0: en serio. Cada vez que llora ganan algo. Sí, yo también de cábala.
3: Sí, va a tocar agarrar al papá de Lucho Díaz también por cábala.
0: No, vea, hoy les estoy diciendo que hoy es día especial en Radioactiva, porque vamos a tener Rock and Roll, vamos a tener a los suplentes, pero también The Mills, hoy la banda de Baco.
1: The Mills.
0: Hoy Cata se van a tomar Radioactiva también en las horas de la tarde, ¿no?
1: ¿Qué?
2: Sí, van a estar en Radioactiva by Request, que es el programa que presento en las tardes en Radioactiva, donde oyentes piden canciones a través de mensajes de voz. Pero hoy la cita.
1: Donde se dejan visto a los oyentes.
2: Sí.
1: Porque yo alguna vez hice eso y eso darle placer a
0: como
1: todos.
0: Como él lo hace ese programa, ataca.
2: Es acabar con el contrincante.
1: Dale duro.
2: Es hundir al compañero, ¿no?
0: Afortunadamente es el primer programa donde no se ha metido.
2: Porque él le estaba diciendo yo esta mañana. Usted puede decir que no.
0: Dosifíquese,
3: es el hombre radio. Eres el hombre radio.
2: Yo no sé si toda la gente quiere escuchar a Champion todo el día, porque
3: No, bien, no.
2: Champion está de 6 a 10 de la mañana.
3: Primero.
2: Luego, hoy tiene banqueados, dice que de 1 a 2 de la tarde, ¿es así?
1: Sí, señorita.
2: Claro, porque hoy hay rock and roll, entonces el rock and roll pues, se va a comer banqueados en UFM. Luego, generalmente tiene turno de 5 a 6, ¿no?
1: Hoy tengo de 5 a 6.
2: Hoy tiene turno de 5 a 6. Y la pregunta es, ¿va a estar en la noche en el partido de Colombia?
1: Sí, señorita.
3: Pero antes va a estar en lo de los suplentes.
2: No más preguntas.
3: Va a estar en lo de los suplentes.
0: Es como cuando uno fumiga y esas cucarachas no se van.
2: No, yo no entiendo. O sea, Radio Champion, yo no sé si la gente quiere escuchar a esta persona.
0: Aprenda de Mikel Oyarzabal, el jugador español, ¿verdad? 30 minutos sin tocar la pelota.
2: Eso.
0: Pasar un día sin estar al aire, cálmese.
1: Pero Pachito, pregunta.
3: Es más, compañero.
1: ¿Alguno de ustedes? Él solo. ¿Alguno de ustedes, Lucho, Cata o Pacho, puede ir a suplentes?
2: No.
3: ¿A qué hora es? ¿A qué hora es?
1: A las 8.
2: No. No.
1: Voy a estar, voy a estar. Es que no hay quien colabore en esta emisión.
3: Vamos a estar haciendo una previa morbosa.
0: ¿Quién colabore, oiga?
2: No hay quien colabore. ¿Quién más está en suplentes?
1: Camilo, imagínese, Camilo que se la pasa volteando.
2: Camilo Ramírez, ¿y quién más?
0: Camilo lo quiero oír, a mí sí Camilo para un tipo que
1: ha estudiado. Crack, pero es que él tiene mucho que hacer, Pacho, ustedes deberían darle una mano también a ese muchacho.
2: Claro.
3: A ese muchacho.
2: O sea, ustedes dos.
1: O sea, no lo hagan por mí.
3: ¿Quién más? ¿Solo los dos?
0: Me gusta, pero me gusta más en el estadio.
3: Claro. ¿Quiénes más están? ¿Usted y Camilo y nadie más?
1: Y los de los 40.
3: ¿Quiénes son?
0: Bien.
1: No sé quién más ya está.
2: Bien. Bueno, bien. No. Usted hubiera ofrecido, por ejemplo, el tiempo del nuevo. Él está nuevo, él no está cansado, él acabó de entrar, él a las 10 de la mañana se va larga y no vuelve a aparecer.
1: ¿Me parece que ustedes dos, por ejemplo, allá en los suplentes?
0: De verdad, Lucho.
2: No, porque yo ya estoy cansada, o sea.
3: Yo
2: en la radio, no.
0: El partido ya va cansado, Lucho.
2: Sí.
3: Es que yo por fuera de este programa tengo una vida, muchachos. Tengo otras dos vidas.
2: ¿Sí? No, pero pues hay también un contrato de por medio. Entonces usted ahí puede utilizar el tiempo del nuevo.
1: A mí me gustaría utilizarlos a los tres.
0: Los Minions.
2: ¿Cómo?
0: Que lo único que le falta al productor es salir en la nueva película de los Minions, que se estrena el 2 de julio.
1: Que ya viene.
0: Y ahí están los Minions que conocemos y el Champion.
2: Obvio, va a estar Champion porque él quiere estar en todo.
1: No es que quiera, es que nadie más ayuda.
2: Nadie
1: Entonces,
2: más
1: aparece.
2: En algo estamos fallando.
1: Es que Gru no ayuda tampoco.
2: Oigan, yo estaba viendo lo de los Minions Monsters. Las voces que van a estar.
0: Sí,
1: ¿quiénes son?
2: Christoph Waltz, el actor de tantas películas, de Bastardo sin Gloria.
1: Ah, ya sé cuál.
2: Sí, el que habla como 5 idiomas.
1: Sí. Pero eso es voz en inglés.
2: Esa es la voz en inglés, exactamente. Sí, señor.
1: Venga, y en Spanish.
2: Busque ahí en Spanish.
3: No nos importa.
2: Hay buenas voces.
0: Esta se llama Minions and Monsters, se llama la película.
1: Sí.
0: Entonces, ahora las pequeñas criaturas amarillas van a conquistar Hollywood. Entonces, se van a volver estrellas de cine. Van a desatar monstruos por todo el planeta y van a tener que salvar al mundo del caos que han provocado ellos, como siempre. Obviamente hay humor, hay mucha acción, hay diversión para toda la familia. Es la nueva película que llega, Minions and Monsters, 2 de julio se estrena en cines. Y la preventa, porque siempre hay gente, arranca mañana la preventa, mañana jueves 18 de junio. Usted puede comprar las entradas para que no se pierda esta película, Minions and Monsters. Voy a llevarlas.
2: ¡Listo!
1: Monstruos. Hay que verla.
2: Película familiar. Para ir en family.
0: Sí.
2: O relajarse cuando uno no quiere pensar y solo como reír.
1: Esa película lo ayuda a usted. Sí, eso es para reírse. Y usted que tiene las niñas, Pacho, no sé si son fanáticas de los Minions, pero los niños son muy fanáticos de los Minions, entonces es perfecta así como para parche familiar.
0: No, y cuando le diga que usted también sale ahí, no, pues imagínate.
3: No, eso va a ser la locura.
2: No, pero voy, por ejemplo, lo de Mills, solo de Mills, ¿no? No, es con Champion.
3: Pero el próximo disco de Mills dicen que Champions hace coros.
1: Hice producción.
2: Es una cosa de no creer.
1: No, sí. De Mills, muy bueno.
2: Es que ya la etapa de tener turno dividido en la radio, yo ya.
0: No, Catalina.
2: Ya la pasé. Sí.
0: Yo porque no estoy ahí, sino ahí estaría.
2: Claro. claro, claro. Obvio, me imagino, Pacho.
0: Lucho, de verdad, Lucho, en serio.
2: Sí, Lucho, comprométase, de verdad.
3: Ah, no, yo estoy comprometido.
1: Pero es que ustedes no le dan ejemplo, ustedes que son los
2: No, pero es que yo no tengo por qué dar ejemplo. O sea, son códigos de la radio que se saben.
3: ¿Y cómo son los códigos? ¿Y cómo son los códigos?
1: Malcriar el niño.
2: Tener un turno partido alguna vez en la vida.
0: Ah,
2: o sea, por ejemplo,
0: eso hay que explicarlo bien porque hay gente que llega a esta hora y se conecta y dice turno y partido, la gente
2: no, turno
3: partido,
2: donde
3: hago
2: fila. Turno dividido, entonces.
3: Ah, okay,
2: ya. Sí, ya que no les da de pronto bien. Ya.
1: Yo.
2: La mente.
0: Ah, pero espero que tiene algún problema, pues lo consulte con Camilo porque.
2: ¿Yo?
0: Como que no le gusta mucho.
3: Está como muy opinadorcita.
0: ¿Yo? Ya se comprometió que es psicología, muy opinadorcita, oiga este.
2: Y tengo más opiniones.
3: Acerca del tiempo de los compañeros, me gusta opinar en clase.
2: Uy, no.
0: Acaba de asegurar la guillotina.
2: Sí, completamente. Pena,
3: desde
2: pena,
3: ayer,
2: por
3: favor. Estoy.
1: Qué pena con Demils este ambiente laboral.
3: Qué pena con el ambiente.

0: Presenta la hora en Radioactiva. Son las
1: 7:55. 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

0: hoy es el debut de la selección en la Copa. Ese partido no se ve solo, ¿no?
1: No. ¿Cómo se ve?
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1: Señor.
0: No hay mejor plan que caer en la tienda de confianza de uno, donde el Besi, ¿cierto?
2: Sí.
1: Tu lugar seguro.
2: Con los socios.
1: Sí.
0: Allá está el combo, ahí están los vecinos, ahí está el tendero que los saluda por el nombre a uno, el que opina de todo como si fuera el técnico, musiquita, por supuesto la cerveza bien fría, como tiene que ser. Entonces, vea, párele bolas, Bavaria se la jugó en grande, metiéndose 115 mil millones de pesos para apoyar a los negocios de barrio en el país y convertirlos en el mejor lugar para disfrutar del fútbol. Así que ya sabe.
1: Sí, señor.
0: No se quede hoy en casa, caiga a la tienda. Hoy sí me imagino que oficinas hasta las 10 de la mañana. Pues porque,
2: sí.
0: Sé que el partido es
2: ¿quién va a trabajar hoy?
1: No, Pacho, la mejor sede de la selección es en la tienda de su barrio.
0: Claro, sí. Donde el Besi cae, porque él es técnico, él es jugador.
1: Él lo deja poner a uno la música que uno quiere, Pacho.
0: Lo que quieren.
3: Ay, sí, es
1: sabroso,
3: verdad.
1: Pacho, y apoyar a las
0: tiendas. Tiene el libro de las cuentas, que es lo más bonito.
2: Y sí, además lo apunta todavía uno en el cuaderno, ¿sí? Ay, don Champion, pero usted todavía está aquí.
0: Está de bien. Déjeme ahí, don Lucho. Con los suyos. Y hágalo con águila bien fría y con moderación. Saludo hoy en el gallo de Radioactiva por las tiendas, hombre.
1: Eso.
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2: Invitadazo, Pacho. Invitadazo hoy.
3: Gente que sabe.
2: Me da pena con él, me da pena con él que estamos en cabina de remodelación. Pero cuando estrenemos lo invitamos a la nueva.
1: No, a usted le da pena por la cabina, a mí me da pena con él, es por usted. Damas y caballeros, ha llegado el profe Adrián Mañoli, está con nosotros.
2: ¡Dale, Argentina!
4: ¿Cómo le va, chico? Un
3: placer estar con ustedes.
5: Ahora sí.
3: Un placer estar con ustedes, qué lindo después de una noche como la de ayer, ¿no?
2: Claro,
3: está bueno esto.
1: Qué noche tan increíble, profe. Sí, qué locura, de verdad. Messi parece que nunca se cansa, pues, de hacer maravillas.
3: Es que perdimos el poder de asombro, ¿viste? Cuando uno ya está acostumbrado a que van a pasar cosas, decís, total, es Messi, no importa. Se gambetea dos, tres, la clava en un ángulo, y sí, es Messi. Ya lo vimos 920 veces.
1: Ah, bueno.
3: Hace 21 años que está en el candelero. Explíqueme esto. Eso es lo que no entendemos de Messi, ni de Cristiano, ¿no?
1: Total.
3: Los dos. Hace 21 años que estos dos tipos.
1: En la élite.
3: En la élite. Nos tienen allá arriba. 21 años. Son los Rolling Stones, son los Beatles. Son ellos.
1: Sí, arriba.
3: Es increíble, ¿no? De ahí al tercero, hay años luz.
1: Cuadro.
3: No va a haber otro. No van a haber otros que dentro de... A ver, Mbappé tiene 25, 26 años.
1: Sí, sí.
3: Ya fue campeón del mundo.
1: Sí.
3: Va a batir los récords. Va a ser el goleador de los mundiales más grandes porque le faltan dos goles para alcanzar a Messi y a Klos. Pero a él le quedan tres mundiales.
2: ¿Seguro? Sí.
3: Mínimo.
2: Ahí va a estar. Sí.
3: Entonces va... Pero lo veremos dentro de 10 años. ¿Hablaremos de Mbappé en el año 2036?
2: Bueno,
5: buena pregunta.
2: Vamos a ver.
3: Si Esther Espósito lo cuida. Mira, pero Esther Espósito tiene pinta de Antonella.
1: Jamás.
3: No. Es otro target, ¿no?
6: Sí, es otra liga. Sí. Es otra liga.
3: Es otra liga, ¿no?
2: Yo prefiero perderme un poco entonces en ese caso. Yo prefiero un poco que me malcríen a lo Esther Espósito.
3: Total. Las mujeres son importantísimas en la vida de Messi y de Cristiano.
5: Claro. Eso sí es cierto.
3: Le están mostrando el camino a todos los jugadores de fútbol del mundo. Le dicen, el entrenamiento invisible es la familia.
2: Está bonito eso.
3: Porque el entrenamiento invisible es el que no lo vemos al jugador, que se va del club y no sabe para dónde agarró. Se subió al auto, saludó, firmó autógrafo, dice, ¿dónde va este tipo? Y vuelve mañana al club.
2: Sí.
3: ¿Ok?
2: Su estado de ánimo.
3: En Colombia, el entrenamiento invisible es visible. Porque los muchachos se van de rumba.
1: Sí.
3: Y los ves por cualquier lado. Yo fui técnico de fútbol. Dirigiendo el querido Deportivo Pereira. Okay. Y me llamaron un día de un bar que hay en Pereira, se llama Bunka Bunka.
1: Sí. ¿Mm?
3: Tenía un mozo ahí que le daba plata yo como para que me llame si había algún.
6: Avísame si llega.
3: Avísame si hay alguno. Avísame,
1: un delator.
3: Y me llamaron y jugábamos el otro día contra Envigado por Copa Colombia. Y me dijo, profe, véngase para acá porque
1: hay desorden.
3: Y llegué y había cinco jugadores.
6: ¿Cinco? No podemos decir nombres.
3: De los que el otro día, de los cinco, dos eran titulares. Y estaban ahí. Y cuando me vieron entrar, porque fui 12 y pico de la noche.
1: Sí.
3: Y me vieron entrar, uno de ellos, en vez de decir, che, el profe, tocar al de al lado, me levantó las manos como diciendo, profe,
2: llegaste,
1: viniste,
2: bienvenido, ¿qué se toma, profe?
3: Algo así parecido. En cambio, el entrenamiento invisible de Cristiano y de Messi es agarrar el auto, llegar a su casa
6: y hacer caso.
3: Ser papás, ser esposo, alimentarse bien, descansar bien, A algunos le parece aburrido. A mí no me parece aburrido, teniendo las familias que tienen. Y en entre medio de todo eso pueden llamar al contador y decir, che, ¿me puede decir el saldo de lo que tengo guardadito?
5: Sí, no.
3: Y cuando le dicen cifras, porque viste que Forbes declaró a Cristiano y a Messi multimillonarios. O sea, hay millonarios y multimillonarios. No sé dónde está la barrera.
6: La barrera la pone Elon
3: Musk. Mil millones.
6: Antes de Elon Musk son multimillonarios.
3: Claro, eso. Multimillonarios.
6: Sí.
3: Son multimillonarios.
6: La tienen toda.
3: Y sigue jugando como jugó anoche. Y sigue llorando porque hace goles.
6: Con hambre.
3: No entiendo eso.
2: Es una locura, es una locura. Ayer ese partido de Argentina, ver lo que hizo Messi, lo que hizo pues todo el equipo igual, llegando a esta Copa del Mundo, fue tremendo.
3: Ayer se golpeó la mesa en el Mundial. Ayer dijo Mbappé, acá estoy.
2: Ah, bueno.
5: Sí, ayer
3: también. Ayer Haaland dijo, no se olviden de mí, acá estoy. El tipo parece un androide, viste cómo no va y todo. Y vino Messi más tardecito y dijo, acá estoy yo también. Ay. Hoy juega Harry Kane, hoy juega Cristiano Ronaldo, hoy juega Lucho Díaz.
2: Eso, sí señor.
6: Comenzó esto en serio.
2: Me gusta que nos meta ahí.
3: Viste, esa es la palabra. Parecía aburrido, ¿no?
6: Sí.
3: No es aburrido esto.
2: El Cata decía esta mañana, ayer se sintió más ambiente de mundial también, de hecho, por
5: la hinchada de Argentina, que es una locura.
3: Y bueno, lo llevamos adentro, eso es una locura. Nosotros vamos a ver un partido de hockey sobre césped de las niñas y la hinchada es una locura. Vas a ver un partido de baloncesto y las hinchadas son una locura. Una manifestación política es una locura. Todo el mundo canta lo mismo, todo el mundo va preparado. Es una pasión difícil de explicarla, ¿no?
2: Ayer entre la emoción, obviamente, del momento y todo, me imagino, escuchaba yo a comentaristas deportivos que decían, a Messi le da para otro mundial si él quiere. Pero usted de pronto, conociéndolo más de cerca, Messi sería sensato y dice, ¿este es el último o él se espera a ver si llega al otro?
3: Y yo no sé, ¿viste?
6: Tiene apenas 38
3: minutos. A mí la palabra... A 39 cumple en una semana.
5: Sí. 25.
1: Tenemos lo que dijo.
3: El 24
1: dijo
3: de junio cumple 39.
2: Sí. ¿Y será que le da? ¿Será que él se anima o él dice?
3: Cuando terminó ya. Qatar dije, bueno, ya está.
2: Ya fue, sí, ya la levantó.
3: Mira mi celular, hacele así a la pantalla.
6: Ahí está, mira.
3: Ahí está el muchacho.
2: Ahí está Messi levantándola.
6: Ahí está, ¿y qué es eso? ¿Qué son esos mensajes ahí?
3: ¿Eh? Ahí, no sé.
6: ¿Qué es Mil Eróticos, profe?
3: Ahí están.
2: Tenemos palabras.
3: Y cuando terminó Qatar dije, bueno,
6: hasta aquí.
3: A mí no me gusta la palabra último, ¿viste? Último, el último tango, el último baile. No, ¿viste que dicen The Last Dance? Ahora, ¿viste? Para ser más finos, ¿no?
2: Sí.
3: Yo a este le digo el último tango. ¿Será el último tango? ¿Será el último fado de Cristiano, con ese cuerpo, con ese físico, con ese estado físico de Cristiano? ¿Será el último? Estos tipos tienen, no sé, están a punto, ya baten todos los récords, pero pueden seguir haciéndolo si se lo proponen. Porque yo, ¿sabés qué hago con Messi en el 2030?
2: ¿Qué?
3: Si este tipo está activo y está jugando en Miami todavía, y tiene 5 hijos, el otro tiene 8, y tienen canas. Porque van a tener canas.
6: Ya Cristiano Ronaldo se la asoma.
3: Yo lo llevo y lo tengo en el banco de suplente. Y faltando 10 minutos le digo, entra un ratito, qué sé yo. Para seguir disfrutándolo, que no se vaya nunca, ¿no?
6: Ese sí sería el último.
3: ¿Qué dijo Messi?
2: Mira lo que dijo Messi después del partido y después de ese gol, ese primero que le sacó lágrimas. Le preguntaron por ese gol. Y esto fue lo que dijo.
7: No, la verdad que una cuestión totalmente ajena a lo deportivo. Pasé unos días difíciles, complicados, pero nada, agradecido a toda la delegación, a todos mis compañeros, porque pues estuvieron siempre, como siempre, al lado mío, dándome mucha fuerza para que esté bien y nada.
2: Momentos difíciles, dice él, ajenos al deporte.
5: Sí.
3: Bueno, tiene un familiar directo muy enfermo. Ese es el tema, ¿no es cierto?
6: Aquí estaban diciendo cosas. Estaban diciendo que se iba a separar y tal.
3: No. Con Antonella.
6: ¿Sabe cómo la gente?
3: Con Antonella es imposible. Eso es Batman y Robin. Es así.
2: Sí.
3: No puede ser. Tiene un familiar directo muy enfermo. Okay. Entonces es, las lágrimas pasó y justamente se enferma cuando entra él a concentración con la selección argentina.
8: Ah, no.
3: Entonces está en concentración y no sabe si irse, si estar con esta persona. Entonces lo están protegiendo, ¿viste? En ese sentido, andás a ver cómo está manejando la situación. Él dijo que todo el grupo y Scaloni lo cuidaron mucho.
6: Lo contienen.
3: Bueno, lo contienen. Así que, bueno, ahí está Lionel Andrés Messi con su...

0: Zidane puede ser el próxima estrella.
1: Mbappé, Haaland.
0: Pero en Argentina. Argentino que, no. que venga.
1: Y qué sé yo, yo decía eso de Maradona y apareció Messi. Pero no sé, hablan de Nico Paz, pero Nico Paz no le ata un guayo a este pibe.
2: Juega bien, pero no
1: son esas cosas diferentes, no. Cuando vos escuchás hablar a Mbappé, por ejemplo, lo escuché en un podcast en estos días que le preguntan, el mejor jugador que viste y Messi, dice, en los entrenamientos, cuando estábamos con Neymar en el Paris Saint-Germain, los tres. Entrenábamos y pateábamos al arco, por ejemplo, y hacíamos de 10 tiros, hacíamos 6. Y todo bien, qué bárbaro. Y venía Messi y de 10 hacía los 10. Y cuando iban 7, 8 nos acercábamos con Neymar al arquero y le decíamos, pero tirate para acá. Y él la clavaba en los ángulos, todos los remates eran iguales. Un tipo como Mbappé te dice que nunca vio una cosa así. Es porque algo está pasando.
2: Hay que creerle.
0: No, es tremendo. Yo creo que ayer se despertó todo lo de la Argentina porque no se hablaba mucho de la actual campeona y ayer ya.
1: Golpeó la mesa. Argelia. Pero uno dice Argelia. Pero en el Mundial pasado con Qatar perdimos con Arabia el primer partido. Argentina debuta y pierde con Arabia.
0: Sí.
1: O sea, acá dicen España no tiene gran equipo porque pateó con Cabo Verde. Vamos a ver. Esto es un pellizcón que se pega a España y no va a cometer los mismos errores, ¿no? Y vos tenés que mirar a propósito de Colombia hoy, los equipos que nunca jugaron un mundial, llegan con un... Mira, si a vos te invitan a jugar contra Uzbekistán...
0: Claro.
1: No contra Uzbekistán, en Uzbekistán, ¿sabés cómo corro?
3: ¿Sabes cómo? Claro.
2: El hambre, las ganas de gloria.
3: Matar.
1: Claro. ¿Sabes cómo me mato? Voy a decir, claro. Oye, ¿y esto de dónde salieron? ¿Por qué corren tanto? ¿Está? Porque tienen una motivación. Estar en un mundial, ¿viste cuando cantan el himno? ¿Cómo se les transforma la cara? ¿En quién pensarán? ¿Viste? ¿Qué hago yo acá? Todo el mundo está preparado para esto. Está bueno este mundial. Está bueno.
0: Gracias, mi profe. Gracias por acompañarnos. Está bueno eso, es verdad. Todos los que llegan ahí como nuevos al mundial la están corriendo y están queriendo figurar y ponérsela a los duros. Oiga eso, Lucho. Ahí está entonces para que para todos los seguidores de Radio Activa.
1: Bocinha.
0: Bocinha.
1: Qué grande Bocinha. ¿Ya pasamos los 10 millones? Sí, ¿no?
0: Sí.
1: No, ¿sí? Sí. ¿Cómo estamos con Bocinha? A ver, ¿cómo está el Instagram de Bocinha? Vamos.
0: Hay que ver. Para que sigan a Bocinha, @ me dicen champion. Ahí lo encuentran. No,
3: 11.9 millones.
1: Imagínate que lo llama una empresa y dice, señor, necesito promocionar este shampoo. ¿Cuánto vale una publicidad de Bocinha?
2: Y le cambió la vida porque Bocinha de día era, ya no me esperamos.
1: Ya está.
2: Era electricista.
4: Y empezó a seguir una cantidad de mujeres también.
3: Sí, más de 2000 mujeres.
2: Bueno, ya ahora no solamente es famoso, también es soltero. Qué bendición. Qué bendición.
1: Bueno, vamos Colombia, chicos.
0: Profe, gracias,
1: vamos Colombia hoy, vamos Colombia. Sí, una sola duda. O Puerta o Ríos.
4: No, Puerta.
2: Puerta.
1: El resto está. Yo voy por Ríos, porque conociendo a Néstor, voy por Ríos porque primero la familia, primero los que lo llevaron hasta acá. Y Puerta entró tarde a la familia. O sea que me parece que tiene que hacer un
2: luego. Sí.
1: Ojalá.
3: Piso,
1: capaz
3: entonces.
1: Que pone puerta. Capaz que pone a puerta. Pero me inclino por Ríos. Chau, chicos. Bien.
0: Gracias, mi profe.
2: Muchas gracias.
4: Adrián Mayoli, gracias por estar
3: en Radio
4: Activa. Y está hoy, amigos, Colombia.

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5: Pero ¿cuándo es el próximo festivo? Que ya hacen como falta unas vacaciones otra vez.
6: Ay, pero sí, Nito.
5: Muchachos.
6: Yo ni he salido y ya estoy lista para el siguiente.
5: Este que viene no, ¿verdad? No es festivo.
6: No, señores.
7: La siguiente semana.
6: Ajá.
5: Bueno, entonces.
7: Ahí tiene.
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5: En el gallo de Radioactiva en esta mañana. Acuérdense que tenemos en la página de radioactiva.com la polla para que usted pueda participar, pero no es de resultados, Lucho, la polla de Radioactiva no está esperando un marcador, ¿no?
7: No, esta polla es...
8: Yo tenía listo mi 4-0, ¿no me lo van a recibir?
7: No, esta polla es mucho más interesante.
6: Sí, ¿no?
7: Sigue
6: el pasillito al fondo.
7: Vaya,
6: dice
7: allá.
8: Siga en Tropicana que están preguntando eso.
6: Bueno,
8: está bien.
7: Esta polla es más colombiana.
6: Si me pagan el arriendo.
5: Sí.
6: Ah, pues el agua, ¿no? Que está como tan costosa últimamente.
5: Por esta polla no puede fallar porque, bueno, el que va a fallar es el jugador, porque es particular la pregunta que estamos haciendo. ¿Qué tal que usted termine por allá en la despedida de la pestilencia invitado por Radioactiva o en el show de The Mills? ¿Qué tienen ahorita en julio? ¿Ah? ¿Qué tal,
6: Pacho?
8: Así es.
6: ¿Qué tal? ¿Dónde es que dejo mi pronóstico de que Lucho se va a comer el primer gol?
5: ¿Cuál Lucho? Porque hay dos. Hay tres.
6: Lucho Díaz, Lucho Days, no Luis Javier, sino Lucho Days.
5: Lucho Days dice, Cata, que es el primer jugador colombiano que se va a comer una jugada clara con opción de gol.
6: Sí.
7: Manezón.
5: Esa es la pregunta. La pregunta en la polla de Radioactiva es ¿cuál será el jugador colombiano que se coma el primer gol y que todos nos agarramos la cabeza y decimos,
6: que todo el barrio es,
8: countries. ¿Será que Santi Arias de pronto desbordando por un ladito?
5: No sabemos exactamente quién será ese jugador. Puede ser, vea, la posible formación de Colombia hoy tiene a Camilo Vargas en el arco.
8: Ajá.
5: Sí. Daniel Muñoz, Davinson Sánchez, John Lucumí y Johan Mojica. Esos son, ¿cierto, Lucho?
7: Esos son los de atrás. Fondo. Sí, señor, no están ahí. Le hace falta ahí. ¿Quién? Jefferson Lerma, Gustavo Puerta o Richard Ríos.
5: Puerta, sí.
7: Y arriba, muchachos. Sí. Del Palmeiras, John Arias. De tu corazón, James Rodríguez. Del Bayern, Luis Díaz. Y del Sporting, Luchito Suárez. Mételos todos, Suárez.
5: Listo, ponga cuáles. Vea, va a preguntarle por acá a una invitada que llegó por acá, la famosa Toche, no sé si ustedes la recuerdan, porque una vez se agarró con los taxistas en Cartagena. ¿Qué hubo, Toche?
3: Yo no me agarré con ellos, ellos pelearon conmigo. De bien la información, porque así empieza el chisme, papito. Dios mío. Y con respeto, papi. ¿Cuál Toche? Doña Toche.
5: Doña Toche, dígame cuál es el jugador de Colombia que usted cree que se va a comer la primera opción clara de gol.
3: ¿Que se la va a comer o que la va a hacer?
5: No, que se la come.
3: Que se la traga, o sea, que hace que la embarre.
7: Exacto. Eso, muy bien, doña Toche.
3: Uy, yo digo que eso va a ser James.
5: ¿Vio?
3: La va a embarrar. Porque ese patea es con la derecha o con la izquierda.
5: La izquierda.
3: Patea. Por eso, y de pronto le va a dar por patear con la derecha. Para mí, ¿qué va a hacer James? Pero estoy segurísima que el que sí la va a meter bien metida va a ser Luchito.
7: Ah, okay. Ay, gracias, Luchito, doña Toche.
3: Luchito,
5: ¿cuál Díaz o Suárez? Gracias.
3: No, papi, Díaz. Ahí vamos con el tocayo. Deciré Díaz, Luchito Díaz. No es que es. A los que no saben, Luchito es primo hermano segundo.
5: Ah, sí. Ah, ¿qué?
3: Soy Deciré Díaz y él es Luchito Díaz, no fuera de broma.
5: ¿De verdad?
3: Yo nunca lo he dicho a ustedes porque ustedes empiezan a entregarme una entrevista con Lucho. Y él me dice, no vaya a decir esa joda por nada porque no doy entrevistas. Entonces me toca manejar un perfil bajo.
5: Muy bien. Ah, vea, muy bien. Pues para manejar perfil bajo, Cata, le tengo una mala noticia.
6: Ay,
5: esto
6: ¿qué?
5: No sé si le va a gustar.
6: ¿Qué?
5: Es que hay una nueva gallinita, no es doña Toche, no, es hay una nueva gallinita.
7: Yo sí estaba ilusionándome porque a mí ver, sí que me gusta.
6: ¿Quién es? ¿Quién es?
5: La van a tener que ver en TikTok, vengan a YouTube para que puedan ver una gallinita que parece que llegará muy pronto a Radioactiva. Aquí la tenemos.
6: A ver, ay, a ver, me encanta. Ver. Por mí, yo feliz.
8: 3, 2, 1, a ver.
5: Les voy a presentar a la nueva gallinita del gallo de Radioactiva. Karin, ¿cómo estás?
4: Muy bien, gracias.
5: Sé que no te lo esperaba. Pero bueno, esta es una contratación para Radioactiva. Tú conoces muy bien, Santi también, seguramente.
4: Claro.
5: ¿Cómo estás?
4: Y mi mamá. Bien,
5: por supuesto. ¿Estamos listos para enfrentar este mundial?
4: Uy, sí, súper listos, ya con la camiseta puesta. Dios, y con nervios, obviamente.
5: ¿Cuál es el rival que nos da más susto? ¿Uzbekistán, Congo, Portugal?
4: Pues yo creo que por jugadores que hay, sin hablar pues de que los demás no nos pueden dar sorpresas, Portugal, claramente. Pero todos, este mundial está sorprendiendo desde los primeros partidos.
5: ¿Tú tienen grupo de WhatsApp de las esposas de los jugadores?
4: De hecho, yo lo creé.
5: Ay, tú eres la organizadora. No, eso es como madre de familia, en
4: sí,
5: grupo de WhatsApp.
4: Sí, sí.
5: ¿En serio? ¿Y hay encuestas y todo?
4: No, acá y en Independiente, bueno.
5: Ay,
4: o sea,
5: no.
4: Yo soy súper mamá.
5: ¿Y qué dicen? Ay, ¿cuál es la más optimista, tú o cuál es la madre
4: no.
5: más?
4: Todos hablamos, o sea, sobre todo lo hicimos como por apoyarnos en estos países que cuando estamos así como
5: ajá.
4: sin nuestros contactos para apoyo sobre los niños o qué van a hacer o el okay. maquillaje o la. Entonces
8: ¿qué es lo
4: hablamos.
8: Que han pedido en ese grupo difícil, yo quiero saber qué han pedido en ese grupo, pañales, hospital, medicamentos, qué.
4: Pediatras, ¿sí? Sí, claro. Uno con niños está expuesto a que en cualquier momento se cojan algo, sí,
5: claro.
4: Exacto. Y maquillaje también, siempre, ay, maquillador que conozcan, un video. Ese tipo de cosas.
5: Santi siempre ha sido muy tranquilo y yo creo que eso se refleja mucho en la selección
4: sí.
5: Colombia. Digamos que para este mundial esa parte de tranquilidad la puede dar él de acoger al grupo y demás, ¿o cómo lo sientes tú a ellos en general?
4: Sí, él de hecho es tranquilo, pero es súper animado, entonces él, de hecho, ayer que fui a visitarlo me decía, María, es cansón, porque él es súper alegre, es mamá gallista, es como que es muy, ¿sabes? O sea, como no que maneja el equipo muy bien, a todos los conoce bien, con los jóvenes se lo lleva muy bien. De hecho, la mesa de él están muchos de los nuevos. Así que Santi es una persona que se hace querer muy fácil. Tiene una personalidad bien linda.
5: Ahí tienen ustedes los seguidores de Radioactiva. Envíales un saludo muy especial y que ganemos, ¿no?
4: Hola a todos los seguidores de Radioactiva. Les mando un beso enorme y que ganemos mañana.
5: ¡Vamos!
4: ¡Apoyamos la tele!
6: ¡Ah! ¡Bienvenida! Bienvenida, o sea, me aplastaste de la cabeza,
5: vea.
6: Pero bienvenida.
5: Karin Jiménez, la esposa de Santiago Arias, pasando por el gallo de Radioactiva.
6: Ay, muy chévere, muy querida, muy todo.
5: La que organiza el grupo de WhatsApp de las esposas de los jugadores.
6: Ay, buenísimo. Siempre hay alguien así, uno siempre necesita.
8: Sí, se necesita alguien que mande ahí.
6: Sí,
8: que
6: siempre se necesita, sí. Me encanta.
5: Y en este día de invitados especiales, gente importante, interesante.
8: Juega la CL.
5: Amigos, está con nosotros en el gallo de Radioactiva el gran Fabián Vargas.
8: ¿Qué?
9: Hola, hola, hola. Buenos días.
5: ¿Qué ¿Cómo pasa? Están? ¿Cómo vamos, Fabián? Buenos días.
9: Todo muy bien, todo tranquilo. Esperando que se llegue la noche para ver el debut de la selección.
6: Dios mío. Wow.
5: Bueno, Fabián, tú sabes de esto, sabes realmente cuando se juega algo importante, cómo está la gente y demás. Nosotros muy ansiosos, pero normalmente esto en el corazón de la Selección Colombia, ¿cómo se vive en estos momentos previos cuando hay algo así tan importante?
9: Sí, veo a mucha gente ansiosa y esperando que llegara ya la hora. Fueron muchos días desde el inicio del Mundial hasta este día de hoy. No, también se vive con ansiedad. Lo que pasa es que nosotros como jugadores tenemos que aprender a gestionar las emociones. No nos podemos dejar llevar por ellas, porque puede ser perjudicial. Ya vimos lo que le pasó a un Paraguay que estaba totalmente emocionado, que estaban con mucha ansiedad y se les terminó notando y fue perjudicial para ellos con un debut, con una derrota bastante abultada. Entonces creo que Colombia hoy tiene que estar emocionado hasta el punto en que te deje con la adrenalina suficiente para salir a enfrentar este partido con mucha responsabilidad, con la tranquilidad suficiente para poder manejar todos esos picos de emoción que puede sentir uno en un debut y en un momento tan lindo como es el disputar un mundial. Son varios los jugadores que ya tienen esa experiencia, entonces tendrán que ayudarles a los más jóvenes, a los que están debutando. Dentro de eso, nuestra máxima figura, Lucho, es su primer partido de mundial, entonces ojalá que lo sepan manejar de la mejor forma y empezar con una victoria que es lo que todos queremos.
8: Tremendo. Hace un momento estaba aquí la esposa de Santi Arias hablando un poco del rol de Santi también, que es mamagallista, es el cercano a los más jóvenes. Cuando Fabián andaba ahí en la sele, ¿cuál era su papel? ¿Cuál le tocaba a usted ahí? ¿Como el que los organizaba, los ponía en juicio?
9: Sí, yo era como el papá gruñón, el que daba un poco de orden, el que estaba para defender a mis compañeros. Creo que la labor mía era muy, muy gratificante porque mis compañeros sabían que en mí siempre iban a encontrar un respaldo para lo que necesitaran, siempre y cuando estuviera basado en el orden y en la disciplina.
5: Vea.
8: Bueno, y
5: tremendo.
8: Hoy nerviecitos con Uzbekistán, ¿o no? Es que pues, es
5: Uzbekistán. ¿Qué dice Fabián? Usted que es un hombre de fútbol, usted que sí sabe de esto, díganos qué pensamos de Uzbekistán. Sí. A ver.
9: Yo siento la gente que está mirando Uzbekistán por encima del hombro y que va a ser papita para el oro, pero ya vimos lo que le pasó a España. Con que también está debutando en los mundiales y son equipos que suelen complicar porque ellos saben que de pronto desde las individualidades y desde el colectivo son inferiores, y en ese sentido creo que Colombia pues tiene más historia y es un equipo mucho más hecho, pero tácticamente te pueden contrarrestar corriendo, metiendo líneas juntas, cerrando espacios. Y dificultan, pero yo sí creo que Colombia tiene hoy la obligación y yo confío en que tiene un muy buen equipo, una muy buena estructura como para pensar en ganarle. Fácil no, goleada tampoco lo creo, pero sí para conseguir el primer triunfo.
5: Oye, Fabián, de lo que hemos visto hasta ahora del Mundial, ¿qué selección dices me sorprendió y qué selección dices esperaba un poquito más?
9: Pues empecemos por la segunda. De Paraguay realmente esperaba muchísimo más.
5: Okay.
9: Por lo que había hecho en el último tramo de eliminatorias, por lo que Gustavo puede llegar a ejercer sobre un grupo y cómo lo puede hacer trabajar desde la parte de táctica, me parece que ahí me sorprendió ver también a Estados Unidos. Para mí ha sido hasta ahora en este primer partido una de las mejores selecciones. Jugaron un muy buen partido en la totalidad, en los 90 minutos. Después me sorprendió lo de España. Creo que ninguno de nosotros pensaba que pudiera llegar a empatar en ese debut. Le faltaron variantes, le faltó trabajar mucho más el partido y bueno, un bonito ejemplo lo que hizo Cabo Verde, que es lo que genera el fútbol, que da esa esperanza de que el débil le puede hacer partido en cualquier momento al más grande, al de más dinero, al de más historia, al más encopetado.
5: Bueno, pero ganamos, ¿cierto, Fabián? ¿O?
9: Sí, yo confío que sí. Mi marcador es un 2-0 para a favor de Colombia. Creo yo que es un partido de paciencia. Ojalá se pueda abrir rápidamente, pero si no, hay 90 minutos. Estaba viendo las estadísticas y la mayoría de goles o de aperturas de goles en estos partidos ha sido después del minuto 60. Entonces, confío en que Colombia gane.
5: Ok, que tengamos calma los colombianos, algo que no sabemos tener.
9: Muy poca.
8: Muy poca. Ayer, muy poca, bueno, paciencia. Hoy se habla por todo lado de que Argentina y que Messi y que la campeona y demás. ¿A usted alguna vez le tocó enfrentarse a ese Messi, querido Fabián? ¿Era tan jodido de marcar ese man? Porque es que uno dice como, ¿por qué no lo cierran? Pero ¿por qué no le a la canilla, pues?
5: Claro, hágale ahí una guadaña.
9: Te digo que cuando yo lo empecé a enfrentar estaba en su prime. Ahorita ya está en su epílogo, en el epílogo de su carrera, ya físicamente no es el mismo. A mí me tocó el verdadero Messi, el demonio, ese que no podías parar de ninguna forma. Yo hoy estábamos haciendo, vengo de programa justamente, y estábamos haciendo el análisis de lo que fue Messi, y yo les contaba la inteligencia de juego que tiene él. Uno de los primeros partidos que yo lo enfrenté fue en Copa América, Colombia-Argentina, y yo había hecho como un estudio de cómo contrarrestarlo, de cómo reducirle espacios, de cómo comerle el tobillo. La primera que recibió, yo fui con todo, con vehemencia, le acaricié el tobillo, y él se volteó, me miró y salió y se fue a la línea. Jugó todo el partido al lado del juez de línea. Y pues mi posición era central, yo no me podía ir a perseguirlo hasta allá, no lo pude encontrar nunca más. Desde allá hizo diabluras, muchas gracias.
5: No, pues imagínese, tremendo. Un fuerte abrazo para Fabián Vargas, que también es uno de los invitados. Fabián, muchas gracias. Nos imaginamos lo que pudo haber sido marcar a Messi en su momento.
8: Qué locura.
5: Más pleno de la carrera, es que lo dije.
8: Qué chicharrón.
9: Una locura, sí, la verdad era mejor verlo por televisión en el estadio, pero enfrentarlo muy, muy, muy bravo. Y bueno, aparte, Fabián, con los compañeros que tenía.
5: Claro, pero una banda complicada.
8: Claro.
5: Bueno, Fabián, te mandamos un fuerte abrazo, gracias por estos minuticos al gallo de Radioactiva.
9: Dale, con gusto, que estén muy bien.
5: Bueno,
9: día.
8: Grande, Fabián, muchas gracias.
5: Ay, muchos invitados pasando, Pacho, por acá. Voces, ¿ah?
8: Tremendo, ¿no? Tremendo, Pacho. 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

0: algo que el colombiano no entiende, algo que históricamente nos ha destruido más que el tropipop. 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
0: ¡Ese es un bongo ignorante!
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0: El colombiano no sabe medirse. Nos pone en 3 en el ranking FIFA y ya creemos que somos Brasil del 70.
1: Pero si el bicho ya está de salida, qué pena pues pensionarlo en los mundiales. Presidente Luchito Díaz, Munda pidieron, Munda van a llevar.
0: Porque a Colombia le encanta escupir para arriba, le encantan los violentos baños de humildad. Por eso, no confíe, no pregunte quiénes son esos. Por eso piense.
2: Piense negativo.
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0: es insoportables.
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9: Roba Asaf dice: yo no entiendo cómo mi cuerpo sabe que debo despertar todos los días temprano, pero se le olvida que debemos dormir antes de las 12 de la noche.
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0: Pacho.
1: Es increíble lo que ha sucedido hoy en el Gallo de Radioactiva.
2: Guay. ¿Qué pasó?
1: O sea, yo no sabía, pero Lucho, Luis Gardeazábal.
0: Yo, sí, señor.
1: Nuestro Lucho, no el de la selección, ninguno de los dos.
3: Gardi.
1: Nos ha puesto la camiseta, o sea, él tiene una cábala y tiene que ver con la camiseta de Colombia y no se la ha puesto. O sea,
0: no.
1: ¿Cómo es que es la cábala?
0: El manto sagrado, la segunda piel, se pone 10 minuticos antes de empezar el partido. ¿Por qué? Porque así hacemos todos los jugadores profesionales. Una es la piel del calentamiento y otra es la piel del cotejo. Entonces, para estar en sintonía.
1: Pero Luchito, eso es para los jugadores profesionales.
0: Yo soy hincha profesional.
1: Un hincha sí, eso es diferente, pero jugador no. Entonces,
0: es para estar en sintonía con los muchachos en la cancha, Pachito.
1: Es por lo que hay gente que tiene cábalas y seguramente hay muchos de nuestros seguidores que tienen. Hay gente, por ejemplo, que no cambia de puesto. Otros usan, nos contaba el productor también de ayer, habló con un argentino, ¿fue el productor?
3: Sí, de la embajada de Argentina, Pacho, nada más y nada menos. Un saludo a Pedro López, llévanos a Buenos Aires, por favor.
4: Y gran Pedro López, papá.
1: Decía que no se quita la camiseta, o sea, no se la quita, no, sino que utiliza la siempre la misma por cábala, ¿no?
3: Sí, hace 17 años a él la abuelita le regaló una camiseta de Argentina y dijo, mira vieja, esta es la de la suerte. Y desde ahí no se la quita, cada vez que juega la selección argentina se pone esa.
0: Ven que eso sirve y funciona y existe.
1: Decía ayer que pude hablar con Karin Jiménez, que es la esposa de Santiago Arias, jugador de la selección Colombia.
2: Sí.
1: Que siempre, desde el bus, él hace una videollamada y habla con ella y ella hacen como una especie como de oración. Eso es igual una cábala, ¿no?
0: Claro.
2: Pues es un ritual, claro.
0: Es un ritual antes del partido y me parece genial. Ahora te quiero más, Santi Arias.
3: Es que yo creo que acá en Sudamérica, sobre todo, nunca vivimos los partidos como normal.
1: No.
3: Un europeo llega 10 minutos antes al partido y se sienta y lo ve y ya está.
0: Y sale su vida y su vida sigue normal.
3: Uno tiene sus rituales.
1: Sí, total. Y hay algunos hasta, me he dicho, se bañan con sal marina para traer la buena suerte. Y la buena noticia es que Refisal y Radioactiva. Me gusta esto. Queremos conocer la cábala más brutal de Colombia. Cuéntenos cuál es su ritual para darle suerte a Colombia. Mándenos ahí al WhatsApp de Radioactiva. Sí. Al 305-34-0776. Envíenos sus confesiones futboleras y vamos a oír a algunos de los seguidores del Gallo, porque cuando juega Colombia, todos hacemos algo para ayudar, aunque sea desde el sofá.
2: Sí.
1: Pero eso es Refisal y Radioactiva, activando la buena energía para Colombia.
2: ¡Ay,
3: dale, Colombia!
1: ¡La mística, papá!
3: Vea, me gusta ese nuevo ritual, Pacho.
1: Sí, a mí también.
0: Sí, vamos. Hay alguien aquí que lo necesita mucho.
1: Vamos a decir nombres, pero sí.
3: Hemos fallado, es por eso.
1: Mande su ritual.
3: Sí.
1: ¿Ok?
3: Hágale. Me gusta eso.
1: Es el ritual de la buena suerte, o el que usted considera que le da suerte a Colombia para estos partidos tan importantes. Hay gente que dice, no, tengo que ver el partido solo.
3: Eso.
1: Yo tengo que estar en otro lado, yo tengo
0: eso,
1: que...
0: Eso. De buena suerte, ¿verdad? Tengo un tío que le pone mute al televisor y escucha el partido en la radio.
2: Ah, mi padre.
0: Tío, pero es que primero llega la señal de un lado... Es de buena suerte, papito.
2: Sí. O que está viendo el partido en televisión, pero quiere escuchar la narración de la radio.
0: Es que hay narradores de buena suerte para uno.
2: Sí, es verdad.
0: Sí.
2: Y hay gente que se casa con narradores o con narradoras.
1: También. Ahorita vamos a oír algunos de los testimonios que manden los seguidores al 305-34-0776. ¿Cuál es su ritual para darle suerte a Colombia? Yo ayer hice un ritual y fue buscar oyentes del Gallo de Radioactiva. Los encontré en el banderazo aquí en México. Encontré ahí a muchos.
3: Sí.
1: Me decían, tómese esto. Y yo decía, eso es de buena suerte. Y me decían, sí, pero fondo blanco.
2: ¿Mezcló, Pacho?
3: Pacho tomó.
2: ¿Mezclaste?
1: ¿Ah?
2: ¿Mezclaste trago?
1: No, yo no soy DJ, no mezclé, pero me tomé unas cositas, una gracias a los que me ofrecieron cervecita, que el aguardientico, que no sé qué. No, eso me ha hecho.
3: A mí me llegó uno de esos videos, de hecho, Pacho.
1: ¿Qué?
3: ¿Cuál? Uno de esos galleros que estaba por México y se lo encontró a usted.
1: Sí, ¿cuál? A ver, muestra.
3: Sí. Lo pueden ver a través de YouTube y de TikTok. tengo que pedir desde ya perdón, disculpas, excusas, perdonen por lo que van a ver y a escuchar en este video.
0: ¿Qué pasó?
3: Pero pues es que uno entiende ambiente mundialista. Sí, ¿va? A ver. Vean esto en YouTube y en TikTok. 3, 2, 1.
0: A ver.
5: El Champion, ¿qué?
6: Champion, trabaja mientras nosotros disfrutamos.
5: El Champion lo conocí estudiando ahí en...
3: ¿Se le olvidó?
5: En la Impau.
6: Ah, ¿sí?
5: ¿Cómo lo derrotó?
6: Es vago, no, porque no había más. O sea, si tampoco es que hubiera muchas opciones.
5: La buena para el Champion.
6: ¡Eso!
5: La buena. Ah. La buena.
6: Súper, muchas gracias.
5: ¿Y el Willy?
6: A ver. Ah. Más. ¡Qué bueno que está con nosotros! Y esta noche que no nos espera en la casa.
2: Ah. Buenísimo.
3: Me gusta que le dice a Pacho, la buena, parcero. Yo es un compañerito de la universidad.
0: Ay, qué lindo, con razón lo conoce.
3: De esos que uno decía, hagamos algo el fin de semana. Y él armaba plan ya para piscina.
0: Lo tenía
3: finca,
0: listo.
3: Ya, sí, vamos para Villao y uno, pero este man.
2: Pero él está de paseo allá,
1: o sea,
2: él no vive allá.
1: O sea, él está de paseo. Tenía pinta, su amigo tenía pinta, le digo que antes de, en pura eliminatoria, ese man compró viaje a México. O
3: claro.
1: Sea,
0: sí, ya tenía preparada la fiesta.
3: Sí. Y estaba bastante prendo ahí, después me envió por ahí unos mensajes, decía, qué pena con Pacho, yo estaba como prendo, y le dije, dizque la buena, parcero, a Pacho.
2: Un poco confianzudo y respetuoso, no, de una insolencia.
0: Imagínese, uno toda la vida escuchando a Pacho, ya lo siente cercano.
1: Yo sabía que era amigo del productor, ustedes saben que uno ya entrado.
2: Sí, ya los distingue, por supuesto.
1: Sí, él me dijo después, eso no quedó grabado, pero ¿cómo va el Champion? Y yo, no, bien, ¿te crees, subdirector?

0: Una pregunta, cuando uno se viene a vivir solo, ¿uno por cuántos días aguanta hambre?
1: ¡El gallo!
2: Lo que es eso, de verdad. Lo que es eso.
3: Lo que es no dimensionable.
4: Cuando la media parte ahí del limón le empieza a hablar, ya usted ya empieza.
2: Ay, no, yo cuando me fui a vivir sola a Medellín no tenía nevera. No tenía cortinas y el clima ya, pues, no es frío, entonces las cosas tienden a dañarse mucho más.
5: Ah, tú te fuiste y fue a acampar.
2: Claro, exacto, o sea, una expedición, ¿no? Sí, sí, sí. Me da COVID, me quedo sin olfato y no sabía que estaba bueno.
3: Pero, uy, se necesita. Que todo se estaba pudriendo.
2: Ah, es que es un sufrir. A
4: hay gente que le gusta de verdad. No. Bueno, ustedes saben que en Radioactiva estamos locos, locos por el fútbol y sabemos que aquí nadie ve un partido normal. No. Así que no queremos hoy que nos cuente con Refisal y Radioactiva. Queremos conocer cuál es la cábala más brutal de Colombia. Mándenos una nota de voz al WhatsApp de Radioactiva al 305-340776.
5: Ajá.
4: Y cuéntenos cuál es su ritual para darle suerte a Colombia. O sea, mande su confesión futbolera. Y algunos los vamos a oír aquí en Radioactiva, porque cuando juega Colombia, pues todos hacemos algo para ayudar, aunque sea desde el sofá.
3: Sí, sí.
4: Y nos hemos unido con Refisal y Radioactiva. Me gusta porque hay match. Siento que hay match con Refisal y Radioactiva.
2: Sí, 100%.
5: Uy, hacia el lado.
2: 100%.
5: ¿Como hacia el lado de la consola, dice usted, Pachito?
4: Sí, hacia todo lado, porque activamos la buena energía para Colombia. Así que mande lo suyo, que lo queremos oír hoy en Radioactiva, mientras aquí están los Gorillas.
2: ¡Ja, ja, ja!

0: Arroba Norman More dice: ya ni tiempo me queda de hacerme peinados con el champú en la ducha, esta ya no es vida.
1: Pero ríase, el gallo.
2: El champú en barra, claro.
3: Hoy vuelven los suplentes del gol.
4: ¿Sí,
3: La previa de dos partidos, van a ser la previa de Inglaterra-Croacia, que es una horita antes de que se mueva la pelota en ese estadio.
4: Uh-huh. ¿Cuánto le ponen a eso? Inglaterra-Croacia.
2: 2-2.
4: Uy. Yo a ese le pongo un 3-2, gana Inglaterra.
5: Yo le pongo un 2-1, gana Inglaterra.
3: Para Inglaterra-Croacia también tienen alguna cábala especial.
2: No contestar mensajes.
4: No tener turno.
3: Sí. Son cábalas, Jefe, no moleste. Esa es una cábala.
5: Sí. Apagar el celular.
2: No molestar el celular, eso. Que eso no le llega a uno nada, Pacho.
4: Jefe, si usted me escribe, se me daña la polla, por favor. No aparezca.
3: Nada, y nosotros en Radioactiva sabemos que aquí nadie ve un partido normal.
5: No hay
3: cómo. Y nosotros somos de muchas cábalas y queremos también averiguar hoy por las más brutales de Colombia.
4: Ah, bueno.
3: Radioactiva y Refisal nos hemos unido para tratar de entender cuál es el ritual suyo para darle suerte a Colombia. Mande su nota de voz al WhatsApp, ya vamos a oír en un momento que ya han llegado bastantes, al 300-534-0776. ¿Cuál es su ritual para darle suerte a Colombia? Y nos cuenta, porque cuando juega Colombia, pues todos hacemos algo para ayudar, aunque sea desde el sofá. Refisal y Radioactiva, activando la buena energía para Colombia. Me gusta.
2: Vamos.
4: De una, sí. ¿Cuál es su ritual?
2: No voy a llegar mejor marca a este programa, ¿verdad?
4: No. Mi ritual es verlo siempre con la familia.
3: Ah, sí,
4: más que con
5: cábala,
4: amigos.
5: Su cábala
4: es más familia que amigos.
5: Es una cábala íntima.
4: Pacho, no empiece, por favor.
3: No, pues que me parece chévere. No, le dije que con su mamá, pues me parece chévere, pues porque. Porque
2: pues sí,
3: que...
2: pues sí.
5: Pues sí, dijo que estaba con la familia.
4: Por favor.
5: Pues, también.
3: Pero pues.
2: Su familia no está, su mamá.
4: Es mi cábala, Pacho. A ti
3: con
4: no te
3: esa
4: funciona.
3: Camiseta de la selección Colombia amarrada al ombligo, no, soy increíble.
2: Ay, yo voy a hacer esa con la camiseta
5: Colombia,
2: que me prestó
5: Lucho. ¿Te vas a amarrar esa camiseta? ¿De verdad?
2: Sí.
4: ¿Por qué? Pues si es cábala.
2: Porque sí.
5: Bueno, si es la cábala.
2: Voy a crear una cábala hoy.
5: Si es la cábala.
2: Mi cábala es sentarme con cositas para comer.
5: Buena cábala.
2: Bebida.
5: Yo tengo mi propio asiento.
4: ¿Sí?
5: Y ahí me tengo que sentar.
4: No, joda.
5: Ahí, el que se siente ahí. Y el, sí, ya le tengo la forma.
3: Es que se está ahí, viejito, Lucho.
4: Está pues bueno.
3: La vencedora tiene ahí.
2: Como de señor mayor, sí.
5: Pues es que estas canas no son en vano, Pachito, Catica. Estos ya son años cabaleando.
3: Voy a preguntarles algo. Hoy les quiero preguntar.
4: A ver.
3: Si ustedes tuvieran un botón de teletransportación, ¿ok? Un botón de teletransportación que sirviera para ir a cualquier lugar del mundo y en cualquier momento.
4: Uy.
3: ¿Ustedes a dónde se irían?
4: Esos son como poderes, como Pancho, los Avengers.
2: A ver. Yo me voy a Londres.
4: ¿A Londres?
5: Muy caro.
2: Pero me voy a Londres de 1971, al Empire Pool. A ver a Led Zeppelin, Pacho, a ver todo eso cantando.
4: Esos
2: pantalones
4: descaderados
2: que solo él podría utilizar, Robert Plant, para teletransportarse con una razón potente, Pacho, de verdad.
4: ¿No?
2: Sí, para ver esos descaderados.
5: Eso suena bien cata.
4: Sigo yo. Yo la tengo clarísima. Vea, yo me teletransporto y me empieza a sonar esto.
3: Suena muy bonito, pero con usted no
4: sabe. Pacho, pero imagíname a mí. Y me teletransporto a una fecha exacta, pues.
5: A ver, ¿a cuál?
4: En esta ciudad de Broadway, en este Times Square, en New York, Pacho, ahí donde casi tumban a Steven Arce, los de los Knicks.
2: Que ganaron, ya se fueron con ese título.
4: Yo me voy para
3: New York.
4: Para Nueva York el 19 de julio. Final del Mundial, mi fafá. ¿Usted imagina ese ambiente allá en Estados Unidos, en Nueva York, centro del mundo este mes, viviendo la final de este mundial que está buenísimo, viendo ahí a Colombia, Pacho?
2: Me le pego a ese también.
4: Viendo ahí Colombia contra Argelia.
2: Oh, bueno, entonces ya no hueles tanto.
3: Pero, muy bueno. Lucho, usted está muy calladito. ¿Qué pasó? ¿No le alcanzó ni para el botón de teletransportación de segunda mano o qué?
5: Ay, Pachito, venga, le digo yo. Lo que pasa es que estoy haciendo cuentas, ¿no? Y teletransportarse hoy en día está saliendo muy caro. Mire, yo prefiero teletransportarme a 1995.
3: ¿Qué? Ok.
5: Para estar en el primer Rock al Parque. En esa época el peso valía algo. El almuercito costaba 2 lucas.
3: Uy, 2.
5: Eso sí era sabroso, ¿yo? Ustedes hablan de rascacielos, de sí. New York. Yo pienso en el bolsillo, hermano.
2: New York.
5: Yo pienso que eso me alcance.
4: Pero Lucho, no sea tan miserable. Imagínese usted un poquitico.
5: ¿Cómo me va a decir eso?
4: Imagínese usted, ¿verdad? Pegándose una buena teletransportada y que le suene esto. Ustedes no saben, no me aguantarían en redes sociales el día que yo llegue a Nueva York.
2: De Nueva York,
4: champiño. No.
2: ¡Qué mal!
4: No quiero. Pero para Lucho, de verdad, no necesita pues teletransportarse a los noventas.
2: ¿Por qué?
4: Para comer barato y rico, mi fafá. Mire lo que yo tengo por acá.
5: ¿Qué tiene?
2: ¿Qué tiene? No.
5: ¿Eso es lo que huele? ¿Eso es lo que está oliendo la cabina?
4: Vea, lo tapo, no. ¿No lo ven? ¿Lo ven? ¿No lo ven? ¿Lo ven? ¿No lo ven?
2: A ver, sí,
4: vean esto.
2: Claro.
4: Vean esto. Vean lo que tengo aquí.
5: ¡Oh!
4: Les acabo de mostrar la Copa del Mundo, prácticamente. Porque
2: oiga, no.
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2: Oh,
4: perdona,
5: una canción bien larga que esta pizza no termina nunca.
4: Qué pena pues con todos. Que suene Wizard. Y nosotros disfrutamos de Sbarro en el Gallo de Radioactiva.

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1: Llegaron notas de voz de los rituales que tienen los seguidores del gallo de Radioactiva para darle suerte a Colombia hoy, que nos jugamos el debut, amigos, contra Uzbekistán.
2: Dios mío.
3: Nada más y nada menos.
4: Uzbekis.
1: Vamos a ver qué dicen los oyentes, los seguidores de Radioactiva, a ver sobre qué, cuál es su ritual para darle suerte a Colombia hoy en este primer partido, a ver qué dicen.
3: Mueche, a ver.
5: Hola, galleros, buenos días. Javier. Hola. Martínez de Uzbekistán. Desde Uzbekistán. Cábala, ver la pena máxima entre tiempo. Me gusta poner la pena máxima entre tiempo el partido de la selección Colombia. Y me pongo la camiseta, sí, también 10 minuticos antes de que empiece el cotejo.
3: Ahí está.
6: Ey, esa cábala yo nunca la había escuchado, está buenísima.
3: No. Saúl, hermano.
1: Pero si usa lo de Lucho, que se pone 10 minutos antes de la camiseta. ¿Ve? No, todo el día. ¿Ve?
6: Somos varios con la misma cábala, papá.
1: Hoy estamos hablando de estos rituales con Refisal y Radioactiva. Activamos la buena energía para Colombia. A ver qué más dicen por acá.
3: Ese estaba bien raro, nunca había escuchado ese de la película en medio.
6: No, yo tampoco, y está bueno.
1: No.
6: Toca ponerlo en X4.
3: Vamos a ver, otra cábala.
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3: Cábala, apostarle en contra. Creer que nada bueno va a salir de ahí, pues.
6: Ese piensa negativo en serio, de manera profesional.
1: Sí.
3: Es verdad. Vean, la gente tiene sus cábalas, sus momentos.
6: Venga, ahora que habla de momentos, ¿ustedes ya listaron las cábalas, los rezos, los agüeros? Hoy hay partido, muchachos.
1: Yo ya le voy a mostrar aquí en cámara, yo arranqué con mi ritual.
3: A ver.
1: Está la pantaloneta del partido que ganamos en octubre. Huele rara, pero es sagrada, me la tengo que poner.
2: ¿Qué? Ándale.
1: La que puede ver ahí. Sí, muy bien,
6: Pacho, estoy muy orgulloso de usted, papá. Así se hace. Mire, yo llevo ya 3 victorias seguidas al hilo con mi combo ganador.
3: A ver.
6: Café negro.
3: Sí.
6: No paso por la calle 26.
3: ¿Qué?
6: Y entro al bar con el pie izquierdo, papá. ¿Pierda? Infalible. No pierdo.
3: Lo de la calle 26 está bien curioso, ¿eh?
2: Sí.
6: No paso por ahí. No,
3: yo hay
6: paso.
3: Varias que evito del centro por cábala de la vida. Por no salir de ahí. Pero con todo respeto, pues, que es ese pensamiento mágico en el que andan ustedes también. El fútbol lo ganan los jugadores, no los rituales, pues.
2: Pero,
3: no,
2: pero es que ustedes ya me están contagiando del tema. Yo ya empecé a hacer mi ritual con un baño de sal marina.
3: ¿Ah, sí?
2: Sí. Así yo creo que Colombia no va a perder partidos mientras yo cumpla ese ritual.
3: ¿Y hay videos?
1: El productor.
3: No, pues bueno, digo, no, para ver cómo es. Digo, para ver cómo es que es, pues.
2: No.
6: Un tutorial.
2: No, pues eso te cuesta, ¿no?
1: ¿Y ese baño apunta a qué marcador, Cata, más o menos?
2: Pues yo creo que un 4-0.
1: Ah, bueno.
3: Bueno, eso van a ser 4 coincidencias, Cata.
2: Sí, va a ser un
3: patrón.
2: No, si yo cumplo con mi ritual, eso se va a ir así, 4 victorias seguidas.
3: La correlación me implica la causalidad. Estoy todo como abonado.
2: No, pero
6: pues, vea, championcito, el fútbol y los agüeros son uno. En el fútbol los agüeros son sagrados. Como hincha uno tiene la responsabilidad enorme con los muchachos de la selección de hacer uno su parte. Es una responsabilidad enorme.
1: Los resultados los determinan los jugadores, la táctica, esa preparación física que tiene tanta mística.
2: Sí, no, pero yo estaba hablando de 4 victorias seguidas porque, champion, pregunta, ¿usted cumplió su ritual antes del último partido de su equipo favorito?
1: No.
2: Con sinceridad.
3: Ese día no puede.
2: Ah, bueno, ¿y qué pasó? No.
3: Perdieron.
6: Ah, claro. Bueno. No, ¿y el siguiente partido?
3: Bueno, sí, también perdió, digamos, sí.
6: ¿Y usted fue a ese partido?
3: No, señor, no.
2: Que no más preguntas, su señoría.
3: No, pues dos coincidencias, nada más.
6: Champion, ¿cuál es su coincidencia? Sí, todos sabemos que a usted los hinchas le prohibieron la entrada al estadio. Yo estaba ahí.
3: Eso no tiene validez jurídica, Lucho. Yo allá me aparezco cuando se me antoje.
6: Pero moralmente sí tiene mucha validez, champion.
3: Moralmente no es una medida jurídicamente vinculante.
2: Ay, de dónde.
1: Ay, cálmese.
2: Ya.
3: Estoy todo volado. Pero este guión.
1: Esto es sencillo, el punto es este, amigos. Como hinchas tenemos que cumplir nuestra parte, ¿sí o no?
3: Sí.
6: Sí.
1: O sea, nosotros ponemos la energía, ellos ponen el talento, acuérdense.
2: Sí.
3: Exactamente, papito.
6: Nosotros cumplimos con nuestra parte. Y ya el resto depende, pues.
3: Bueno, de los muchachos. Eso ya me suena más razonable, muchachos.
1: Bueno, pues para cumplir hay un ritual que lleva décadas en la cultura colombiana. El baño con sal marina para la buena energía. O sea, esto no me lo van a creer, pero Refisal lo convirtió en jabón.
6: Esa es una barra que funciona. Una barra de jabón puede hacer mucho más por la selección que esa vaina de...
0: Sí, sí, pues.
2: Vea, esto es tan lindo. Pues,
6: una barrita de jabón,
2: vea,
6: papá.
2: Esto tan lindo.
3: Oye, me gusta.
2: Hermoso, me encanta. Pero, ¿va a cumplir Champions, sí o no?
3: Yo por nuestros muchachos, sí. No por el Agüero.
2: Ah.
3: El Champion cumple, señoras y señoras. Colombia cumple y ya depende de los 26 guerreros que tenemos en la cancha.
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3: Ah, pues que además el jabón con sal marina tiene propiedades exfoliantes. Eso está comprobado. Si no, véale el cutis a Cata.
1: A Richard
2: Ríos. Es cierto. Véalo, mírame el cutis.
3: Mira.
6: Ay, mira, me gusta que hablen de eso porque estoy como antojadito de sal.
2: Ah, sí, ve, ahí tiene. Tiene una hágase, barra, Lucho, una barra.
3: Hágase, está hablando. Hágase el baño, Lucho, sí.
2: Sí. Ay, esto está buenísimo, me encantó, me voy a hacer eso. Bueno, chao, hasta luego.
3: Hágalo, Lucho, con jabón y lija, si puede.
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0: muy buena versión de Plush, con los Stone Temple Pilots, sonando en Radioactiva, viendo esta hora de música, o mejor dicho, esta tonelada de rock que va hasta el mediodía. Hasta las 12 vamos a tener buenas canciones, y pues aprovecho que tengo un parcero acá en la cadena de Radioactiva, que nos va a hacer varias invitaciones, y vamos a hablar de una banda que muchos conocemos, muchos queremos, porque la hemos visto en bares, en conciertos, y pues ya es un referente de la música alternativa en la ciudad. Vamos a saludar a Oscar Mora de Leñaverde. ¿Qué más, parcero? Bienvenido, Oscar, parce, aquí a la house.
1: Sí, ¿cómo vas? Buenos días para todos, ¿cómo va todo?
0: Excelente, parce, por acá contento, hablando de buena música y preparándonos para uno de los toques más especiales del año que tiene Leñaverde, ¿sí o qué?
1: Sí, tenemos un evento muy bonito, muy especial. Tenemos un evento tributo, homenaje pues a dos bandas grandes de la música, el rock alternativo, el grunge que llamaron en algún momento. Tenemos un toque tributo a Stone Temple Pilots y a Pearl Jam, que son las bandas pues como de las dos icónicas, o de las icónicas de la época.
0: Pase, bandas que, te sabe que han pasado ya 30 años o más, todavía la gente les tiene ese cariño, ese respeto, y pues aquí es donde voy a entrar yo también a preguntar cosas. ¿Cuánto lleva Leñaverde? Porque es que no es de hace un año o dos que la banda tiene muy buena fama.
1: Parce, nosotros empezamos en el colegio hace hace mucho tiempo. Un poquito más de 15 años, bueno, por ahí, no hagan mucha cuenta tampoco para que no se nos caiga la cédula tampoco, pues esa no es la idea. Pero sí, tenemos más de 15 años por ahí dándole idea. Lo que pasa es que somos panas que nos reunimos a tocar canciones de bandas que nos gustaban un montón. Y aparte de que nos gustaron a nosotros, le gustaron a otra gente y ya seguimos pues como en esto. Y este tributo es bien especial porque es de los primeros que empezamos a hacer.
0: Sí, porque eso es pura cultura alternativa de los 90.
1: Sí, sí.
0: Parce, ¿de qué colegio salieron?
1: Del Federico Sanama, ya nos conocimos.
0: Ya tenía yo, se tiene que ir de Buenos Aires, pues.
1: Claro, de Buenos Aires, ahí fue que nació Leñaverde, y tocando en un bar que se llamaba Tierra Libre en algún momento, ahí fue donde empezamos a tocar.
0: Primero en todo, sí. Ayacucho, cuando Ayacucho existía.
1: Cuando Ayacucho existía, y era una zona, una belleza, pues. Ahorita no, realmente no tengo mucha idea, creo que hay un bar que se le acerca, Tierra de Nadie, y súper, súper bacano, eso fueron muy bonitos momentos.
0: Uy, yo me acuerdo, ¿te acordás de esa licorera? Es que humo, también era otra.
1: Sí, claro. Parchizote. Sí, sí, y no voy a hablar mucho, pues, para no hacerme quedar mal a los muchachos tampoco.
0: Está bien.
1: Pero no, sí, pero sí, súper bien.
0: Esa cultura rockera que creció en Cataluña, en Loyola, en El Redondel, incluso en Nepentes también se puede decir que salió de Buenos Aires. Muchas bandas, parce.
1: Sí, es que ese era el tema. Era no había tanto tema virtual en ese momento.
0: No, total.
1: Y el parche o el desparche era la música como tal, y en vivo era mucho mejor. Entonces los afarranchos, las reuniones de amigos en Buenos Aires, por Cocorico, por el Redondel, Boston, se bajaba uno también en Manrique, en Prado Centro, para las Torres de Bombona. Entonces eso, de ahí nacieron un montón de proyectos, de bandas muy buenas con música propia, bandas de covers también, unos siguen tocando, pues seguimos tocando por ahí. Ajá. Otros ya están por ahí ya criando su familia y cuidando sus negocios y eso, pero pues todos siempre nos encontramos en algún punto.
0: Hay otros que siguen haciendo lo mismo de hace 30 años, por ejemplo Luz Clarita mantiene también en lo mismo.
1: Ah, sí, por ahí andamos. Es que estos días es un estilo de vida que escogimos un montón y que estamos bien con eso, pero realmente es algo que, más allá de funcionar o no en el tema pues como de la fama y de las tendencias y todo, es un tema que ya nosotros tenemos como un estilo de vida y que pues nos comunicamos por medio de eso y nos sentimos muy bien haciéndolo.
0: Parce, verdad, hago lo mismo, yo aquí critican y este es lo mismo hace 30 años, no hago música. Pero bueno, y vamos. Parce, entonces, bueno, el parche, vamos a tener Jueves de Bares precisamente mañana en La Cúpula. ¿A qué hora se van a subir a montar?
1: Nosotros vamos a empezar a eso de las 9 más o menos, 9 de la noche, para que la gente no piense que vamos a trasnocharlos mucho, porque es jueves y que en ese hay que trabajar. Entonces no, a las 9 de la mañana comenzamos, de la noche, perdón, para que a las 9 de la mañana ya estén listos el viernes. A las 9 de la noche empezamos más o menos allá en La Cúpula Rock Bar.
0: Bueno, vamos a entregar unas cortesías también para los que de pronto estén parchados y quieran disfrutar mañana de este gran tributo. Y lo mejor es que pues ahí vamos a estar también muy muy atentos a los oyentes que sí les gusta la música de Pearl Jam y Stone Temple Pilots. No les vamos a decir el setlist, pero sí, como siempre, es una cosa muy chimba, ¿sí o no?
1: Va a ser muy bacano, va a ser muy bien escogido pues como los temas, van a hacer falta algunos como siempre, pero también la invitación es a la gente que no sea muy fan. La idea de eso es que...
0: Sí.
1: que el rock también se manifiesta de muchas maneras y que pues sigue vivo por una razón específica, y es que eso nunca se olvida cuando usted escucha una banda que le queda gustando para toda la vida. Y esa es la oportunidad de escuchar para gente que no le gusta mucho, que está indecisa, no sé qué, pues vaya, escúchelo. En vivo la música suena mucho mejor, lo hacemos lo mejor que podemos. No es Yo Me Llamo Eddie Vedder, ni Yo Me Llamo Scott Weiland, pero sí es nos esmeramos para que nos suene bien y que la gente se parche.
2: Pero bacano lo que me acabas de decir, y sí se me vino a la mente por decir, hay gente que no conoce, sino por decir Even Flow de Pearl Jam, conoce muy poquitas, pueden caer y por el derecho... se enamoran de una banda como ella.
1: Sí, sí, claro. Y como son dos bandas representativas e icónicas de la época, muy bacano que la gente se dé la oportunidad de conocer más canciones. Y pues vamos a hablar también como de la discografía y en los intermedios. Pues vamos a decir como cositas para que la gente también se entere de dónde llegaron las canciones.
2: Bueno, entonces el parche va a ser este jueves mañana en la Cúpula Rock Bar, que queda ahí en toda la línea del Poblado con la 10, para que empiecen a hacer sus reservas y se parchen con nosotros. Las redes de Leña Verde, y si tienes pues más toquecitos, parce, para que le contes a los oyentes.
1: Perfecto, pueden seguirnos en Instagram en este momento, el Leña Verde Rock Band, así aparecemos. Ahí vamos a tener pues como todas las noticias de toques que vienen, vienen especiales de noventas, es nuestra especialidad, el rock de los noventas. Y tenemos varios eventos, tenemos uno en King's Rock en estos días, tenemos otro en Dopamina, o sea, siempre vamos a estar pues como moviéndonos por ese lado. Por ahí hay un especial de punk rock de los noventas y de grunge también, eso va a estar muy bacano. Entonces toda esa información la tenemos aquí en el Instagram y lo vamos a seguir posteando pues por ahí para que estén pendientes. Lo más inmediato es que mañana en La Cúpula los esperamos. La Cúpula es un lugar espectacular para los que no lo conozcan, el sonido es brutal, es muy cómodo para llegar, es muy fácil, es ahí en toda la avenida del Poblado, diagonal al Parque del Poblado. Cualquier cosa nos pueden preguntar en el inbox que estamos respondiendo y todo bien, allá los esperamos.
2: Listo, parce, tenemos muy buenos amigos en común, se reportaron de lejos, voy a poner la nota de voz. Yo a ellos los adoro, parce, los quiero mucho, ya te vas a dar cuenta quiénes son. Nos están saludando de lejos, están en algún lugar del mundo, no sé dónde estarán, pero yo sé que sí están lejos, y así esté muy lejos, siempre lo sentimos cerquita. Escuche este mensaje, Oscar Parcero.
3: Hey, Cheche, acá no hay con el Oskini, un abrazo, parceros.
4: Ahí te cuídense. Estamos escuchando, abracito para los dos, los queremos mucho.
3: Bacanísimo, un abrazo.
1: Claro, Cate y Juan, ellos son... Eso es muy bonito, eso es otra de las cosas de la música que es muy bacana y nos ha acercado a muchas personas que son muy lindas. Ellos los conocimos tocando en vivo y aparte pues de que se volvieron cercanos a la banda, son pues considerados amigos y son unas bonitas personas. Muchos saludos para ellos, un abrazote.
2: Esa es mi pareja favorita, parce.
1: Sí, sí, sí.
2: ¿A lo bien, sí o qué?
1: Sí, sí, sí, estoy de acuerdo completamente. Pues aparte de la mía, es mi pareja favorita realmente. Saludos a ellos, parce.
2: Listo, un saludito y como siempre, ellos saben que se les quiere bastante.
1: Un montón.
2: Y bueno, hasta que vuelvan y nos oyemos un concierto también. No está lejana la vuelta.
1: Ojalá no muy lejos.
2: Listo. Oscar, entonces, Leña Verde, vamos a estar en La Cúpula mañana. Se viene Dopamina, van a estar en King's Rock también.
1: Sí.
2: Y que lo sigan porque igual el calendario está abierto para muchas cosas. Parce, si de pronto... que un privado, qué chimba, que de pronto mi matrimonio quisiera tener una banda de rock. ¿Se puede contar con Leña Verde?
1: Se puede contar con nosotros, ya lo hemos hecho, lo vamos a seguir haciendo. Tenemos agendas pues programadas ya para hasta diciembre, pero tenemos todavía fechas abiertas, entonces pueden hablarnos tranquilamente. Ya hay gente que celebra sus 40 y 50 sin miedo, sin pena, tranquilos. No tenemos que decir la edad, pero sí tenemos que decir pues que les vamos a tocar el rock and roll que quieran y mucho más si es noventero, allá bienvenidos.
2: Bueno, que lo llamen a algún número o por ahí mismo por las redes.
1: Puede ser en las redes o también pueden apuntar mi número, lo puedo decir, 302-226-9636, contáctanos.
2: Otra vez.
1: 302-226-9636.
2: Listo, parce, qué gusto tenerte por acá, la idea igual, es que sigas viniendo a contarnos qué hay para hacer, dónde hay parches, y no, hagamos muchas cosas con Radioactiva y Leña Verde.
1: Muchas gracias a ustedes, gracias por la invitación, a todos por escucharnos, y están bienvenidos, si quieren escríbanos a los primeros, a la primera persona que me escriba al inbox de Leña Verde en este momento y me diga la canción que más le guste. Pues está muy fácil.
2: Está fácil.
1: La canción que más le guste del Binaural de Pearl Jam, le regalo una boletica pues para que entre.
2: Pero está bien que le pusiste ahí el álbum para que digan, ay, yo creo que me haga Louder, ¿no?
1: Ajá.
2: O sea, hágale pues, y si está de buenas, lo ponemos y que suene de una vez también.
1: Ah, sí, señor.
2: Contemos entonces, ya están escribiendo. 5, 4, 3, 2. Ah, bueno, y si de pronto quieren ir a La Cúpula, pueden buscar la página web, que es lacupularock.co. Y listo, ahí está también todo el calendario y pueden hacer sus reservas si quieren arriba en el VIP o ahí abajo también.
5: Ah, bueno, sí, voy a aprovechar para hacer la cuña, pues que no me la están pidiendo, pero lo voy a hacer de puro buena gente porque realmente la banda allá es una chimba.
2: La banda de La Cúpula, sí, claro, con claro, Pablo Máster.
5: Y ellos son muy buenos músicos y el fin de semana están allá también tocando en vivo muchas canciones, muy bacano el repertorio de ellos, parce, realmente. Y no, allá son bienvenidos siempre, sobre todo mañana que tenemos el especial, pero sigan yendo que ese lugar es una chimba.
2: Hay una cosa que hay que decir y es que las canciones que toca la banda de La Cúpula son canciones que usted no va a ver en otro bar. Por ejemplo, ay, es que aquí tocan Comas Yuar de Nirvana. En La Cúpula no lo van a tocar.
5: Qué lamento boliviano. No, amigos, allá disculpen, no, pero allá no va a ser.
2: Allá no fue.
5: Y bacano, yes, muy bacano ese tema.
2: Bueno, por acá me dicen que Grybands es un temazo.
5: Ese es un tema.
2: Francisco Ortiz Pacho, el teacher, también se reporta. Y bueno, entonces ahí quedamos, nos pillamos mañana en La Cúpula, puede llegar desde temprano, a las 5:30 ya están las puertas abiertas para que echen polaina y pues se pillen los partiditos.
5: Aquí alguien me respondió, Melo Wander, pues ya te vamos a contactar.
2: Ah, el viejo Melo.
5: ¿Sí? Breaker Fall, obviamente es una de las canciones del Binaural y entonces ya te vamos a contactar para que cuadremos este tema de la entrada, hermano. Bienvenido y muchas gracias por participar.
2: Listo, parce, entonces ya saben, la cita es mañana en La Cúpula Rock Bar y estén muy pendientes a Leña Verde porque ellos se están presentando por todo lado y chimba de homenaje y de tributo a las canciones de los 90.
5: Gracias, Oscar, nos vemos y allá bienvenidos.
2: Listo, así quedamos. Vamos con Pearl Jam, hijo de madre.

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2: Era Tame Impala con Drácula y también por ahí tuvimos a Def Leppard con Promises. Una canción de esas que no está muy trillada, pero que suena bacano y que es de lo que Def Leppard ha hecho del 2000 para acá, ¿sí o no? Vamos a darle play a las canciones y también a los mensajes que envían los oyentes del planeta rock. Los oyentes que a esta hora están conectados disfrutando de buena música. Escuchemos quién hay por ahí, adelante.
3: Che, parcero, buenos días. Parce, chimba, parche el sábado. Y eso que llegué tarde, pero me los oye mucho. Parce, ya que están haciendo cuñas y promociones para lo del jueves, ponete un temita de Stone Temple Pilots. Puede ser plush.
2: Ya lo puse, gracias. Papi, llegaste tarde. Esa fue la primera, papi. ¿Usted por qué es así, yo? Saludos para Pachito, que está ahí parchado escuchando Radioactiva. También para Laura, que siempre está conectada con Radioactiva. Y un saludo muy especial también. Por aquí está Steven. Saludito para él. Don, no sé, si de pronto usted tiene ganas de alguna canción, puede sugerirle, a lo mejor estamos de buen genio y se la ponemos. Sí, sí, sí. Mentira, de aquí mantenemos buen genio, ¿verdad? Ah, se ríen de unas bobas y todo, ¿verdad? Entonces por eso. 305-929-8277 para que se reporten. Bacano que nos cuenten cómo está la movilidad, que nos cuenten cómo está el clima. Esta mañana, tipo 8, 8 y media, había buen solecito. Y les cuento que se puso gris. Se oscureció la vuelta, muchachos y niñas. Entonces, no sé si nos pueden ayudar ahí con la información del clima y la movilidad. Nos pueden enviar notas de voz al 305-929-8277. 305-929-8277. Además, porque también tenemos la información de primera mano, como siempre, gracias al servicio informativo de Caracol Radio. Vamos con las noticias más importantes del día. Vamos a hacer contacto con Juan Carlos Higuita, el director del noticiero, el director de la cadena básica en Medellín. Vamos con él a ver cómo va Medellín. ¿Cómo va Medellín? ¿Cómo va?
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2: Listo, ya tenemos a Juan Carlos Higuita con toda la información para que usted sepa cómo se comportó este amanecer de hoy. Adelante.
4: Hola, Cheche, abrazo gigante para todos los oyentes de El Gallo de Radioactiva. Estas son las principales noticias para este miércoles. Hoy es 17 de junio del año 2026. Les contamos que el gobernador de Antioquia, Andrés Julián Rendón, visitó y se reunió con las autoridades locales del norte de Antioquia, donde se han recibido denuncias de constreñimiento electoral y direccionamiento para los electores durante la segunda vuelta presidencial. Precisamente, el Frente 36 reunió a varias comunidades en el norte de Antioquia y ordenó una nueva carnetización. Estas reuniones ordenadas por alias Primo Gay, efectuadas por alias Pimpón, es lo que se tiene por parte de las autoridades. Pero Antioquia manifestó su respaldo a la fuerza pública durante la jornada electoral. Pantallas gigantes llegarán a las comunas y corregimientos de Medellín para ver a la selección. La pareja de funcionaria asesinada en Itagüí contaba con antecedentes de violencia contra la víctima. Panorama informativo en este día miércoles. El abrazo para todos los oyentes del Gallo de Radioactiva aquí en el Planeta Rock.
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2: Bueno, y se ve en las calles la fiebre amarilla de la selección Colombia. Se nota que la gente tiene mucha fe en esta selección y también estamos muy contentos porque hoy debuta Colombia en este mundial de la FIFA, donde Radioactiva es medio autorizado. Y pues vamos a hacer una canción bien poderosa que habla de fútbol. Aquí va Tres de Corazón, una banda de la casa papá. Y esto se llama Odio el Fútbol Moderno. Son las 10:53.

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0: Hola, gente linda, gente bella, gente pirata que pone aplicaciones piratas en los televisores para ver los partidos gratis, doctor.
1: Pero bueno, acuérdense que hoy juega Colombia. ¿A qué hora es que el cotejo, mi querido Caliche? A las 9 de la noche. Ah, jue madre, o sea que si mañana Colombia, o sea, si Colombia gana hoy, mañana todos van a amanecer en guayabados, las EPS llenas, nadie va a ir a trabajar. Ah, sí, siempre, siempre pasa así. ¿Quién hay por ahí? Repórtense ya de nuestro WhatsApp 305-929-8277 para que por ahí derecho, pues ustedes también pidan canciones, se parchen con esta estación y por ahí derecho, pues disfrutemos de buena compañía, para eso estamos. Atentos a radioactiva.com, donde pueden enterarse de todo lo que pasa en el Mundial, porque Radioactiva es medio autorizado por la FIFA. Y eso nos da mucho caché, eso nos da la potestad de poder transmitir los partidos. Así que muy pendientes al Rock and Gol, con más pasión y menos técnica, porque hoy el partido lo cantamos nosotros. Sí, sí, sí, así que muy atento a la previa, que será a las 8 de la noche. Mientras tinto suena Blur con Girls and Boys, vamos a sonar a MGMT con Kids. Y esta es de los 21 Pilots. ¿Sí, señor?

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2: Aquí estamos disfrutando de buena música y también de la compañía de los oyentes que se reportan a través de nuestro WhatsApp. Es muy sencillo, 305-929-8277. Así es fácil, nos podemos comunicar. ¿Quieren escuchar una canción? Parce, con el mayor de los gustos le sonamos la canción. Que suena la música y también bacano, a ver si jugamos cómo le va a ir hoy a Colombia. Juguemos. Marcadores, 305-929-8277. Es más, voy a tirarme una promo. Listo. Voy a consultar si puedo hacerlo. Y es que entre los que acierten el marcador de Colombia, pues me van a dar invitados para la cúpula. ¿Aguanta, sí o qué? Hágale, pues, que ya voy a estar aquí pidiendo permiso para ver si podemos ejecutar esa idea. Listo. Y por ahí derecho, pues disfrutamos de una buena noche, un parche genial, con un viernes de bares que va a tener a Leña Verde tocando canciones de Stone Temple Pilots y de Pearl Jam. Mañana en la cúpula Rock Bar, allá estará Radioactiva con el viernes de bares. ¿Hay gente por ahí? Saludemos oyentes de una en el WhatsApp, 305-929-8277.
3: Hey, Cheche, ¿qué más fue?
2: Bueno.
3: Por acá, yo Cristal, reportando Rictonia con la mejor emisora de comando, papá. Ahora sí, hoy tenemos que ganar. A ver. Dame una alegría de tres de corazón, por favor, la traqueas.
2: Aguanta.
3: Radioactiva, el planeta Rua.
2: Ese es mi muchacho, vamos a buscar esa canción de tres de corazón. Y por ahí derecho también empiezo a recibir los mensajes, a ver cómo creen ustedes que queda ese cotejo. 305-929-8277, el WhatsApp activo del Planeta Rock. Ya son las 11:35. Parce, estaba volando, ya en esto del partido. Bueno, y aparte de eso, pues creo que hay más información desde el Servicio Informativo Caracol Radio con nuestro amigo, compañero, parcero, Juan Carlos Higuita, que tiene, como siempre, los datos de primera mano, gracias al Servicio Informativo de Caracol Radio. Y pues por aquí, por ahí derecho, también los compartimos con ustedes, porque esa es la idea, estar informados, acompañados, bien dateados, de primera mano. No es que, ay, es que vea, eso fue que me dijeron, no, las noticias como son, amigo. Entonces, para eso, vamos de una vez a hacer enlace con Juan Carlos Higuita. Él cree que el gallo hasta las 12, pues yo no le digo nada porque igual él me manda esos reportes con mucho cariño. Y pues la verdad, mucha gente le gusta las noticias. Rapidito.
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0: Hola, Cheche, el abrazo gigante para todos los oyentes del Gallo de Radioactiva. Principales hechos informativos en esta mañana de miércoles, hoy 17 de junio del año 2026. El presidente Gustavo Petro no podrá utilizar X ni canales oficiales para hacer campaña, según lo determinó el juzgado 29 laboral del circuito de Medellín en demanda interpuesta por Juan Diego Ríos Rojas. Les contábamos en otras noticias que también fue capturado un ciudadano extranjero que habría pagado para estar con una menor de 16 años en Medellín. Las autoridades destacan que se ha logrado la captura de 34 extranjeros por explotación sexual infantil en la actual administración. Hablamos de otros hechos informativos y les contamos también de las labores que emprenden algunos gremios, el gremio bananero de nuestro país, que manifestó su preocupación por la polarización actual. Proantioquia manifestando su respaldo a la fuerza pública y Fenalco exigiendo explicaciones al DANE por presuntas inconsistencias en cifras de empleo formal, como lo demostró un estudio de la Universidad de Antioquia. Panorama informativo en este miércoles. Abrazo a los oyentes del Gallo de Radioactiva aquí en el planeta.
1: Así es, Juan Carlos, muchas gracias también por la información, por pensar en Radioactiva y claro, por traernos las noticias desde La Básica. Ahí estamos, vamos con canciones. Escuchemos a Die Strauss. Esto me gusta mucho y se llama The Adults Are Talking. ¡Suelta la carepalo!

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1: Lemmings, man, ellos hacen parte del combo de bandas de Medallo, una banda que ya dejó de ser emergente porque ya tiene experiencia, estuvo presente en varios Jingle Bells Rock, y pues ya tienen un sencillo que está sonando muy bien y que la gente está pidiendo bastante. Se presentaron el domingo en un festival bacano, todo parchado en Río Negro, y pues aquí va una de esas canciones que hace parte de los nuevos sonidos. Me gusta mucho esta de los Lemmings, se llama 1993. ¡Suéltala, cara de perro!

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1: Buena canción de los Lemmings sonando en el Planeta Rock. Ya son las 11:50 minutos y bueno, estaremos pendientes, estaremos muy, muy atentos a todo lo que pase hoy en el Mundial y sobre todo con Colombia, que es esa selección favorita para muchos y que pues aparte de eso nos está representando. Entonces, no, con toda Colombia, ¡vamos Colombia, vamos! Me esperan una canción de Tres de Corazón que se llama Dame una Alegría, ya se las voy a sonar también para que la escuchen a todo volumen. Y lo otro es que pues por aquí los oyentes ya están diciendo cómo piensan que crea ese partido. Por ejemplo, Cheche, me la juego 2-0 ganando Colombia. Eso lo dice el viejo Gerson, ¿sí o qué? Y vamos a ver qué dice por aquí también nuestro amigo el gatico de la coronita. Dice, Colombia ha ganado 0. Listo, parce. Ojalá que sí se dé la vuelta y podamos celebrar hoy con Colombia en el Mundial. Aguanta, aguanta. Pendientes a Radioactiva porque hoy tendremos rock and roll, más pasión, menos técnica. Y tendremos toda la información desde los estadios en México, en Estados Unidos y en Canadá. Porque Radioactiva es medio autorizado por la FIFA. Entonces ya saben, para que se parchen con el Planeta Rock y disfruten no solamente de música, sino también de fútbol en esta radioestación. Bueno, vamos a poner Dame una Alegría, que suene aquí en el Planeta Rock. Ya son las 11:52.

Buena canción de Tres de Corazón para la Selección Colombia, que hoy gana. Sí, sí, sí, hoy le metemos toda la ficha a la Selección Colombia y pues con la fe de que vamos a traernos la Copa Mundo. Sería genial, ¿no? Que nos toque a nosotros vivir esa alegría, ¿no? Esa alegría de tener la Copa Mundial. Pero bueno, esperemos a ver que las cosas pasen, que las cosas se den. Y por ahí derecho, pues también vamos a hacer fuerza, energía positiva. Me voy despidiendo, niños, niñas, me voy despidiendo. Pero nos escuchamos más tardecito. Me voy a ir con los Dandy Warhols, una canción que me gusta mucho, que se llama Every Day Should Be a Holiday. Esta canción es banda sonora de una película de Jim Carrey con Cameron Díaz. No me acuerdo cómo se llama, pero es muy buena. Aquí va, Every Day Should Be a Holiday con The Dandy Warhols. ¡Ey, la buena! ¡Chao, chao! Y hagan fuerza por Colombia.

vamos a Paramore con Hard Times al aire en Radioactiva. Y Hayley Williams, que nos trae su Hayley Williams Show el próximo 23 de noviembre, sábado, en el Movistar Arena. Y obviamente estaremos ahí con el Planeta Rock para que todos ustedes nos acompañen. Los fanáticos de la carrera de solista de Hayley Williams, que la verdad es increíble. Aparte del show que ella da en vivo, no se lo pueden perder. Súper recomendado. Y hoy, obviamente, hoy vamos a tener abierto nuestro WhatsApp con las joyas de los partidos de Portugal y República Democrática del Congo. Y también el de Uzbekistán versus Colombia. Para que, por favor, a través del WhatsApp 305-34-0776 me vayan dejando sus apuestas. ¿Cómo nos va a ir en ese partido? ¿Cómo va a quedar ese marcador? Vamos a empezar a apostar, a ver qué tal nos va. Mientras me dejan sus mensajes, los voy a dejar con un artista que vimos en el Festival Estéreo Picnic. Aquí llega Royal Otis con Push Your Boyfriend.

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1: Ya a esta hora los saludo desde Radioactiva porque hay gol, Betplay, hay golazo. En apenas 5 minutos, Portugal abre el marcador. Joao Neves se reporta y dice: estamos presentes en la Copa Mundial de la FIFA 2026. Cabezazo de Joao Neves y Portugal abre el marcador. 1 tiene Portugal, 0 tiene la República Democrática del Congo.
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1: Otro de esos goles Betplay que llega con Radioactiva. Y recuerden, desde las 2 de la tarde vamos a estar viviendo Inglaterra-Croacia. Por ahora es Vampire Weekend con A-Punk en el Planeta Rock.

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Smash Mouth y I'm Unbeliever. Lo seguimos acompañando en esta tarde y recuerden el tema del día para que escriban. Todavía están a tiempo de dejar sus mensajes a través del WhatsApp 305-34-0776. ¿Me van a dejar esos marcadores cómo van a quedar? Primero, entre el partido que se está viviendo a esta hora entre Portugal y República Democrática del Congo. Y obviamente, nos vamos a arriesgar, vamos a tomar riesgos, vamos a dejar el tema de la sala atrás, de que no sé qué, de que siempre hablamos mucho de la selección y no hace nada. No, no, no, acá no interesa nada de eso, vamos a dar un marcador sin miedo. Si usted es un hombre o mujer que no tiene miedo, pues hágalo, déjemelo de una vez.

escriban ese marcador entre Uzbekistán y Colombia. A ver cómo nos va esta noche en el debut de la Sele. Recuerden, previa con suplentes del gol a partir de las 8 de la noche y el partido a partir de las 9. Pero ese no es nuestro único partido del Rock and Roll. Ahorita, a las 2 de la tarde, literal, yo que suelto acá y los chicos del Rock and Roll que se conectan también para el partido entre Inglaterra y Croacia, para que ustedes estén súper conectados, porque también es el debut de Harry Kane. Entonces yo veré, todos súper pendientes al Rock and Roll de Radioactiva. Déjenme todos esos mensajes a través del WhatsApp mientras yo los dejo con música. Por acá llega Summer con 12 to 12.

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los 30 Seconds to Mars y This Is War. Vamos terminando esa primera hora, pero ya voy acumulando esos mensajes que me han dejado. Ya tengo varios marcadores que vamos a leer en la siguiente hora, porque nos seguimos escuchando hasta las 2 de la tarde cuando inicie la previa del partido entre Inglaterra y la selección de Croacia. Se enfrentan dos grandes, Harry Kane y Luka Modric. A ver cómo les va. Vamos a ver también esas apuestas. Los voy a dejar ya finalizando esta hora con algo de Viagra Boys. Llegan con Man Made of Meat, también Garbage con Only Happy When It Rains. Pero antes, aquí está Ghost con Una.

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4: 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Son las
5: 12 y 46 en Radioactiva.
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Dios, Prini, Pretty Fly, les damos la bienvenida a esta segunda hora de las dos horitas del receso. Mi nombre es Gaps y los voy a estar acompañando hasta las 2 de la tarde. Y hoy no tenemos The Classic, sino que iremos directamente a la previa entre el partido de Inglaterra y Croacia, porque hoy se estrenan estas dos grandes selecciones en el Mundial. Para quienes no estaban en la primera hora de estas dos horitas del receso, el tema del día es: ¿cómo va a quedar el partido entre Portugal y República Democrática del Congo y también el de Uzbekistán-Colombia? O sea, el grupo de Colombia, el que nos interesa. Estamos ahí súper pendientes, ya tengo algunos mensajes por acá. Laura Gómez me dice: yo digo que Portugal gana 3-0 al Congo y Colombia mete un 2-0 a Uzbekistán. Andrés Martínez me dice: para mí queda Portugal 2-1 contra Congo y Uzbekistán 1-3 de Colombia. Vamos a ver. Camila Rodríguez dice: mi pronóstico es Portugal 4, República del Congo 0 y Uzbekistán 0, Colombia 2. Vamos a ver cómo nos va en este partido, porque hay mucha incertidumbre, o sea, como que queremos estar seguros pero a la vez no podemos. Entonces, bueno, esperar que nos depara el destino esta noche. Iniciamos con buena música, llegan sonidos latinoamericanos. Desde Uruguay llega No Te Va a Gustar con La Noche de Ayer.

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activa y ya tengo varios mensajes de los que me han dejado a través del WhatsApp 305-34-0776. Me dice Juan Sebastián Rojas, apúntalo Gaps, Portugal 2-0 para República del Congo y Colombia 2-1 para Uzbekistán. Ojalá, ojalá, ojalá, yo tengo mucha fe de que vayamos a ganar, pero es que por ahí hay una mala noticia, imagínense que en suplentes del gol, o sea, en la previa va a estar el Champions. Esperemos que se vaya antes de que inicie el partido y que no traiga la camiseta de la selección. Valentina Moreno dice Portugal 4-1 para República del Congo y Colombia 2-0 Uzbekistán. Fácil. Ojalá, ojalá sea fácil y no nos dé miedo porque a veces siento que, ay Dios mío, ganamos unas que son difíciles pero luego otras que son más fáciles nos cuestan. Entonces esperemos a ver qué sucede por estos lados. También dice por acá Santiago Torres, Portugal 2-0 República del Congo y Uzbekistán 1-2 Colombia y Lucho Díaz figura. Bueno, él se atrevió a decir hasta la figura del partido. Ojalá que así sea Luchito Díaz porque también a otro que he visto fuerte, sobre todo en los amistosos y demás, es a Lucho Suárez, que gol que está pateando, pelota que patea, gol que hace. Entonces esperemos a ver cómo le va en este debut de la selección en la Copa Mundial de la FIFA. Ya saben, déjenme sus mensajes a través del 305-34-0776 y alístense. Alístense porque a las 2 de la tarde ya viene la previa para el partido entre Inglaterra y Croacia. Entonces quédense conectados. Mientras tanto yo los dejaré con los Foo Fighters y Your Favorite Toy.

primera vez que contenido Pollution al aire en este planeta rock. Yo les voy a traer también un espacio musical porque tanto hablar de mundial, tanto hablar de fútbol nos puede dejar un poco cansados. Entonces nos vamos a ir con algo de Good Charlotte, pero antes va a llegar Incubus y aquí está Turnstile con Never Enough.

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0: 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Son las
1: 1:46 de la tarde en el Planeta Rock.
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1: Para 2026, la única que les trae los mejores partidos, esos que hacen que usted a esta hora tenga el audífono escondido bajo el puesto en el trabajo, esos que tal vez a usted a esta hora lo tienen incapacitado, supuestamente incapacitada, esos que supuestamente usted no podía ver, esos que solamente le trae Radioactiva y AS Colombia. Es el Rock and Goal, hoy todo listo para vivir una hora de previa y por supuesto lo que va a ser el enfrentamiento entre otra de las selecciones que llevamos esperando un rato, y es la selección de Inglaterra, que se enfrenta a la ya subcampeona del mundo en su momento, Croacia. Y es un placer darles la bienvenida a un partido más en esta Copa Mundial de la FIFA 2026, que está tremenda, y tremendo como el empate que acaba de sufrir o de vivir la selección de Portugal en su debut. Ya hablaremos de eso, pero de una vez nos vamos a ir presentando, porque la que viene Colombia de tobillos a cabeza, la que viene con todas las cábalas funcionando, la que hoy dijo que Colombia gana fácil, no nos va a poner a sufrir, no como el Chancho que, y otra gente que dijo que vamos a remontar faltando 5. Sara Lucía Arciniegas, pláceme darle la bienvenida al Rock and Gol de Radioactiva y de AS Colombia. ¿Cómo le va?
2: Luisca, qué alegría reencontrarnos para este partidazo. Ojalá y no hayamos hablado ni a Inglaterra ni a Croacia, que se disfrute, que sea un buen partido. Lo mejor es que no está el Champion, porque ya la gente ahorita en banqueados lo estaba tildando de haber salado a todos los equipos posibles a los que le apostó. Estoy triste en este momento, debo confesarlo, porque ver a Cristiano Ronaldo frustrado, triste, sin encontrarse, me rompe el corazón, me afectó, aparte porque siento que no tuvo opciones, tuvo una solo muy clara, falló, se le va por un costadito al palo izquierdo del portero del Congo, pero duele, ¿no? Duele ver a un jugador como Cristiano tan afectado por no haber podido tener la mejor presentación, ni en lo personal, ni en lo grupal, el día de hoy. Se va entonces de empate 1-1 con el Congo, resultado que le sirve a Colombia, sirve a cómo va a quedar conformado el grupo, pero a los bicho lovers, como tú, como yo, como toda la reacción de deportes que está hecho un mar de lágrimas, nos afecta ver a un jugador como Cristiano tan afectado.
1: Además lo vi como incómodo, jugadores como incómodo con él, vi a Conceição reclamándole mucho, muy escondido entre los defensas, bajitos ellos, de 1.95 para arriba los defensas del Congo. Qué selección difícil, qué duro hacer daño a una selección que, como dice Sara, va a tener que enfrentar la selección Colombia después. Pero vamos entrando también a lo que va a ser Inglaterra contra Croacia, y por eso me voy a la hermosa ciudad de Medellín. La verdad es que es para el escorpión, que allá con la que sí, la verdad. ¡Qué dicha! Ayer la tuve como hasta las 2 de la mañana hablándole de fútbol. A lo lejos vimos ese Austria-Jordania. Y hoy como un lulo, ella es así, si es de fútbol, mira cómo se le ve esa camiseta.
2: Hermosa,
1: de mariposas.
2: Como brilla.
1: Hoy ya no es la escorpión, hoy es la mariposa. También puede ser la polilla. Mi querida Diana Higuita, desde la ciudad de Medellín, ¿cómo le va? Buenas.
3: Hola, ¿qué más, Sara? Hermoso, un besito para ti, para mi Luisca también, por supuesto. Creo que también vamos a estar ahora más adelante con un combo más grande para acompañar este partidazo de hoy. Inglaterra-Croacia. Ay, yo me voy por Inglaterra, por supuesto. ¿Usted me va a preguntar desde ya marcador, señor Luis Carlos?
1: Obvio, usted sabe que si usted entra, tiene que entrar de una vez con el salero, Diana. ¿Cómo va a quedar Inglaterra-Croacia?
3: Yo me voy por el 1-1.
1: Ah. 1-1.
3: Yo me voy por el 1-1.
1: Sara, usted dijo 2-2, ¿no?
2: Yo dije 2-2, me mantengo, tenía sería miedo. Lindo. Pensé en el 1-1 también, era una de mis posibilidades.
4: Van a quedar mamando, pero mamando.
2: Pero
4: es mamando.
2: Ojalá y el 2-2 nos favorezca el día de hoy.
1: Hoy casa llena para esta previa. Una de las selecciones que también dejó mucho que desear en su debut fue la de Ecuador. El man de una se quitó la camiseta y prefirió ponerse el pasaporte colombiano, hoy también luciendo mariposas. Este sí es una polilla tragarropa. Este sí. Hola, mi querido Juan Andrés, ¿cuánto tiempo, Chuy?
5: Mi querido Luisca, ¿cómo estás? De rato no me invitabas al Rock and Gol, estoy ofendido contigo.
1: Pero es que ya dijiste que hay casas en las que no se necesita el citófono, que usted abre la puerta y entra. Sí, bueno, esto es como a caballo. Querido Juan, empató Portugal 1-1 en su debut contra la República Democrática del Congo. ¿Cómo lo viste? ¿Cómo lo sentiste?
5: Qué triste por el bicho. Me dolió el bicho. Sí, me dolió el bicho en ese partido. El bicho. Pobrecito, se esforzó bastante, no la logró. y ver también esa cara como de decepción, de frustración, de no saber qué más hacer. Obviamente fue bastante triste ver así nuestro querido Cristiano Ronaldo. Y lo que decía Luisca, entre centrales del Congo, bajitos ellos, de 1.90 y 20 centímetros de puro salto. Entonces, duro partido para Cristiano. Esperemos solamente haya sido el inicio y ya más adelante pueda recuperarse. Pero pues nada, por ahora, yo que le apostaba que Portugal iba a ser campeón del mundo.
6: Yo también.
5: Se ve difícil.
6: No se baje.
2: Yo también, y me mantengo
6: no
2: en
6: el se bajen.
5: Compré hasta la camiseta.
6: No se bajen. El que hoy sí vino, me imagino, destilando odio por Portugal. El que hoy sí vino a acabar con cualquier sueño luso es un buenazo. Él.
5: Uy, es buenazo.
6: Ayer,
2: hoy pasen.
6: Ayer se fue embarrado de mora. Casi no logramos quitar los paquetes de la mano. Hoy, acompañando también esta previa y también el partido de Inglaterra-Croacia, él es Samario. Su acento lo delata. Mi querido Lucho Restrepo, bienvenido de vuelta a Rock and Roll, señor, su casa.
7: Querido, qué alegría estar acá, Dianita, Juanito, Sara.
2: ¡Lucho!
7: Ajá, que tú sentiste.
2: Anda, se me acelera el corazón.
6: Lo veo de camiseta puesta, hoy sí lo veo entregado.
7: Hoy estoy, sí, porque soy más
6: entregado.
7: Entregado a la selección.
6: Sí.
7: No me saqué pintudeditos porque me lleno la cara.
6: Bien hecho. ¿Se coloca cómo? ¿Cómo se coloca hoy? ¿Arisco?
7: Erecto.
6: Bien, Luchito.
7: Pero hablando de cosas sí importantes, tristísimo, lamentable, uf, terrible, uf, lo de Portugal.
6: Uy, uy, uy, uy.
7: No.
6: Uy, ¿por qué?
7: Mucho peor que lo de España, la verdad.
6: ¿Mucho peor?
7: Mucho peor.
6: Pero sí hizo gol, Lucho.
7: Mucho peor.
6: España no hizo gol.
2: España no existió.
7: Usted vio la intensidad durante el primer tiempo, la distancia entre Bruno Fernández,
6: sí, Vitinha,
7: Joao horrible. Neves, no podían salir. La verdad, una falta de intensidad notoria la de la selección portuguesa. Yo quedé muy decepcionado. Yo sí me bajo el bus.
6: Acá, ¿cómo?
7: Sí.
2: No aguantas nada.
7: Pero
2: es el primer partido. ¿Cómo te vas a bajar?
7: No, yo sí, Dianita, yo sí me bajo.
6: Así
7: de
6: es
7: bus.
6: Él. Así es él. Pero tranquilo,
7: y me
6: que
7: subo.
6: Lo recogemos pasando el espinal.
7: Me subo en.
2: ¿Ya cuando te subes?
7: Me subo en el bus de, no sé, de Estados Unidos, algo así.
5: De Cabo Verde.
2: Sí.
7: Y Congo, y la verdad, venga, para no hablar solo de negativo, la verdad, muy bien el Congo.
2: Sí.
7: Muy bien el Congo, porque incluso en esas transiciones defensa-ataque se vio muy bien. Peligroso. Bacambú, el que hizo el gol, Guisa. La verdad, la República Democrática del Congo me sorprendió mucho para bien el día de hoy.
6: Bueno, pues ahí tienen, si usted acaba de llegar, es porque Portugal lo empató 1-1, hubo gol de Joao Neves de cabeza, la verdad el bicho tuvo un par, pero de resto poco y nada. La displicencia con la que entró un jugador, por ejemplo, como Rafa Leao, una ridiculez.
7: No,
6: eso sí, Lucho, no lo entendí, eso era para cogerlo y sacudirlo, señor.
7: Se está jugando como dice Monolao.
6: No, pues está jugando un mundial. ¿Qué fue eso tan horrible, Lucho? De verdad entró Rafa Leao y es que no, el extremo izquierdo que va a revolucionar este partido y lo que hizo fue perder la pelota.
7: No, para darle juguetes, pero era como la vibra de Portugal, ¿no? Un poquito durante todo el partido, ¿no?
6: Es verdad.
7: No se acercaban a pedir la pelota, no ganaban los duelos. Yo entiendo que portento físico los de República Democrática del Congo, tres piernas y todo lo que usted quiera, pero perdían todos los duelos los portugueses, la verdad. Muy triste. No, qué decepcionado.
6: Sí.
7: Mucho margen de mejora para
6: Portugal.
7: Además,
6: ese estadio, oiga, repleto de portugueses, camisetas rojas como si fueran colombianas hoy en el partido que vamos a enfrentar a Uzbekistán.
7: Ahora,
6: pero bueno, ¿qué
7: para
6: pasó?
7: Nosotros.
6: ¿Sí?
2: Buenísimo.
6: Ah, no, eso le iba a decir.
7: Celébralo, curramba.
6: Ahora sí, Juanito, sí. Colombia tiene que ganar hoy. Ahora sí, o sea, si antes estábamos obligados con el papayazo que nos dan Portugal y Congo empatando.
5: Sí, pues Luisca, estos son los papayazos que nos da la vida. Y lo más preocupante es que dependemos de nosotros mismos.
6: Sí.
5: Eso es
6: sí
5: lo que realmente preocupa.
2: Que
6: eso entonces, sí, es verdad. Bueno, por ahora vamos a revisar las alineaciones tanto de Inglaterra como de Croacia, que se van a enfrentar hoy en dos de las selecciones que faltan por debutar. Inglaterra, que siempre llega como un underdog, ¿no? Inglaterra que no muchos le tienen fe porque siempre pechea a Lucho, porque la verdad cuando se le apuesta a Inglaterra, pues queda debiendo. De hecho, vienen de ser subcampeones de Europa enfrentándose a España. Pero vienen con una banda hoy que tiene en el arco a Jordan Pickford, tiene línea de cuatro en el fondo con Reece James, con Stones, con Konsa de Aston Villa y con O'Reilly, el jugador sorprendente, jugador del Manchester City. Más adelante estará Declan Rice, también acompañado por Anderson. Aquí llega la primera sorpresa para mí y es que va a titular Noni Madueke. en vez de Bukayo Saka. Va Jude Bellingham con el 10, va Anthony Gordon, el recién fichado por el Barcelona, y en punta, obviamente, agárrense los juguetes porque viene a repartirlo todo el señor Harry Kane. Luchito, de esa nómina que le acabo de nombrar, para usted, ¿cuál es el jugador que nos va a dar la emoción, por lo menos para Inglaterra, en el partido de hoy?
7: El señor Harry Kane.
6: Harry Kane. Pero del lado de Croacia está en el arco Livakovic, que ya es usual, ya no es una noticia tener a un tremendo arquero como el que tiene la selección croata. Va hoy con línea de tres, con Guardiol, con Vuskovic y con Šutalić, o Šutalo, más bien. Después vienen acompañado con Perisic y Modric por la banda izquierda, de experiencia volcada por ese lado. Šušić y el compañero de Lucho Díaz, Stanišić, y más adelante Baturina, Pasalic y Musa. Sara Lucía, si dependiera de ti, algún jugador croata que nos va a dar la emoción el día de hoy, ¿quién sería?
2: La magia, el fútbol, el gran Lukita Modric el día de hoy va a ser el que le entregue la mejor a esta Croacia.
6: Va enmascarado, ¿no?
2: Sí, claro, viene de la lesión, la misma que sufrió Radamel Falcao García.
7: Vamos, Radamel.
2: Tiene rotito acá el huesito. Vamos, del pómulo, tigre. Va, sí, a estar enmascarado y eso le va a dar más magia, más aura.
6: Y mi querida Escorpión Higuita, entre las dos selecciones, ¿usted quién dice que nos va a dar la alegría? Por eso digo que Diana está pidiendo tiempo fuera, está en pausa de hidratación. Pero lo que sí está seguro con el Rock and Roll es que si hay un jugador, una jugadora que nos va a dar la emoción del partido, es Samba.co. 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Bueno, Inglaterra-Croacia, yo veo en las apuestas, Lucho, veo empates y victorias a favor de Inglaterra, sobre todo. ¿Será, sí, que Croacia no tiene ya con qué? ¿Será que Croacia ya es mejor ponerla en el camino del que va a perder los puntos?
7: Lo que pasa es que Inglaterra es amplio favorito, sobre todo por lo que hizo en las eliminatorias europeas. Con Tuchel, el primer partido que perdió fue precisamente en los últimos amistosos. Ahí es donde queda la duda de Inglaterra, pero en competiciones oficiales, lo último de Inglaterra ha sido muy, muy bueno. Por eso es el gran favorito. Y pues si usted ve Croacia, realmente jugadores, así que marquen diferencia. Está Stanišić en el Bayern Múnich quizás y Luka Modric, pero de resto no hay ninguno. Perisic no es el mismo Perisic, Mandzukic no está,
6: Baturina,
7: Kovacic no está, pero son jugadores que hay que tenerles fe, más que consolidados.
6: Arroba Radio Activa Colombia es donde estamos leyendo también, obviamente, Diario AS Colombia. Vea, por aquí se reporta John que dice: el acento de Lucho de Santa Marta debe ser el nombre del conjunto residencial en Chico donde vive. No, él creció en el Rodadero y demás. Dice por acá: el jugador que le dará la emoción a favor de Croacia será Noni Madueke, porque no va a hacer nada. Oiga, Sara, poca fe le tienen a Madueke.
2: Uy, pero es que esta es la última que se come frente al arco y lo que hace es mandarla. Una jugada, pero seguramente se comió a alguien después.
6: No, Sara. Sara, estamos en horario. Estamos en las rutas de los colegios.
2: Estamos en bus. Si hay niños escuchando esta emisora,
6: huyan.
2: Yo cambio de dial.
7: Los niños de hoy en día
2: son peores que nosotros cuatro juntos, te digo.
7: Be careful,
6: es correcto. Pero entonces Madueke, ¿en serio no va a hacer nada? O sea, hoy entonces ya Madueke, pues nada.
2: No podemos tampoco contener un jugador que estuvo muy consistente por un error. Lo veníamos hablando hace un tiempo con Juan Aparicio y era que acá, sobre todo en las hinchadas latinoamericanas, que nos pegamos de una selección, atacamos a cualquier jugador por un error. Y por un error ya los condenamos. Claro, lo de Madueke es que, amigo, estaba a patearla suavecito al frente y la mandaste para cualquier otro lado. Pero yo sí espero y confío en que hoy Madueke, con su cintica en el pelo, va a dar melo, va a repartir magia.
7: Yo gusto de Madueke.
6: Sí, tú te erectas.
7: Sí, porque es que es como extremo colombiano, ¿sí me entiendes?
6: Sí.
7: Tiene ese gen de que...
6: O sea, un chirga. Chirra Mosquera.
7: No me hables de Edwin, que yo aquí sí rompo todo.
6: Me paro. Sí.
7: No, pero un poquito, porque es muy bueno técnicamente en el uno contra uno, supera, es picante. Pero al final, como dice Sara, en las decisiones de rematar, en qué momento pasar, es cuando no toma la mejor decisión. De verdad, un poquito el gen del extremo colombiano, pero me gusta, es picante.
6: Bien, mira, hablando de picante, me avisan cuando Diana esté de regreso desde Medallo, cuando tengamos al Escorpión. Oiga, mi querido Chubaca, pues no. A Croacia nunca lo han tenido en la lista de nada. y Croacia se ha metido de ahí de a poquitos, como lo ha logrado, fue subcampeón del mundo, tiene Balón de Oro. Hay jugadores con experiencia como el de Perisic, hay jugadores pues como Luka Modric. ¿A Croacia lo descartamos o con cuidado o qué? Porque este mundial se ha demostrado algo, es que mira al Congo, mira a Cabo Verde, ¿o qué?
5: Yo no descartaría a Croacia y en mi polla pues que quedaban 2-2.
6: ¿2-2? Igual que Sara.
5: Vamos a ver, confiemos no haberle echado la sal y que no acabe 4-0 ahora por Inglaterra, pero yo le tengo mucha fe a Croacia.
6: Bien, Diana dijo Inglaterra 1, Croacia 1. Ustedes
2: sí,
6: repórtense
2: es.
6: En arroba Radioactiva Colombia. Dejen sus comentarios de cómo va a quedar el partido que vamos a vivir en un rato con el Rock and Roll con más pasión y menos técnica. Vea, aparece Don Son Valladolid que dice Madueque es un excelente jugador.
2: Sí.
6: Hágale, atiéndase con él.
2: No, es bueno. O sea, yo dije que un error no lo podíamos condenar. Que había sido un jugador muy consistente. A mí también me gusta. Me parece que es muy bueno porque aprovecha mucho también su físico, su poderío, su masa muscular. Y es muy inteligente en la jugada previa a la definición. Es como la preasistencia, digamos, ¿cierto?
6: Epa.
2: Diríamos que él es un muy bueno, pero si lo pones frente al arco le cuesta un poquito.
6: O sea, es un buen preasistidor.
2: Sí, es un buen jugador, él reparte magia.
6: O sea, vale.
2: Pero
6: tres
2: si me lo pones frente al arco, con el gol que puede ser la final, el gol que puede dar el título. Pero
8: todos tenemos defectos.
6: Lucho, hablando de defectos, tú que tienes pocos.
7: Sí,
6: muy pocos. 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
6: 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Se acaban de llegar, ahorita le repetimos las alineaciones. Bueno, Diana, ayer estuvimos viviendo también lo que fue el debut de un señor que yo creo que te suena. Se llama Lionel Messi.
2: ¿Quién? Ay, caballero.
6: ¿Cómo le fue?
2: Ese sacó lágrima, pero de alegría, mejor. Al contrario de lo que pasó hoy con el bicho. Ay, lo siento, les duele muchísimo, ¿verdad?
9: Sí, bastante.
2: Pero bueno, el señor Messi hizo hat-trick, se anotó 3 golazos. De hecho, fueron 4-1 fuera de lugar y le dio la victoria a Argentina el día de ayer. Muy bien, están contentos los argentinos. ¿Quieres escuchar argentinos el día de hoy?
6: Empezó. Me llevo aguantando 4 años a la prensa argentina, Chubaca.
2: Ay,
6: sí, porque hay penalti para el Barça en un partido por allá, Barcelona-Málaga. De Copa del Rey por allá un miércoles 3 de la tarde y oh, mira, le pegó como Nahuel en el Mundial.
2: O sea, atajó como el Dibu Martínez.
6: Ay, yo, mire, que salga campeón el que quiera.
5: Menos Argentina.
6: Lo siento. Lo siento, ¿usted es de la banda que va porque repita Messi o cómo es la vuelta?
5: No, yo también soy
6: ecuatoriano.
5: Soy aparte de Argentina.
6: Aparte. Lucho quiere botar la escoba, quiere romper a todo el mundo. Lucho,
7: no, sí, no, yo también soy argentino, es que cansancio, hermano. Pero si yo fuera argentino.
6: No me aguanta nadie. Yo fui argentino y no me aguanta nadie.
7: Es como si usted ha pensado usted alguna vez cómo se vestiría si fuera jugador de fútbol.
6: Sí, claro.
7: Uy, no, yo sí me vestiría de marca, de la cabeza hasta los pies. Así como basquetbolista cuando entran en las finales. No,
2: bueno.
5: Se pone pelo Lucho y todo.
6: Arroba Radioactiva Colombia para que entren a saludar. Recuerden que una vez termine la previa, solamente nos vamos a encontrar en radioactiva.com. Pero hoy con mi querido Mechas David, alias Daniel, él se llama Mechas, pero también le dicen de vez en cuando Daniel. Hoy él va a estar encargado del WhatsApp de Radioactiva.

0: 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Portugal ya debutó, Portugal empató, Portugal quedó debiendo, la verdad yo estoy de acuerdo con Lucho, porque aunque quiero que haga todo lo lindo que pueda hacer Portugal, hoy Vitinha, perdido, de hecho lo sacaron. João Neves hizo el gol e intentó, pero Nuno Mendes,
1: Bruno Silva.
0: Nuno Mendes, poca proyección. Bernardo Silva, recién fichado por el Real Madrid y hoy no dio ni un tiempo. Bruno Fernández, poco del jugador del United, un remate que sacó al final, pero una selección de Portugal que la verdad lo que hizo por ahora es hacerle un favor a Colombia, porque obligado está la selección de Néstor Lorenzo, mi querido Lucho, obligada ahora sí más que siempre a aprovechar el empate. ¿Usted se imagina hoy un empate?
2: No, es que usted, pues, no me lo imagino.
0: No. A ver, yo entiendo que tenemos que ser una selección prudente, yo entiendo que tenemos que ser una selección paciente, sí, lo entiendo, no podemos salir, pues, pero de ahí a ser una selección pasiva... Nosotros tenemos que salir a hacer daño. Sí. O sea, tenemos que salir a creer que de verdad hay jugadores con los cuales maltratar a Uzbekistán, hacer un poquito el amor, con paciencia y lo que tú quieras, pero no podemos salir. Tenemos que salir a ganar, Lucho.
2: No, somos extra favoritos, ultra favoritos. Y ahora no solo del partido con Uzbekistán, sino del grupo. Hay que creérsela también. Un poquito decíamos que es lo que no nos gusta a los argentinos, que se la creen mucho. Pero hermano, se la creen y ganan, porque ganan.
0: Claro.
2: Entonces hay que creérsela así también.
0: Claro.
2: Vamos de frente, vamos a ser favoritos. Y ahora con este empate de Portugal, somos favoritos no solo en el partido de hoy, sino en el grupo. Y lo clave es quedar primeros. Y vea, ganarle hoy a Uzbekistán, ganarle al Congo prácticamente.
0: Ganarle al Congo, o sea.
2: Prácticamente es asegurar con un empate.
0: No, usted ya está en la final.
2: Primero, ya. ¡Agárrate, Real Madrid!
0: Juanito, yo usted lo veo preocupado. Yo usted lo veo quitándose las cutículas. Lo veo que
3: no,
0: está
3: más
0: bien,
3: tarde,
0: ¿todo bien?
3: Cuando empiece el partido. Sí, no, pues que vamos a salir a respetar a Uzbekistán. Uzbekistán, que son 11 y los papás de los que juegan, no.
0: Respetar, sí. Uy, espera,
1: en la cancha. Pero, ¿sabes? No. Se respeta al rival jugando bien y llenando de goles.
0: Perdóname, porque se interrumpe la transmisión.
1: Se puso buena la transmisión.
0: Lucho, cierre la boca, que así también vea color. Hablando de colores, llegaron mis colores favoritos.
1: Quiero
0: vea,
1: el morado,
0: el rosado,
2: para acá,
0: azul. Esto no es bueno.
1: Yo también tengo.
0: El rock and roll no es bueno. El rock and roll es... ¡Buenazo! Porque llegaron los que nos alimentan con el hambre de goles que siempre tenemos. Buenazo, mira, ya se va asomando el de chocolate.
2: Uy, no, ese de chocolate.
1: Uy,
0: no,
1: productazo.
0: ¿Cómo te colocaste, Lucho?
2: No, era contento.
0: Contento. Se contenta el Samario. Si hay hambre, basta, vea, apareció nuestro buenazo, Crisca. Pero entre como la UFC, en boxeo.
1: Sí, en tanga colombiana.
0: La bandera la tiene escondida. Mira, si hay hambre, basta, cómete un buenazo de Bimbo. No hay rock and roll, sino es con buenazo. Cada partido estamos organizando.
2: No, me robaron el demora.
0: A los traques.
1: Nos vamos a matar por este demora.
0: Como se pueden dar cuenta, los buenazos es a los traques y el demora de Palucho. Eso
2: el
0: es
2: demora, el demora para mí es lo que usted sintió ayer a ver cuando Messi hizo 3 goles.
0: Sí.
2: Ese yo no sé qué.
0: Sí.
2: Esa cosquillita por allá debajo del colon.
0: Sí.
1: Las cosquillitas.
2: Eso.
0: Para mí este de naranja es el segundo gol de Mbappé, el que castigó desde la mitad de la cancha de señor. Estás buenazo, Juan, déjame decirte.
3: Y el de chocolate. Sí. El de chocolate, top. Yo sí soy team chocolate. Deli.
0: Y para que sepan, en cada transmisión del... Obvio.
1: Quiero almorzado, no me quiero almorzar.
0: Obvio, si tienes hambre, basta, cómete un buenazo, Sara. Vea, todos los partidos del Rock and Gol, escogemos a los 3 buenazos de la Copa Mundial de la FIFA 2026. Ayer, Diana, usted ya que está manoseando el de Arequipe.
2: Ya tiene el de Arequipe.
0: Usted que está manoseando el Arequipe, que tanto le gusta. Ayer tuvimos a nuestros 3 buenazos. Erling Haaland, Kylian Mbappé y Lionel Messi.
4: Esos fueron nuestros 3 buenazos de ayer. Hoy tendremos también 3 buenazos, ¿no?
0: Claro, vamos a armar 3 buenazos. No se puede repetir, vamos a seguir armando esta punta de buenazos. Diana, yo tengo que confesarle que yo el de Arequipe no lo he probado. Voy a depender de su descripción.
4: Ya, listo, ya mismo lo voy a destapar.
0: Voy a depender de que usted coma ese Arequipe y nos diga. Pero si ustedes tienen hambre, recuerden que con el Rock and Roll nos alimentamos de verdad en estas pausas y de hidratación, Juan, cuando se van a tomar agua de hidratación. Para nosotros la pausa de hidratación
3: es un buenazo.
0: Es un buenazo porque es con B de buenazo de Bimbo. Recuerden, chocolate, mora. No tengo que decirles nada al de mora. Lucho ya está embadurnado de mermelada. O sea, señor, ya está. No puedo decir nada. Yo les tengo que decir es que este de naranja a mí me jodió.

0: Sí.
1: Esta mañana desayuné buenas.
0: Sí, yo también.
1: Ah, no, el de Arco. Que me dejaste ayer. Ayer llegué mascando a ver el de Austria-Jordania. Mire, a mí buenazo, me va a acordar toda la vida esta Copa Mundial de la FIFA al buenazo de Bimbo. Dianita. A usted sí, señor. Le puede decir Dianita, ¿no? Porque recuerden que aquí no es Sarita, sino Sara, Sarigüeya, Sarilatra, Sara Lucía. Diana querida.
2: Señor.
1: De una vez.
2: A ver.
1: Rápidamente. Harry Kane. Ah. Hoy titular. Si hace un buen mundial, o si por lo menos clava goles aquí mientras esta gente está embadurna, untándose sí. De buenazo. Hablando
3: de Mora viene, Mora va.
1: No, esto de verdad, debajo de la
3: mi
1: mesa.
3: Mi amor, esto también es con guión. No, no, es que Sara me esté dando Mora, es con guión.
2: Luisca, ¿me el puede buenazo, preguntar rápido vea, que me estoy aquí babiando?
1: Rápidamente, ¿el buenazo de Harry Kane es candidato al Balón de Oro, sí o no?
2: Pero por favor, claro que sí.
1: Candidatazo.
2: Tiene que estar ahí.
1: Ya puede comer. ¿Será que alguno puede dejar de masticar para que me acompañe?
2: No,
1: ¿la transmisión?
0: No, vea, no es candidato. Para mí es favorito, Balón de Oro. Ni siquiera candidatazo. Favorito.
2: No.
1: Hoy,
2: no.
1: Harry Kane con el 9 en la espalda, mientras esta gente se unta de buenazo por todas partes. Sara no va a volver a hablar como en 15 minutos. Los voy a joder. Al que tenga la boca más llena, Sara.
2: No.
1: Sara, Harry Kane, candidato a Balón de Oro.
3: Tiene que casarle un pedacito de buenazo, venga yo. Venga, yo lo cojo.
4: Sí, no. Indiscutiblemente nuestro huracán.
3: ¿Sí o no? Pero pase tranquila, mamita. Es que está buenazo.
4: Me adoro con el buenazo. Pero si no, Harry Kane, yo también lo puse en que hoy marcaba. Y espero que también se sume a los 3 goles que hicieron los compis ayer o a los 2, los que pueda hacer. Negar que Harry Kane hoy es el punto a referenciar de esta Inglaterra es estar en cualquier otro lado. La edad, el número de mundiales, o sea, absolutamente nada.
1: Termino abocado que Juan Andrés, Harry Kane, candidato al Balón de Oro o no.
0: Sin duda.
3: Sin duda.
1: Perfecto. Estamos todos de acuerdo. A Lucho no le pregunto porque Lucho no puede hablar. Lucho lo voy a volver a hablar cuando empiece el partido.
3: Se tiene que bañar después.
1: No, sí. Mira la gente de
4: Bimbo. ¿Tiene mermelada en lugares?
1: Una camiseta para este señor.
3: Sí,
1: un platico. Estuvimos el fin de semana pasado, querido Chubi, en Plaza Central.
3: No, los vi. Mentiras. Los
1: Sara, ¿cuánto habló Lucho? Le pusieron una picada al frente.
4: 2 intervenciones.
3: Ah, baila.
1: El señor habló como las pausas de hidratación. Apareció en el minuto 20 de la primera parte, minuto 20 de la segunda y del resto chicharrones.
2: Pégale a chicharrón. Así es que ¿cómo así? ¿Lucho estuvo?
0: No, sí, sí, Dianita. No seas tóxica.
3: Porque agradece que no me llevaron a Medellín. Porque imagínate yo allá en Medellín.
1: Echando papa criolla, qué peligro.
3: No, a Dianita, pero digo la comida de Medellín.
1: Estamos entonces con el Rock and Roll. 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Bueno, BetPlay que se va reportando con el Rock and Roll. Sara, la veo coqueta. O sea, ¿quién fuera buenazo? Están diciendo en el chat.
2: Uy.
1: Están diciendo por ahí, es que buena Sara. O sea, buena Sara. Ya le pegaron ahí a todo. O sea, es una cosa marketing. Tranquila, no tienes que hablar. Puedes seguir.
4: No, no puedo.
1: Puedes seguir mascando como debe
4: es
1: ser.
4: Es que debo decirles que este croissantcito de chocolate está muy top. Y el mordisco que muy respetuosamente me dio Lucho también está, o sea, está mermelada.
1: Me encanta que ninguno le ha parado bolas a este, me encanta. Le dicen, ay no, de naranja, y ustedes no saben esto.
4: Me encantó, ese me lo comí el sábado.
1: Esto es mitad de chocolate, mitad, bueno, ya te hablaré
3: uno
1: más.
3: Uno de los que me comí el sábado.
1: Uno, algunito.
3: Sí.
1: De los que mordimos.
0: Además, Luis, que seamos sinceros, es una muy, muy buena porción, son grandes.
1: Sí.
0: Pero usted queda con ganas de
1: ¿de 3 más?
0: Sí, ese es el problema.
1: Es verdad. Bueno, dicen por acá, Nick, creer en ganar no es igual a ir de agrandados por la vida. Me imagino que refiriéndose Argentina. Pregunta por acá que dónde pueden escuchar el partido desde fuera de Inglaterra, Croacia en minutos cuando ya estemos al aire en unos 15 minutos, digo al aire en, ya de cara con el partido. Todo va a radioactiva.com y mi querido Mechas, ¿estás por ahí? Mi querido Daniel, buenas. Deje de tragar buenazo, Daniel, ¿está por ahí o no?
4: Se perdió. ¿Le dieron buenazo?
1: No, creo que lo embutieron de mermelada y de mora de buenazo, pero vamos a estar recibiendo sus mensajes de voz, sus mensajes de texto, sus videos, si están desde otra parte del mundo. Ayer, por ejemplo, tuvimos, oiga, qué salida la que tuvimos ayer con Juan Alejandro Luchito.
3: Hey.
1: Desde el FanFest en el Zócalo en Ciudad de México, una cosa impresionante.
3: Sí, un tufo tenía.
1: Uy, terrible.
3: Terrible, terrible.
1: El señor no ha hecho sino bajar aguardiente amarillo.
3: Y como estaba eso de lleno, ¿no? ¿Qué tal la cantidad de gente? Y muy bonito, además, las decoraciones de mundial, pero como con... con cultura mexicana, la decoración, muy, muy bonito, la verdad.
1: ¿De verdad que vino por buenazo? ¿Quieres buenazo?
3: No,
1: ¿no está Dani? ¿Quién está? ¡Ah, es Gabriela!
2: ¡Mierda,
1: hasta las 5! Ah, claro, porque tenemos, te tengo ahorita desviada, perfecto, listo. Es que claro, el mecha se voló, se está embutiendo todos los buenazos. Mire, dicen por acá que con esos mordiscos, Lucho no es Lucho, sino Lucho Suárez.
3: Ojito,
1: O sea, ese buenazo sería Chiellini para ti.
3: Sí.
1: Un mordisco en la espalda tremendo. Lucho,
3: Chiellini también de sabrá mora.
1: Sí, puede tener un sabor. Yo creo que es más como arequipe.
3: Sí.
1: ¿Sabes?
2: Como
3: ¿usted mordería a alguien así de sudado?
1: ¿Qué nivel? ¿Ustedes recuerdan para quien,
3: no, hermano,
1: pa quien apenas
3: es,
1: acaba de desayunar?
3: Eso es hito.
1: En ese mundial de Brasil, el tema del mordisco de Lucho a Chiellini, en este mundial no hemos visto jugadas así como polémicas, sucias y demás, ¿no?
3: Le tengo pregunta, además.
1: A ver,
3: ¿Usted qué preferiría?
1: ¿De qué?
3: Si usted va a hacer una así, una animalada como la de Luis Suárez, ¿prefiere morder al rival
1: o
3: hacer la de Michel que le siente el paquete al pibe Valderrama?
2: En Chile que le metió
3: o
2: los deditos por...
3: la dejara. Si le toca hacer...
1: el examen de próstata.
3: A usted le dicen, le toca hacer una de las tres.
1: Esas preguntas de Lucho me encantan.
3: Le toca. Es mi juego, yo decido, usted le toca hacer una de las tres.
1: Son mis reglas, ya repartí las cartas.
2: El balón es mío.
1: Sara está que se habla por
3: Sara, ¿cuál haría?
2: No, mordisco.
3: ¿Mordisco?
2: El mordisco, me parece como chéverecito, como...
1: pero meterlo...
2: ¿cuál? ¿Mordisco? ¿Meterlo? ¿Y qué más?
3: ¿Mordisco? ¿Deditos?
1: ¿O palpar Génova?
3: ¿O palpar? Como la de Michel.
1: Sara, pero usted, ¿mete o que se lo metan?
2: No, yo le meto el mordisco.
1: El mordisco,
2: sí,
1: me refiero.
2: Sí, chévere.
3: Esa sería la última que haría.
2: No.
1: Yo ya voy llegando
2: así
1: a los 40.
2: Todo sudadito.
3: ¿Y próstata?
1: Yo creo que ya, Jara, que me haga a mí una vez el favor, pues dicen que uno tiene que estar pendiente de eso, Juan Andrés.
2: Ay, no, a mí sí que me lo metan.
3: Usted no se... O sea, ¿de Anita que se lo metan?
1: Mordisco.
3: El mordisco.
2: Sí, el mordisco, claro.
3: No, bien. yo sí, también la...
1: ¿Usted qué fue el que puso el juego?
3: Yo no respondo, son mis reglas.
2: ¿Tienes más pinta de que te gusta la de
1: morder?
2: Sí. No, la de Jara, ¿sí? De que le metan...
3: No, eso no, no.
1: Pero, ahí
3: pero es que yo no morde, es que a mí sí me daría mucho morder así sudado.
1: Uy, eso ya es caer muy bajo.
2: No,
3: ese es...
1: Ese mordisco que le pegaron
2: a Cristiano Ronaldo así todo sudadito.
1: Uy, jue madre.
3: Yo no mordería.
1: Un tobillo. Una cosa.
2: Un tobillo. Cartílago.
1: Exacto, cartílago. La campanita que sobra aquí en la oreja.
2: Dios, que me muero.
1: Aquí.
3: La jala así hacia abajo.
1: Juan Andrés está que se habla, Juan Andrés.
3: Señor.
1: Por favor, de verdad. Entre los juegos de Lucho.
3: Sí.
1: Maravillosos, además, juegos increíble de rol.
3: ¿Qué prefieres?
1: ¿Qué prefieres? Es el que prefieres del rock and roll. ¿Examen de próstata de Jara, mordisco de Lucho Suárez o que te manoseen como al pibe?
3: Que me manoseen
2: manoseada,
3: como al pibe.
1: Pero mira la cámara, le date uno.
3: Que me manoseen
1: no me
3: hables,
1: huevo,
3: como al pibe.
1: Sí,
3: es que era una propuesta, sino que Luis Canala no la pidió.
2: Raro. Mucho sobramos, vámonos.
3: No, aprovechando la cercanía.
1: Indirectazos aquí.
3: Paso, en el área.
2: Espejo.
1: Mira, si te estás conectando y dices que eres este desorden tan tetradoble, es el Rock and Roll de Radioactivo, el del diario Vas Colombia, que se está ya llevando Inglaterra, Croacia, cuando los jugadores están saltando a hacer la última vuelta de reconocimiento, así como en la Fórmula 1, Sara. Están saliendo a pegarse la última trotadita en la cancha. Harry Kane viene con unos ojos de diablo hoy.
2: Enchufado.
1: Pues ya marcaron. El único
2: gol
1: que no se ha reportado de los que estábamos esperando, creo yo, ha sido Cristiano Ronaldo. Porque Haaland ayer, doblete. Incluso
2: triple.
1: Hubo pelea porque le robaron supuestamente el tercero. Mbappé, ni pa' qué te hablo del máximo goleador en la historia de Francia. Lionel Messi, ni pa' qué te hablo del máximo goleador en la historia de los mundiales. ¿A quién más quieres pasar al frente, Lucho?
3: Olise, fantástico, fenomenal.
1: Ahí ya estaba. Incluso se reportó delantero sorpresa en los Estados Unidos como Balogun o Balogun, tremendo. ¿A quién más quieres? Se reportó
3: en Vinicius. Vinicius
1: con todo y lo que quieran de Brasil, pero se reportó Vinicius.
3: En Alemania también.
1: Uy, en Alemania se reportaron todos.
3: Bir,
1: hasta Neuer creo que alcanzó a tener asistencia.
2: Asistió,
1: en esa...
2: sí, señores.
1: Se han reportado los que estamos esperando. ¿De qué selección tal vez nos ha quedado de bien?
3: Hasta Alexander Isak hizo gol en Suecia.
1: Isak y Jokeres también.
3: Jokeres hizo gol.
1: Increíble.
3: Países Bajos, bueno.
1: Taremi hizo gol con
3: Irán. Oiga, todos los delanteros, de verdad, todos los jugadores importantes.
2: Claro. Cristiano es el único que está debiendo.
3: Julián Quiñones en el Valencia
2: y claro,
3: falta.
2: Y el equipo completo también les colaboró para poder marcar goles, pero tú me ves a Portugal hoy, y bueno, España también quedó debiendo.
1: Ah, bueno.
2: Tú dices, 31 minutos sin que toques el balón, algo estás haciendo mal.
1: Sí, Oyarzabal, yo creo que el gol esperado en España era más por el lado de Pedri, creo yo.
2: Pues, también.
1: Pues al ser Lamine suplente, sí, de pronto entendiendo. Entre los titulares podría ser un Fabián Ruiz, un Pedri,
0: Ferran,
1: creo que va más por ese lado. Por ahora, España y Portugal debiendo, pero Diana, hoy usted dice que Harry Kane, mejor dicho, ¿cuántos?
5: Harry Kane se mete dos.
1: Dos, va doblete, Harry, se mete en la lista de
5: bueno,
1: goleadores
5: aunque
1: del
5: yo
1: Mundial.
5: Aunque yo dije que uno, pero no, es que le van a anular uno. No, lo que pasa es que le anulan uno, entonces, claro, bueno, claro, pero ahí claro. Está.
1: Perfecto, Diana. Doblete de Harry Kane. Querido Chuy, ¿usted es del Team Harry Kane o no?
3: Yo soy Team Harry Kane, pero hoy se va solo con un gol.
1: Solo uno.
3: Va a empezar suave.
1: Oiga, tienen que alistar desde acá Rocula que Hurricane de Scorpions. Scorpions es como escorpión, pero sin la E. Scorpions, porque si llega a ser gol Harry Kane, ustedes saben que lo hemos hecho con el Bayern Múnich y siempre tiene que ser Rocula que Hurricane. ¿Sí o qué?
3: Claro,
1: muy bien. Pero Lucho, si dependiera de usted, así como es mi juego, ahora es el mío. Si dependiera de usted, sí. Un goleador en la selección de Croacia. Ya Sara dijo que Luka Modric hoy va a sacar un tres dedos así hermoso como el que le clavó a Argentina o al United. Si dependiera de usted en la selección de Croacia, ¿hoy a quién le entrega la responsabilidad goleador?
0: A Perisic, llegando en el segundo palo, un centro que queda ahí descuidado, Rhys James y cataplamo, gol.
1: Ese man tiene algo de siempre y es romper hacia adentro y sáquela.
0: Exacto.
1: Iván Perisic, que va a ser titular. Hoy una formación de Croacia, si usted acaba de llegar y de pronto se la perdió, pues ahorita las vamos a repasar, pero lo importante de esa formación, mi querida Sara Lucía, es que Croacia, sin miedo alguno, sale con línea de tres.
2: Exótico. Se van a lanzar al ataque y eso me va a encantar. Vamos a también tener la posibilidad de que Modric esté por ahí un poquito más lanzado y cuidándole su carita, que no se vaya ni al choque ni a ningún duelo físico, sobre todo porque pues del otro lado nuestros amigos ingleses pues también su periodo físico les funciona, ¿no? Pero, ojito, porque yo sí espero que los dos equipos salgan a buscar el partido y no nos metamos los 10 debajo del palo a no hacer nada. Yo por eso, mis marcadores son amplios, van a ir dos goles para cada lado. No me preguntaste, pero te voy a decir.
1: Dime.
2: Harry Kane hace uno y Bukayo, que va a entrar desde el banco,
1: upa,
2: va a ser el segundo.
1: Me gusta, porque en la banca...
2: lo ha hecho en el Arsenal.
1: Uy, en la banca, Chuy, en la banca Inglaterra. Es que no, la banca de Inglaterra
3: tiene otro equipo.
1: Inglaterra es desesperante.
3: O sea, decíamos Francia tiene dos equipos, pero venga.
1: Inglaterra tiene tres. O sea, mire, le nombro rápidamente. Henderson, que es el compañero de Daniel Muñoz en el Crystal Palace, arquero suplente. Trafford, que es el arquero o uno de los arqueros suplentes en el Manchester City, porque en el City, si hay algo, son arqueros, tienen como 10. Mark Gay, que era compañero también, pero pasó a jugar al Manchester City, compañero de Daniel. Tenemos a Burn.
0: Pensé que iba a ser titular.
1: Del Newcastle. Yo pensé que Gay iba a ser el titular. De hecho, mi sorpresa es Konsa.
0: Sí.
1: De Aston Villa.
0: Con Stones, porque además juegan juntos.
1: Increíble. Spence, el gran lateral que tienen en el Tottenham. Kwanzaa, del Bayer Leverkusen. Henderson, increíble, a mí me encanta seguir hablando de Jordan Henderson a estas alturas de la vida.
2: Ese.
1: Kobbie Mainoo, Eberike Eze.
0: Mainoo, jugadorazo.
1: Bukayo Saka, Marcus Rashford, que yo también creí que hoy iba a ser titular por encima del señor Madueke.
0: Sí.
1: Además, yo no creí que fuera Saka, yo creí que iba a ser titular Rashford.
0: Lo que pasa es que Rashford jugó mucho por la izquierda en el Barcelona, y ahí es donde va Anthony Gordon. Yo creo que de pronto no se atreve a ponerlo por derecha. Era o Madueke o Saka, o Gordon o Rashford.
1: Otra sorpresa, mi querido Chubaca, para mí es sorpresa y lo digo de verdad. Yo creí que el titular iba a ser Morgan Rodgers por encima de Jude Bellingham.
2: Bellingham, ay no.
1: ¿Cómo la ves, Chuy?
3: No, yo sí me iba con Bellingham desde el principio.
1: ¿Firme? La experiencia antes que la temporada.
3: Sí, jugador del Madrid, todo. Sí, yo sé que no es la mejor temporada de Bellingham, yo sé, pero es Bellingham.
1: Y nos quedan faltando.
2: Además que es un papacito.
1: Eso, Diana ya empezó a rehabilitar.
3: Tuchel pensó lo mismo, por eso lo puso.
1: Oli Watkins, delantero de Aston Villa, y uno que fue muy criticado, pero que para mí es un infaltable en la selección de Inglaterra. Que dijeron, no, pero tenía que ir Foden, no, pero tenía que ir para mí Ivan Toney, el delantero de la Liga de Arabia Saudita, que de hecho es uno de los goleadores de la Liga, el segundo goleador de la Liga con el Al Ahly, apenas 30 años, esos son los nuevos 20.
0: Así es, del Brentford era estaba el antes, ¿no?
1: Qué locura lo que tiene Inglaterra en la banca. Y nos vamos a Croacia y yo, así por encima, yo veo a Caleta Sar, de la Real Sociedad, Deo Pongracic de la Fiorentina, sí, obviamente a Mateo Kovacic del Manchester City.
0: Y ese es uno que me encanta.
1: Y Kramaric, que también siempre ha sido importante junto con Pasalic. ¿Le encanta Kovacic? A mí también.
0: Sí, ya obviamente. Oiga, está.
1: Tiene un aire usted a Kovacic, ¿sabe?
0: Sí.
1: Sí, usted es como un hijo entre Cannavaro y Kovacic.
2: ¿En dónde?
0: Pues imagínese.
2: Ay, ay, ay.
1: Una cosa extraña.
0: No, póngame a jugar.
1: No, ¿para qué?
0: Pues así juego yo.
1: Délo así, mejor sentado con
0: Cannavaro y Kovacic.
1: Bueno, tremendas bandas, pero ya vamos a revisar en minutos la titular, si usted acaba de llegar con el Rock and Gol de Radioactiva. Estamos en previo, recuerde que nos vamos de YouTube, nos vamos para radioactiva.com y con Gabriela. ¿Gabriela está por ahí? Tampoco. Yo, Radioactiva, dejarme tirado.
2: Están todos en modo partido de Colombia.
1: Están allá todos pues
2: deben
1: mascando buenazo.
2: Abajo comiendo buenazo y pateando penalitos.
1: Les importa un carajo, pero a mí no me importa un carajo y ustedes mandan sus mensajes al 300-534-0776. Videos, audios, mensajes de texto. La idea es que se reporten desde donde quieran porque pues nos vamos para radioactiva.com. Vea, dice John, de España no esperaba nada de Ferran Torres y no hizo nada. Dice, es el ginecólogo del gol. Ah, listo. Y dice por acá, no. Nick, que le metan todos los goles hoy. ¿A quién será? Como a Lucas Zidane. ¿Será que va por Inglaterra o será que va por Croacia? Bueno, ustedes váyanse conectando de una vez, radioactiva.com, pero también nos saludamos en Radioactiva en Bogotá, en Radioactiva Medellín, en AS, en las frecuencias de Bogotá, de Bucaramanga, nos escuchan también en Cali. Uy, estamos en una mano helado, Sara.
2: Estamos en todas partes, y plaga. ¿Cómo no? ¿Cómo no si el Rock and Gol tiene que estar en todo el país y en la página web por todo el mundo? Porque yo sé que desde España también nos están escuchando, ahí les voto.
1: ¡Hostias!
0: Desde Croacia.
1: Saludos.
2: Claro, ingleses también, el mundo está pendiente del Rock and Gol.
1: Saludos. Oiga, en España calma, Chuy, yo sé que tuvo un mal debut, pero es un partido, calma, no sacar conclusiones
0: España
1: tan rápido.
0: España le tengo más fe que a Portugal.
1: Yo.
2: ¿Qué dice? ¿En serio?
6: Yo de Portugal hasta que se nos inunde ese barco, hasta que se hunda esa vaina, si no.
2: Voy a estar tocando los violines ahí al lado de Cristiano Ronaldo. Sí, o sea, eso. No me baja nadie de este bus, yo lo manejo. Si Cristiano no tiene una fan, soy yo, si no hay fans, me morí. Te amo, Cristiano.
1: Vea, párale bolas a Juan Camilo Aristizábal. Dice, saludos desde Torino, en Italia.
0: Upa.
1: Para todos. Este mundial ha cominciato bien raro. Resultados particulares. No obstante, dice, hoy le clavamos 2 a Uzbekistán.
2: Amén.
1: Virgen del agarradero.
2: Pues que así sea.
0: No, hablemos
1: de otra cosa. Virgen del agarradero. Oiga, ¿Luka Modric va sin máscara?
2: Se
1: mejoró.
2: Sí, está buenazo.
0: Desinformación.
1: Se mejoró o se la va a poner ya cuando esté afuera, listo para jugar por
0: oiga,
1: ahora.
0: Oiga, ese estadio.
2: Sin miedo.
1: ¿Qué estadio es? ¿Dónde estamos hoy, Lucho?
0: Estamos en Dallas.
1: Oh, my God.
0: Oh, en el el estadio de Dallas, que normalmente se llama el AT&T Stadium, donde juegan los Dallas Cowboys, el equipo deportivo más valioso de todo el mundo, por encima incluso del Real Madrid. Un estadio absolutamente fantástico, tiene una pantalla que es 360 justo en la mitad del terreno de juego, techado porque está haciendo calimbo allá en Dallas.
1: ¿Calimbo?
0: ¿Sabe qué es calimbo?
1: ¿Cómo es? Que te sube hasta el
0: calor en el...
1: ¿Sí? Mira, mi querido,
0: gracias,
1: ¿cómo le gustan
0: Dianita
1: esos chistes a Diana? Diana goza con la vulgaridad.
0: ¿Quiere que
1: la...
0: le cuente? Mira, yo le cuento una historia así bien rápida.
1: A ver, cuéntame.
0: Yo decía mucho en la casa, qué calocha.
1: Uy,
0: yo decía, ¿sí? Y mi esposa no sabía que era eso.
1: No.
0: Y entonces ella se le pegó.
1: No.
0: Y llegó un día a la
1: oficina.
0: Y ella con sus amiguitos de la oficina. Ella trabaja, ella es seria. Ella
2: pues, sí tiene
0: uno,
2: el trabajo de
0: uno está acá. Ella sí lleva el pan a la casa. Y llegó allá a la oficina, ya trabaja en una multinacional muy importante con los amiguitos. Y, bueno, oigan, qué caloche.
2: No te tocaba.
0: Y los amiguitos. La mía. Bueno, casi me divorcio. Casi me divorcio.
1: Ay, pero venga,
2: no llegó al aniversario. Casi se divorcia.
1: ¿Quién le contó a su señora lo que era calocha?
2: El jefe.
0: No, hay uno de los amiguitos. Le digo, oye, ¿tú sabes qué es eso? Porque se hicieron las huevas.
1: No.
0: Y tú sabes qué es eso. Y ella, sí, pues nada, mi esposo lo dice como por mamar gallo. Como, sí, tengo sueño.
2: Igual.
0: Así es lo mismo, obvio.
1: Y se me llorosearon los ojos de
0: ella. Vea usted, Dianita.
1: No. Eso lo veo venir de Diana, así entrando con un tinto en la mano al Rock and Roll, pero...
2: ¡Ay, qué calocha!
1: De su señora, pues... El estadio de Dallas, oiga, 70,649 le caben al estadio de los Cowboys de Dallas. Lo abrieron en el 2009 y hoy tendremos terna francesa. Clement Turpin. Oh, mi francés es increíble. Clement Turpin, el árbitro central, acompañado por Nicolás Danot, Benjamin Fagé. Y un mexicano que va a ser,
2: una mexicana,
1: perdón, tienes toda la razón, Sara, es la cuarta oficial. Katia García, en el bar estará Jerome Brizard y también Willy Dejalú. todo francés y una mexicana que va a estar impartiendo hoy justicia. Por el lado de Alemania, obviamente es Tuchel el que maneja la selección. Y por el lado de Croacia, Dalic, que en su momento sonó también para ser entrenador de la selección Colombia.
4: Si me
1: Colombia.
4: Permite,
1: clasificación en el mundo, mi querida Sara. Inglaterra es la número 4, Croacia la número 11. 57 millones habitan Inglaterra, 3.9 millones habitan Croacia.
0: 3.9.
1: Es increíble. Sí, o sea, tiene más
0: gente. El 25%.
1: ¿Qué me iba a decir Sara Lucía?
4: Yo iba a referenciar a la cuarta árbitra de este compromiso, que es Katia García, la mejor jueza central de la liga mexicana masculina y femenina, la llaman, y es hoy cuarta, la quinta también, porque recuerden que en estos partidos hay como una terna de 10, que es una terna gigante, que no es terna, es un equipo arbitral completo, y la quinta es Sandra Ramírez, también de México. Katia hace historia, hizo historia, porque fue la primera mujer que integró un cuerpo arbitral en este mundial. Ya fue hace, creo que fue en el partido el tercer partido, no me acuerdo ya en este momento, he visto tantos partidos, pero Katia hizo historia, primera mujer, aunque fue cuarta, pues obviamente también hace parte del grupo importante de árbitros, y hay que reconocerlo porque de verdad, o sea, de verdad, es muy buena esta jueza.
1: Si estamos metiendo a Quiñones como colombiano en
4: el todo femenino absoluto, buena, no es porque sea mujer, es porque es buena.
1: Correcto, ya estamos en los himnos, de hecho es el himno de Inglaterra, el que está sonando. Últimos comentarios en YouTube para irnos a radioactiva.com. Saludos a mi primo Ron Cannabis, que dice: opa, este mundial me ha gustado porque ya no se gana de nombre y los equipos pequeños, los pone entre comillas, o que no tienen tanto nombre, se han parado duro, y eso es lo lindo del fútbol. ¿Qué iba a imaginar esto? Nadie. ¿Quién le iba a poner un empate? Quiero que me digan quién puso un empate 1-1 Portugal, el Congo, no me vengan a inventar. Dice por aquí Manu G. Sierra Drums: lo de los africanos, espectacular. Y la Conmebol salvó a Argentina y esperar Colombia, pero por ahora un espanto. Y Alex Jiménez, que dice: Luisca, hoy llevan al viejo al partido, en teoría debe llegar desde la previa, los suplentes del gol para el partido de Colombia, pero ustedes saben que con el tema de Rogelio, pues literalmente ustedes saben que nunca
4: se sabe.
1: Mi querido Chubaca, ya antes de irnos para YouTube, a esta hora el protocolo que Lucho detesta.
0: Sí.
1: Y es que por petición de Alessandro Del Piero, pues todos los jugadores del plantel, los convocados, todos los tres arqueros, salen a cantar el himno, se paran al frente de su bandera. ¿Usted le ha gustado en estos nuevos protocolos o no?
6: Sí, pues, a ver, muy raro que todos los jugadores que estén convocados jueguen, por lo menos que pisen la cancha en la inauguración, en el protocolo previo al partido. Entonces, sí, la verdad, me gusta, así a Lucho no le gusta.
0: Perfecto. Lo que sí me encanta son los cubrelechos.
1: Uy, sí, maravilloso.
4: Se ve
0: divino.
4: ¿Cómo se llama el DT de Croacia?
1: Dalic.
4: ¿Dalic? Sí. Ha dirigido las tres últimas.

0: ¿Y por qué está antojándonos tanto en esta tarde? ¿Cómo va todo, Gaps?
1: Mi querido Chambi, pues como usted lo dice, no fue, porque lastimosamente mi marcador era 4-3 a favor de Croacia y quedó 4-2 a favor de Inglaterra. Pero bueno, vamos a seguir apostándole a este mundial antipollas. 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
0: Gracias por la información, Gaps. Ya volvemos con usted en un rato desde las calles de Bogotá. Por ahora, nosotros nos vamos con buenos sonidos. Nos vamos con buenos sonidos de Zoé. La banda mexicana llega a este planeta rock con esto llamado Campo de Fuerza.

0: AFI, Miss Murder, sonando al aire en Radioactiva. Vamos de nuevo a las calles porque por ahí anda Gaps con buena información en esta tarde de Buenos Unidos en el Planeta Rock, antes del partido de la Cele, pero también con buena información que ustedes necesitan saber. ¿Qué es lo que pasa en las calles, Gaps?
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0: Muchas gracias, mi Gaps. Muchas gracias por la información. Háganle caso a ella. Cuando ella les cuente algo aquí en este Planeta Rock, ustedes créanle. Si hay una voz en la cual confiar, es en la de Gabriela Barbosa, que está en las calles de Bogotá. Nosotros, mientras tanto, a este lado vamos con buenos y nuevos sonidos, con una banda que en esta canción habla de despedirse. Asustó a sus fanáticos. Dijeron, ¿cómo así? ¿Se van a ir? ¿Qué pasó? Pero no, simplemente un mensaje que ellos tienen en esta canción llamada Infinity Source. Son los nuevos sonidos al aire en Radioactiva.

0: Sonando al aire en Radioactiva, no me suena bien. Dejemos que le suene a The Rembrandts, que nos acompañan en este planeta rock. Oiga, ya sabes que en radioactivo.com tenemos una polla radioactiva. Esta polla es un poco diferente porque le estamos apostando a cuál va a ser ese primer colombiano que se come un gol ahí, la primera opción de gol del partido de contra Uzbekistán. Vamos a ver en qué resulta todo eso. Usted pásese por radioactivo.com y apueste, porque tenemos ahí boletas de grandes conciertos. ¿Qué tal que usted se estrelle con la despedida por ahí de la Pestilencia? ¿Qué tal que se estrelle con la celebración de los 25 o 20 años que tiene las más de dos décadas que tiene The Mills y que va a celebrar en el Movistar Arena? ¿Ah? Bueno, pues apueste usted en radioactivo.com por esa polla que tenemos ahí montada para todos ustedes. Ya una que me imagino que apostó y que vamos a ver si le pegan el partido de hoy a la Selección Colombia es Gaps, que ha estado acompañándonos, que ya casi se despide por aquí de nosotros, pero no se vaya sin antes dejarnos claro el mensaje, Gaps. ¿Qué es lo que tenemos que aprovechar hoy todos los oyentes y fanáticos del planeta rock?
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0: Bueno, mi Gaps, yo la suelto, yo la libero, yo la dejo Sánchez para que se me relaje por hoy, para que vaya cogiendo rumbo a donde usted quiera ver el partido. Bueno, la esperamos aquí en cabina. La verdad es que todos vamos a estar acá viendo el partido de la Selección Colombia contra Uzbekistán. Mientras tanto, buenos sonidos, buenas canciones. Una banda que nos invitó a saltar en paracaídas y pronto usted

Ustedes van a ver ese video, ay, verdad, tenemos que compartirles a ustedes ese video en redes sociales del salto que cumplimos en paracaídas con Radioactiva. Lo hicimos gracias a Los Revés y su nueva canción llamada Quiero que vengas.

Bueno, Foster the People sonando al aire en Radioactiva. Oiga, yo tengo que dejarlos ya. Voy a dejar aquí todo organizado, listo y limpio, porque en un momento llega por aquí una banda para acompañarnos. Hay una banda que va a ser la protagonista el día de hoy. Hay una banda que va a estar comandando a Radioactiva en Radioactiva by Request. Ustedes envíen hoy sus notas de voz, pero díganle a Baco, díganle a The Mills, díganle a Dizzy, díganle a todo el combo cuál es la canción que usted quiere, porque hoy Radioactiva by Request va a nombre de The Mills. Ellos van a estar aquí mandando en Radioactiva. Ya llegan por ahí a acomodarse y a darle play a las canciones que ustedes piden. Así que como ya viene The Mills, pues yo les voy a dar gusto. No, mentira, ¿será que The Mills pone muchas canciones de ellos también? Yo creo que sí. Pero bueno, por aquí voy a empezar con una canción de The Mills que me gusta mucho y va a ser la primera petición de esta tarde-noche antes de que llegue el partido de la Selección Colombia y los suplentes del gol desde las 8 de la noche en Radioactiva Colombia en YouTube. Un abrazo para todos, quédense ustedes entonces ahí conectados con lo que ya

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2: 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Son las
3: 5:46 en Radioactiva.
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4: 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Son las
5: 5:50 y ya viene The Mills a By Request. Vayan mandando su audio.
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0: Buenas tardes, queridos oyentes. Estamos al aire en Radio Activa. Ustedes solo tienen que llamar y pedir su canción favorita del planeta rock.
1: Es que chimba que estén por esos lados. Uy, muchachos de mí, es que chimba que estén por esos lados. ¿Será que me pueden, por favor, regalar One de YouTube?
0: Al aire vamos con One de YouTube, una de las canciones más importantes del rock mundial de las últimas décadas.
2: Hola, Mills, ¿cómo están? ¿Podrían regalarme por fin Lobo Hombre en París? Gracias.
0: Ahora vamos con Lobo Hombre en París, original de La Unión, la banda española reinterpretada por The Mills, la banda colombiana que va a tocar este 8 de julio en el Movistar Arena.

radioactiva. ¡Qué alegría! Amigos, me dejan escuchar que mira de Linkin Park. Queremos escuchar ese super grito de Chester Bennington. Gracias, amigos. Buenas noches. ¡Qué alegría! Amigos, me dejan escuchar que mira de Linkin Park. Queremos escuchar Kimmy Love.

0: Hola muchachos de Emil, ¿me pueden poner por favor Kashmir de Led Zeppelin?
1: Hola muchachos de The Mills, ¿me podrían poner Stray de Guns N' Roses?

0: Eso fue Human de The Killers, aquí en Radioactiva. Y los estaré acompañando en esta tarde de rock and roll, así que quiero que me digan qué quieren escuchar ahora. Puede ser algo de The Mills o lo que quieran.
1: Hola muchachos de Mills, ¿me pueden poner por favor Kashmir de Led Zeppelin? Gracias.
2: Bueno chicos, vamos a escuchar Led Zeppelin, una de nuestras bandas favoritas, muy guitarrera, con mucho power, y Kashmir, que es una de las mejores canciones de Led Zeppelin.
3: Hola muchachos de The Mills, ¿me podrían poner Stranger de Guns N' Roses?
0: Con muchísimo gusto, es que además es mi canción favorita.

0: ¿Qué canción era esa, DC?
1: A los 17 años, Steven Tyler, Taylor, está viendo el papá tocar
0: Tyler,
1: el piano clásico.
0: Tyler, Steven Tyler. ¿De verdad no sabes cómo se produce Steven Tyler?
1: ¿Puedo presentar la canción?
0: De Aerosmith, diga después de mí, Aerosmith.
1: A los 17 años, Steven Taylor de Aerosmith estaba viendo el papá tocar
0: Aerosmith.
1: Piano, tocar piano clásico. Y viéndolo se inspiró para componer esta canción que es Dream On de Aerosmith.
0: Dream On. ¿Te gusta la canción?
1: Espectacular, me recuerda la buena música que vamos a escuchar el 8 de julio en el Movistar Arena viendo a The Mills.
0: Pasan cosas parecidas con The Mills y Aerosmith que nos inspiran, pianos de canciones de los tíos y todo eso, así que 8 de julio, Movistar Arena, The Mills. Y bueno, queremos que nos sigan contando qué quieren escuchar en esta tarde, noche. Uno dice, pues, ¿esto ya es noche o es tarde? Uno que dice, ¿es como la tarde, es como
1: noche,
0: la noche?
1: Después de las 6 ya es noche.
0: Ok, en esta noche de rock and roll, ¿qué más quieren seguir escuchando? A ver, díganme.
2: Ya, muchachos de The Mills, ¿me pueden poner, porfa, I Don't Love You de My Chemical Romance?
0: Claro.
2: Gracias.
0: Que no, claro que no, claro que no, porque vamos a poner una canción de The Mills. No, mentiras, claro que sí, aquí el oyente es el que manda. Oigan, yo les voy a contar algo, yo no era muy fan de My Chemical Romance, pero fui a su concierto y quedé impresionado, Titán. Qué banda. Todo el concierto realmente tiene un concepto, es una historia. O sea, que gratamente impresionado. No, me conocía 3 canciones y igual no me aburrí. O sea, todo el concierto brutal. Así como el concierto que va a dar The Mills el 8 de julio en Movistar Arena. Eso es I Don't Love You de My Chemical Romance.

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1: Son las 6:49.
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0: 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Son las...
2: Son las 6:52 en Radioactiva.
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